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3: La Secretaría de Seguridad y Protección Ciudadana Municipal de Tijuana informó que como resultado de los operativos preventivos y de vigilancia desplegados en distintos puntos de la ciudad, fueron detenidas más de 200 personas vinculadas a diversos delitos durante la última semana. Entre los aseguramientos destacan personas con órdenes de aprehensión, portación de armas, posesión de sustancias ilícitas y otros delitos del fuero común. Estas acciones forman parte de la estrategia de seguridad impulsada por el alcalde Ismael Burgueño Ruiz para fortalecer la tranquilidad de las familias tijuanenses. La autoridad municipal destacó que la coordinación entre corporaciones y el uso de tecnología continúan dando resultados en el combate a la delincuencia y la recuperación de espacios seguros para la ciudadanía.
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4: La diputada federal con licencia, Eva Moreno, expresó su confianza en el proceso de selección que realizará Morena para definir a la coordinadora estatal de la defensa de la Cuarta Transformación en Baja California, luego de que la dirigencia nacional confirmara que el registro de aspirantes iniciará el próximo 22 de junio. Moreno aseguró que la encuesta permitirá valorar el respaldo ciudadano, el trabajo territorial y la trayectoria de quienes buscan participar. La legisladora destacó que continuará promoviendo la unidad del movimiento y reiteró su disposición de seguir sirviendo a las y los bajacalifornianos.
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mi gente, ¿cómo están? Bienvenidos a El Sol FM. Soy Jimena Aguilar y estoy lista para que esta tarde se convierta en tu tarde. En la tarde donde vamos a conectar con tus ídolos, con la música que nos hace romantiquear, que nos hace regresar y volver a vivir y que nos hace pasarla muy bien. Qué bueno que estás acá porque esto apenas comienza y tenemos un gran show con un poquito de todo, que además de la música te llevaremos a este paseo para saber qué es lo que está pasando aquí en el mundo, de qué habla la gente en el internet, que es lo viral, y obviamente te daremos contexto para que tú también estés al día. Así que disfruta del show, quédate conmigo esta tarde y cuéntame desde dónde me estás escuchando. El Sol FM conecta contigo también en todas las plataformas, así que espero que ya nos sigas por allá en Instagram, en Facebook también, así, El Sol 107.7 FM, dale seguir. Ahí mismo puedes enviar tus mensajes, tus saludos, pedir tus canciones, contarme más de ti para que te vuelvas parte de esta familia. Y claro, yo haré lo mismo contigo aquí al aire, así que espero que la pasemos bien, que disfrutemos y que esas canciones que te ponen de buenas, con ese mood que queremos lograr hoy, para que al final te vayas bien happy, pues lo podamos hacer aquí a lo largo de las próximas horas. Así que llama a cabina, comunícate conmigo también, ya sabes que le puedes poner cara a mi voz si me sigues en las redes, arroba Jimena Aguilar Oficial. La vamos a pasar bien, eso está garantizado. Quédate conmigo y así arrancamos. Bienvenidos a El Sol FM.

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3: La Secretaría de Seguridad y Protección Ciudadana Municipal de Tijuana informó que como resultado de los operativos preventivos y de vigilancia desplegados en distintos puntos de la ciudad, fueron detenidas más de 200 personas vinculadas a diversos delitos durante la última semana. Entre los aseguramientos destacan personas con órdenes de aprehensión, portación de armas, posesión de sustancias ilícitas y otros delitos del fuero común. Estas acciones forman parte de la estrategia de seguridad impulsada por el alcalde Ismael Burgueño Ruiz para fortalecer la tranquilidad de las familias tijuanenses. La autoridad municipal destacó que la coordinación entre corporaciones y el uso de tecnología continúan dando resultados en el combate a la delincuencia y la recuperación de espacios seguros para la ciudadanía.
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para ti que ahora que estás escuchando piensas tal vez en parar, en rendirte. Stop a las llamadas, pero a esos pensamientos, no a seguir adelante. Yo soy Jimena Aguilar y ya sabes, me gusta arrancar bien y de buenas. Gracias por conectarte en este show, gracias por seguirnos desde cualquier lugar en la Unión Americana donde hoy te encuentres, donde estés conectado, ya sea por internet, en tu teléfono, en la computadora, en la radio, en tu auto, en el transporte público, en la chamba, en las fábricas, en los callejones, donde quiera que estés. Estamos contigo, acompañándote y trayéndote aquí siempre de todo un poco, chismecito, ahora también deportes, como experta no certificada. Y bueno, traeremos todo lo que está pasando aquí y en el mundo y las conversaciones virales del internet, eso y más. Así que, sí, quédate aquí y regresa de lunes a viernes, pero sobre todo porque nos gusta empezar, repito, bien y de buenas. Así que para ti que piensas en rendirte, tienes que seguir. Este mensaje, mira, por algo te está llegando. Yo sí creo mucho en las energías, el por algo y para algo. Y es que lo mejor está por venir. Porque todo lo que has hecho, por todo lo que has luchado, tiene que tener un sentido. Y porque todavía quedan muchas cosas por vivir. Mereces días para ser muy feliz. Así que no te rindas. Si hoy estás cansado, solo para un poco, respira y sigue adelante. De verdad, a toda la gente que hoy está en situaciones complicadas, de lo que tú quieras, les hago este recordatorio para que sepan que vienen para ti días muy felices. Así que dale todo, pide tu canción, esa que te anima justo a seguir, que te motiva, que te da esa energía, ese punch que necesitas. Y ya sabes que aquí estamos todos los días para acompañarte en estos momentos complicados, en los momentos felices también, por supuesto, en las celebraciones y en las tristezas. Estamos aquí contigo porque en este show se habla sin filtro y escuchamos y no juzgamos, que eso es lo más bonito cuando tienes una comunidad linda, ¿no? Una familia que finalmente se hace eso, ¿no? Tu familia de todos los días. Gracias por estar aquí, gracias por elegirme y espero que lo hagas todos los días. Comparto esta frase bonita en mis redes, sígueme en Facebook, @ Jimena Aguilar Oficial. Jimena es con J, no te equivoques. Y ahora sí, DJ, suelta la rolita que queremos empezar con todo.

0: Estamos de regreso con más y bueno, a ver, agárrense las manos, digo yo, porque arrancamos con todo.
1: Oigan,
0: a ver, en China prohibieron a las mujeres modelar lencería en vivo. ¿Qué haces?
1: Pues ya no modelas, ¿no? ¿O qué?
0: ¿Cómo lo solucionas? ¿Qué se les viene a la mente? No sé si esta solución se te hubiera venido a la mente a ti, pero después de que China prohibió a las mujeres modelar la lencería en vivo, pues ahora lo hacen los hombres. ¿Por qué no? ¡Que lo hagan ellos! Dios mío santo, vendrán cosas peores. Pero bueno, el caso es que China prohibió que las mujeres modelaran lencería en transmisiones en vivo de compras online para cumplir estas estrictas leyes de decencia que tienen allá. Tú sabes, todas las culturas son muy distintas, entonces ni hablarles del OnlyFans, ¿verdad? No creo. O bueno, yo lo sé. El punto es que como respuesta a todo este tema, pues ¿por qué no, verdad? Las empresas empezaron a contratar modelos hombres, masculinos, para usar estas prendas. Y estos hombres aparecen en pantalla, pero pues luciendo batas de seda, sostenes de encaje, sus camisones acá, o sea, la misma, no creas que es lencería para hombre, no, es lencería la misma para mujer, nada más que modelada por hombres, camisones y todo para promocionar los productos a las consumidoras. Mira, yo pienso que de entrada atractivo sí va a ser, porque por morbo la gente va a querer entrar a ver eso. De que lo compren ahí sí, no estoy muy segura. Hay que nos cuente el equipo de ventas si realmente está cerrando el negocio después de esto, porque es un insólito método que, por cierto, ha ganado mucha atención en redes sociales últimamente. Por eso te digo, llamado la atención sí, que funcione, no estoy muy segura. Pero bueno, aquí demuestra cómo las compañías están adaptándose a las regulaciones mientras intentan mantener sus ventas. Esta tendencia sigue generando debates sobre comercio digital, pero también sobre la censura. ¿Ustedes qué piensan de esto? Escríbanme en las redes, @JimenaAguilarOficial. Jimena es con J. No te equivoques. Saludos a César Arteaga, dice, ¿esto es el fin del mundo? No, César, vendrán cosas peores, créemelo. Saluditos para Reina también, desde California, dice, y así quieren aumentar la natalidad. No, hombre, caritas de risa. Claro, tienes razón, mi querida Reina, un abrazote para ti. Eres una reina, por cierto, ¿eh? Gracias por escucharme. Saluditos para Pavi, para Gabriela también, que pone así su cara de ¿qué? Saludos para Ignacio Juárez, dice, en este mundo no hace dinero el que no quiere. Claro, no somos millonarios porque no queremos. Tenemos un segmento que hablamos de eso también. Dios mío santo. Pero bueno, así las cosas en China y en el mundo del bendito internet.

0: estamos de regreso. Qué bueno que estás acá conectado conmigo. Y bueno, que siga el show, que siga la fiesta y sigan llamando aquí a la cabina. Y cuéntame, ¿tú quién eres? ¿Desde dónde me escuchas? Quiero saber de ti y quiero que seas parte de esta comunidad que la pasamos tan bonito. Y mira, entre más llamen, más se reporten, es más fácil que pueda llegar yo a ese lugar donde tú estás para llevarte sorpresitas. Ya hemos dado varios regalitos en estos meses, así que tú puedes ser uno de los ganadores muy pronto de lo que venga. Así que estate pendiente, escúchame y sígueme. @ Jimena Aguilar Oficial. Y bueno, ese es un llamado para todos aquellos que se sientan hoy un poco tristes, que estén estresados. Híjole, a veces no te pasa que aunque ya estamos en la vida adulta, es como que hay días que necesitarías regresar un poco a cuando eras chiquito y que estabas tranquilo y que no tenías tanta preocupación como ahora, ¿no? ¿Y quién estaba ahí para consolarte? Casi siempre. En los mejores casos estaba mamá. Pues te tengo una buena noticia. Para todos los que aún tengan a su mamá con vida, esta es una señal para que le llames. Porque un estudio demostró que llamar a tu mamá reduce el estrés de la misma manera que un abrazo. ¡Wow! ¡Qué fuerte!, ¿no? Pero es real. Estas investigaciones son recientes y demostraron que una simple llamada con tu madre puede disminuir los niveles de cortisol, esta famosa hormona del estrés, pero de una manera padrísima. Haz de cuenta que estuvieras dando un abrazo, sin darlo, solo con la voz, porque tiene un efecto calmante. Y esta es la importancia de mantener conexiones emocionales, incluso a distancia. Así que para toda mi gente, para todos mis paisanos que andan por acá lejos de la familia, a lo mejor no tienes a mamá, pero tienes a papá, o a tu esposa, a tu hermana, a tu hijo, algún buen amigo, alguna buena amiga, que aunque esté lejos, ahora gracias a la tecnología podemos conectarnos, y esa conexión emocional a una distancia también funciona. Claro que no hay como la voz de mamá, ¿eh? Quienes las tengan, de verdad, llámenles ahora, dejen de hacer lo que estén haciendo, no me importa. Ahorita que termine yo al aire, le marcan y mamá, te extraño, o simplemente hola, ¿cómo estás? Y ya. O sea, todo eso, no sabes el efecto positivo que puede tener en ti. Haz la prueba, ¿eh? Vámonos con más y regreso. Soy Jimena Aguilar.
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4: La diputada federal con licencia, Eva Moreno, expresó su confianza en el proceso de selección que realizará Morena para definir a la coordinadora estatal de la defensa de la Cuarta Transformación en Baja California, luego de que la dirigencia nacional confirmara que el registro de aspirantes iniciará el próximo 22 de junio. Moreno aseguró que la encuesta permitirá valorar el respaldo ciudadano, el trabajo territorial y la trayectoria de quienes buscan participar. La legisladora destacó que continuará promoviendo la unidad del movimiento y reiteró su disposición de seguir sirviendo a las y los bajacalifornianos.
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sola que mal acompañada? ¿Cuántas veces has escuchado este dicho? Bueno, pues un estudio afirma que las mujeres solteras son más felices que los hombres. ¿Qué? ¿Estás de acuerdo o no? Cuéntamelo en redes y escríbeme a través de todas las plataformas: Instagram, Facebook, TikTok, @ Jimena Aguilar Oficial. Jimena es con J, no te equivoques. Y quédate conmigo porque esto apenas comienzo, oigan, y ya se está poniendo así en polémico. A ver, te voy a platicar y dar más contexto, please, para que ahora sí tú me digas si sí o si no. Resulta que un estudio reciente de la Universidad de Toronto está desafiando una idea común. Las mujeres solteras son, en promedio, más felices que los hombres solteros. ¿Por? Bueno, la investigación analizó datos de casi 6,000 adultos sin pareja y reveló que ellas se sienten más satisfechas con su vida, con su bienestar, con su situación sentimental. Y según los investigadores, muchas mujeres valoran la libertad, la estabilidad y el control de su tiempo. Suelen tener redes sociales más fuertes, mayor autosuficiencia emocional y además de menos interés en buscar una relación. O sea, están bien así como están. En contraste con los hombres, según esta investigación, los hombres solteros, pues mostraron mayor incomodidad, menor satisfacción. Entonces, ¿qué nos dice este estudio? Pues que ellos obtienen más beneficios emocionales de las relaciones. Entonces, esto explica por qué ellas se adaptan mejor a la soltería. No necesitan a nadie, ellos solamente pueden seguir y estar bien, y ellos sí nos necesitan. Sorry, guys, pero creo que sí van a necesitar de nosotros hoy y siempre. Punto final del comunicado. ¿Estás de acuerdo con esto? ¿Mejor sola que mal acompañada? Cuéntame tu historia, ¿estás soltera o no? ¿Y cómo sientes esta situación? Vamos a debatirlo el día de hoy también, porque ya sabes que aquí hablamos sin filtro.

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que sea cierto que los hombres ven más atractivas a las mujeres que usan poco o nada de maquillaje? Porque según un estudio lo están afirmando, pero a ver, yo quiero que lo afirmen ustedes, los caballeros que me escuchan todos los días aquí en el show. A ver, manden mensajito aquí a la cabina, mándalo por WhatsApp o en redes, sígueme en Instagram y Facebook, arroba Jimena Aguilar Oficial. Ahí estamos conectadísimos contigo y bueno, quiero escucharte para ver si es cierto, porque según este estudio que yo encontré, dice que muchos hombres tienden a calificar como más atractivas a mujeres que usan menos maquillaje en comparación con aquellas con estilos más fuertes o más elaborados. ¿Será que sí? La investigación analizó percepciones de varios participantes con imágenes y encontraron que en promedio se asociaron rasgos más naturales con niveles más altos de atractivo percibido entre los hombres que encuestaron. Los autores dicen que es una tendencia que han observado en ese grupo específico, no una verdad universal como tal, ¿verdad? Sobre estética o preferencias personales, porque pues como decimos, cada quien, ¿verdad? Pero sí, yo he escuchado mucho esta frase que siempre me dicen de menos es más. Y yo le apuesto a eso, ¿eh? O sea, igual en el maquillaje, en el vestuario, en las palabras también, o sea, en todo, ¿no? Hasta que los shows aquí de repente es como que menos más, ¿no? Entonces, no sé si aplica también en ese aspecto, porque luego van a decir, es que si no te maquillas mucho, es que ahí andas de fodonga. Y ahí me pongo en la narrativa que hizo Barbie, ¿se acuerdan? En la película. O sea, al final es eso, como que nunca tenemos a gusto a la gente. Entonces yo pienso que al final es como tú te sientas cómoda. Habrá gente que, por ejemplo, a mí me gusta maquillarme, no mucho, pero sí me gusta maquillarme y no me siento tan cómoda saliendo desmaquillada con cualquier persona. O sea, ya me acostumbré cuando voy en las mañanas, que voy muy temprano a hacer ejercicio, ahí sí. Antes era de que, ay, que el... Ahorita ya no, porque pues ya sé que a lo que voy es eso, ¿no? Enfocarme es un estilo de vida, cambia mi percepción de cómo me veo, ¿no? En el gimnasio. Pero en general en la vida sí me gusta andar arreglada porque pues es mi presentación también y yo le echo ganitas porque además me gusta verme al espejo y verme bien. Siento que eso me motiva, me dan ganas de hacer cosas, entonces por ahí voy. Pero hay gente que sí de plano tiene como muchos traumas, que el tema del maquillaje es algo que le preocupa demasiado, ¿no? Entonces habría que encontrar el equilibrio en esto, ni muy muy, ni tan tan. Y finalmente hacer lo que a ti te haga feliz, no lo que a los demás. ¿Tú qué opinas? Manda tu mensaje, quédate conmigo y que siga el show.

¿Andas solterita, solterito? Pues vete a China, porque allá puedes encontrar mercados de matrimonio. Sí, señoras y señores, mercados de matrimonio, así se llaman, donde cualquiera puede ir a buscar esposa o esposo. Aquí nada de Tinder, nada de esas aplicaciones, no, no, no, tú vas directamente. Olvida todas las apps de citas por un segundo, porque en China encontrar pareja puede parecerse más a como una feria de empleo. ¿Cómo? No, no, o sea, no, no va a ser un romance de película, es como una feria de empleo. En ciudades como Shanghái, como Beijing, los parques se transforman los fines de semana en auténticos mercados de matrimonio. Aquí no hay swipes, no hay filtros de Instagram, nada. Lo que ves es lo que es, ¿no? Son hieleras de paraguas con carteles escritos a mano que detallan lo importante: edad, altura, nivel educativo, salario, el factor decisivo, si la persona tiene casa o coche propio. Pero lo más curioso es que los protagonistas de estos perfiles rara vez están ahí. Son sus padres quienes asisten, armados con los datos de sus hijos, o sea, esperando encontrar ese match perfecto bajo una presión cultural y familiar muy intensa. Estás hablando de China, claro. Este fenómeno, pues, llega como respuesta a todas estas jornadas laborales agotadoras.

al alto costo de vida, que dejan poco tiempo para el romance tradicional. Entonces, como no les da tiempo a los hijos, los papás se ponen ahí para conseguirles pareja, ¿no? Para las generaciones mayores, este método basado en datos reales se siente mucho más confiable que el caos de las redes sociales. A lo mejor más a la antigüita, ¿no? Aunque los jóvenes chinos hoy prefieren casarse más tarde o incluso quedarse solteros, estos mercados siguen vibrando como un símbolo de la lucha entre el deseo personal y las expectativas de las tradiciones milenarias. Así que si tú creías que vivías en el futuro y viajas a este lugar a China, te darás cuenta de que no, esto está muy a la antigüita. Ahora, la pregunta para ustedes que están escuchando, ¿dejarías que tus padres eligieran a tu futura pareja? Obviamente basándose en tu salario, en propiedades. Cuéntame en las redes, escríbeme @JimenaAguilarOficial. El mundo está muy loco.

pues el algoritmo, uno empieza a ver una cosa y no te suelta. Entonces, hoy se los voy a platicar porque son cosas que además, te digo y repito, sí van a pasar. O sea, estoy segura que van a pasar. O sea, no tal cual como te las diga o como la gente piensa, pero de que viene, viene. Por ejemplo, hablemos de la muerte. Se estaba hablando en unos estudios de que la muerte se va a convertir en algo opcional, porque va a haber nanorobots en tu sangre que podrían curarlo todo antes del 2030. O sea, escucha bien esto, antes del 2030. ¿Estamos a cuánto? 2026. O sea, hablar al 2030 es ya a la vuelta de la esquina, pues. ¿Te imaginas esto? Ahora, y te pregunto también, ¿te implantarías nanorobots para prevenir enfermedades? Yo

creo que la mayoría diríamos que sí. No sé si para vivir toda la vida, o sea, inmortalidad, no lo sé, pero pues sí, o sea, hablar de curar enfermedades así. Imagínate, millones de nanorobots viajando por tu torrente sanguíneo, detectando células cancerígenas antes de que formen tumores, reparando tejidos dañados, monitoreando tu cuerpo en tiempo real. Qué loco, pero esto prácticamente es un hecho. No hablo de décadas lejanas, además, porque esto ya se está desarrollando. Hay agencias como DARPA que están invirtiendo en tecnologías biomédicas súper avanzadas, mientras universidades como MIT ya han creado prototipos funcionales, capaces de interactuar con células vivas. Y gigantes farmacéuticos como Pfizer, pues están explorando patentes para sistemas de liberación de medicamentos controlados por nanorobots. El potencial es enorme. Ya, o sea, dense cuenta de lo que está pasando. Los tratamientos más precisos, menos invasivos, personalizados a nivel celular, pero también abre una conversación incómoda, ¿no? ¿Quién controla esa tecnología? ¿Quién decide qué hacen esos robots dentro de ti? ¿Gobiernos? ¿Empresas? ¿Realmente podrás controlarlo tú? Ah, ¿verdad? Porque no se trata solo de curar enfermedades. También podría redefinir el envejecimiento, extender la vida, cambiar lo que significa estar sano. Estamos entrando en una era donde la medicina deja de ser externa y formará parte de nosotros, literalmente. Es una locura, pero pues esto ya se viene. La muerte será opcional. ¿Crees tú que esto nos toque a nosotros realmente? Cuéntamelo en redes, los leo, @JimenaAguilarOficial.

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Al parecer hemos vivido engañados todo este tiempo, porque ¿cuántas veces no te dijeron es que el dinero no compra la felicidad? Pues ¿qué crees? Que sí la compra. Sí la compra. El dinero sí podría comprar la felicidad. No lo digo yo, lo dice un estudio. Este sobre ingresos y bienestar que sugiere que el dinero puede tener una relación más directa con la felicidad diaria de lo que tú y yo pensábamos. O sea, dice mi abuelita que siempre sí. Esta investigación la están asociando a Matthew Killingsworth, que encontró que a medida que aumentan los ingresos, muchas personas reportan mayores niveles de bienestar, de tranquilidad, de satisfacción en la vida, ¿no? O con su vida. Entonces, hay una razón. Y esta estaría en la que, pues, el dinero permite tomar decisiones con mucha más libertad, nos permite acceder a mejores oportunidades, a organizar mejor el tiempo, vivir con su mayor sensación de control. Entonces, más allá de los lujos, el verdadero impacto parece estar en la calma que produce tener margen para elegir, planear y disfrutar al día con menos presión. Y creo que esto suena muy lógico, ¿no? O sea, si tú tienes cómo resolver tu vida, estás tranquilo. Si no te estresas por eso, la verdad es que tus niveles de cortisol van a bajar muchísimo. No digo que va a ser todo arreglado y todo perfecto, pero si tienes resuelto lo más importante, que es, por ejemplo, darle alimentación y ropa a tus hijos, es educación, o sea, escuela, que tienes dónde vivir, o sea, lo básico. Además, esto lo hemos hablado en varias ocasiones, cuando esas cosas ya no las tienes que resolver, o sea, no tienes que estar resolviendo cada minuto de tu día y buscando cómo sí todo eso, por supuesto que te vas a relajar, vas a tomar mejores decisiones, vas a usar tu creatividad y tu rollo en otras cosas que te pueden ayudar a seguir creando más lana, ¿sabes? Pero cuando estás enfocando solo en eso, o sea, no puedes pensar en nada más y por supuesto que te la pasas estresado. Entonces, finalmente, sí, mira, qué cosas, el dinero sí podría comprar la felicidad. O sea, no quiere decir que con eso es lo único que necesitas para ser feliz, porque yo sé, si tú le preguntas esto a un millonario, va a decir que pues no, porque incluso pues la felicidad a lo mejor va a ser que estemos todos sanos y eso, pues, aunque sí te ayuda de inicio, porque te permite pagar a lo mejor la medicina, el tratamiento, un hospital, un médico, lo que tú quieras, pero pues ya la vida no la puede comprar. Entonces, al final, cuando ya tienen todo, o sea, ellos ya no lo ven de esta manera, siento, ¿no? Pero si no tienes nada, por supuesto que el dinero sí te ayuda, ¿sabes? Es como que tendrías que tener un equilibrio. Qué padrísimo que todos fuéramos millonarios, no se puede, pero qué padre que sí todos podemos tener como un nivel de vida más o menos bien, ¿sabes? Es como para salir de ese nivel de estrés que no te permite vivir ni pensar claramente, ni hacer nuevos proyectos, ni nuevas ideas. Eso sí estaría padre. Pero bueno, se vale soñar. Ahora ya lo sabes, ¿eh? Resulta que el dinero sí podría comprar la felicidad. ¿Tú qué opinas de esto? Manda mensajito, escríbeme y quédate conmigo.

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Te cuento algo súper chistoso. Bueno, chistoso de alguna manera, pero es que si lo pones y lo comparas con cómo era antes, incluso a lo mejor en tus tiempos, ni se digan los tiempos de tu mamá, de tus abuelitas, esta tradición del sí quiero, que cada vez más mujeres están tomando la iniciativa y proponen matrimonio, sí termina siendo chistoso, loco y totalmente diferente. Están cambiando los roles históricos en la pareja. Y es que por décadas, si hablas de una propuesta de matrimonio, era como un rol 100% masculino, ¿a poco no? O sea, era el hombre el que tenía que tener la iniciativa de pedir el matrimonio y tal, en la mayoría de las culturas, ¿eh? Pero las cosas han cambiado. Y ahora, recientes estudios, hay encuestas y todo que dicen que esta dinámica está cambiando bien rápido, con mujeres que se sienten cada vez más empoderadas para dar el paso y para proponer matrimonio a sus parejas. Hay varios motivos que impulsan este cambio. Primero, la búsqueda de igualdad en la relación, la seguridad emocional tal vez, el deseo de romper con mandatos y tradiciones antiguas, que esto también limitaba hasta cierto punto la participación femenina en decisiones románticas que eran trascendentales. Este fenómeno refleja una transformación social que va pues de generación en generación y trascendiendo justamente fronteras. En países, por ejemplo, como aquí, Estados Unidos, Canadá, incluso Reino Unido, más del 20, entre el 20 y casi 40% de mujeres jóvenes reconocen que no tendrían inconveniente en ser ellas en pedir matrimonio. Si ellas dicen, ah, pues ya estamos en el momento, no me voy a esperar a que él me lo pida, yo lo voy a pedir. Y esto, pues, habla de esta iniciativa femenina que es cada vez más aceptada y también más normalizada, desafiando la idea de que solamente los hombres pueden dar ese paso. Además, muchos hombres aseguran sentirse cómodos con la idea. No perciben que su masculinidad se ve afectada si son parejas de quienes hacen esta propuesta, ¿no? Este cambio de percepción también apunta a relaciones a lo mejor más equitativas, donde la decisión se basa en sentimientos, en conveniencia mutua, más que en normas culturales que sean muy rígidas, ¿no? Claro, a pesar de estos avances, las normas culturales históricas todavía siguen haciendo influencia en diferentes sociedades. En algunos lugares, la propuesta femenina sigue generando sorpresa o debate, pero los expertos consideran que esta tendencia va a seguir creciendo a medida de que las parejas busquen redefinir el amor, la igualdad y las tradiciones del siglo XXI. Cuéntame, ¿tú prefieres que sea él o ella quien proponga matrimonio? ¿Qué opinas de esto? Escríbeme en las redes @JimenaAguilarOficial y ya más adelante lo vamos a debatir.

quedes dormido, empiezas a soñar y de repente, híjole, cuando te levantas, ahí, al lado en tu buró, tienes una pantallita donde se grabó absolutamente todo lo que soñaste. Y entonces lo están recreando tal como si fuera una película, una serie. Suena a ciencia ficción, ¿verdad? ¿Pero qué crees? Están desarrollando en Japón una tecnología que permite justo hacer eso. Grabar y ver los sueños como si fueran una película. ¡Qué locura! ¿Quieres esto? ¿Te gustaría que esto pasara? Digo, porque hay sueños bonitos, pero hay sueños locos y hay sueños de miedo, de verdad. La mente está muy loca cuando nos quedamos dormidos a veces. Bueno, los investigadores del laboratorio ATR en Kioto están avanzando ya en esta tecnología que registra la actividad cerebral en la fase REM y mediante inteligencia artificial, obviamente. Entonces, lo que hacen es que reconstruyen imágenes de los sueños. Y los resultados actuales rondan el 60% de reconocimiento y entonces producen como unos videos borrosos, pero identificables. Las aplicaciones potenciales incluyen terapias para traumas, estudios de la memoria, aunque también plantean retos serios de privacidad y de ética. Así que, híjole, no sé tú lo harías. ¿Te gustaría que quedaran tus sueños grabados forever y saber y ver exactamente lo que soñaste? Porque lo que parecía imposible ya está pasando, ¿eh? Este equipo de neurocientíficos en Japón consiguió algo que durante décadas solamente existió en la ciencia ficción. O sea, lograron registrar imágenes de los sueños de personas dormidas, los reconstruyeron en una pantalla. O sea, lo que ves al cerrar los ojos podría dejar de ser un secreto. ¿Cómo funciona? Mira, los investigadores usan una resonancia magnética funcional para registrar esa actividad cerebral durante tu fase REM. Una IA traduce esas señales en imágenes que se parezcan muchísimo y el resultado es una especie de video borroso del sueño. Entonces, los responsables, claro, son científicos del laboratorio ATR en Kioto y llevan más de 10 años entrenando algoritmos para descifrar esos patrones visuales de tu cerebro, o del cerebro humano, pues. Entonces, el archivo tiene miles de imágenes asociadas a respuestas neuronales específicas. En las pruebas más recientes, el sistema reconoció siluetas de personas, edificios, animales, rostros. La precisión actual está en el 60%, que yo creo que es muy alta, ¿no? Aún todavía se ven distorsionadas, pero ya son identificables. El cerebro no es que grabe imágenes como una cámara, las reconstruye con fragmentos de memoria. Entonces, cada persona soñamos en nuestro propio idioma visual. Por eso el algoritmo debe entrenarse con cada participante por separado, pues para entenderlo mejor. Ahora, ¿para qué podría servir esta tecnología? A lo mejor te preguntas, ¿no? Los científicos hablan de aplicaciones en terapias para traumas, pesadillas recurrentes, también en el estudio de la memoria y la creatividad. Algunos imaginan un futuro donde los artistas podrán filmar lo que sueñan, imagínate. Pero también está el otro lado de la moneda, ¿no? Porque los especialistas en ética alertan sobre los riesgos de leer la mente humana. Si los sueños se pueden grabar, también podrían robarse o usarse en su contra. La privacidad mental se convierte en el siguiente gran debate. ¿Pero cuál es el próximo paso entonces? Pues este equipo japonés está esperando publicar imágenes en alta definición antes del final de la década. Y la meta es poder reproducir un sueño completo con sonido, con emociones, con todo. Y la línea entre dormir y ver una película pues será cada vez mucho más fina. ¡Qué cosas! Vivimos en la ciencia ficción. Esto ya se está descontrolando. Pero bueno, vámonos con más y regreso. ¿Tú qué opinas? ¿Lo harías?

felices de cerrar con broche de oro este espacio, porque sé que vienes de la mano conmigo, porque no estamos solos, porque aquí en el Sol 107.7, aunque se nos haga de noche, sigue brillando. Gracias a la música de tus ídolos y gracias a la buena vibra de todos ustedes que se han reportado aquí a la cabina. Síganlo haciendo, un paro todos los días, porque de verdad que prenden el show padrísimo. Nos encanta conocer qué opinan, qué sienten, qué canciones están ahora pues en su corazoncito y en su mente y que las quieren sí o sí en sus playlists. Todo esto lo tenemos para ti, la música que nos lleva a viajar junto con el corazón, también a los mejores tiempos y otras más que nos hacen conectar con el aquí y el ahora. Tú decides qué suena aquí en el Sol 107.7 y bueno, hacia dónde vamos, porque vienen cosas muy buenas, así que sigamos a manteles largos. Claro, la fiesta mexicana ya comenzó desde hace días por adelantado y esto no parará, porque nosotros estamos orgullosos de ser quienes somos y estamos felices de que tú seas parte de esta familia. Sigamos conectando en las plataformas, ya lo sabes, búscanos en Instagram y en Facebook también como El Sol 107.7 FM. Dale seguir, ahí puedes checar las promos para los que estaban preguntando ahorita, que no alcanzan a lo mejor escuchar o que no te tocó el show, lo que sea. En internet, en las redes, siempre están ahí colgadas todas las promociones y cómo puedes participar y lo que viene. De show, de entretenimiento, de deporte, un poquito de todo, así que pues sí te conviene, la verdad, estar conectado con nosotros. El Sol 107.7 te acompaña 24/7 con música de tus ídolos. Gracias por llegar hasta aquí. Sigan disfrutando de la mejor programación y nos vemos mañana, misma hora, misma estación. Bye, bye.

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10: Hola, hola, soy Claudia Mejía, estamos en un nuevo episodio de Ya Oíste. Hoy vamos a hablar sobre alimentación. Ya sé, a veces es como de la rutina, el trabajo, no podemos alimentarnos bien y que llega el fin de semana y nada más queremos estar en casa, no hacer nada, pero creo que es muy importante. Hoy está conmigo un nutriólogo, es Cristian Gómez Montoya. ¿Cómo estás?
11: ¿Qué tal? Mucho gusto. Pues estoy encantado de estar aquí acompañándolos.
10: La alimentación, cuando nos queremos enfocar justo en nuestra alimentación, es que quiero bajar de peso. Creo que es más como esa parte. Quiero bajar de peso, no tanto porque quiero estar saludable. Entonces ahí también hay un entorno de mitos muy grandísimos.
11: Claro, hay que empezar nuevamente con esta idea de disfrutar estos alimentos, de incluir pues una gran variedad, de empezar otra vez a disfrutar estos alimentos, de ya empezar a entender lo más valioso que es justo esta experiencia. ¿En dónde podemos encontrar nutrición? Pues realmente en todos lados, en lo que, por ejemplo, Navidad, Año Nuevo, que el Día de la Candelaria, realmente muchas veces nos juntamos para comer, para consumir alimentos. Que si quiero regalar un detalle, doy chocolates, también aquí podemos encontrar nutrición justamente porque entra esta ingesta de alimento y ahí también, esto también es dieta, no nada más es, ay, la dieta milagro, ay, esta dieta que me va a ayudar a bajar de peso, porque como tú bien lo dijiste, muchas veces nos enfocamos en el peso solamente sin enfocarnos en lo que realmente vale la pena, que es la composición corporal, nuestra salud y el porqué de ese alimento que estamos consumiendo.
10: Dijiste dieta, dieta es comerte un chocolate. Dieta, o sea, abarca toda tu alimentación.
11: Sí, sí, dieta va muchísimo más allá. Es lo que consumes, sea lo que consumas día con día, eso es dieta. Okay. Así sea, comas nada más una manzana, eso ya entraría dentro de una dieta diaria.
10: Ok, y entonces, ¿cuál es la diferencia en llevar justo un plan alimenticio acorde a tus necesidades?
11: Ok, pues mira, llevar un plan alimenticio acorde a tus necesidades es justo eso, ir controlado, dependiendo si tienes alguna patología, dependiendo si tienes alguna necesidad, algún objetivo, si quieres también dirigirlo hacia algo más sencillo, hacia algo más, no sé, no a todos nos gusta lo mismo. Entonces aquí también entra esta parte de nosotros como profesionales de salud, irnos dirigiendo y acomodando, adecuando estos planes de alimentación organizados a cada persona. No tanto que las personas hagan lo que yo digo, si no les gusta, porque realmente no lo van a seguir. Van a decir, ah, pues sí, este producto milagro, así por más que funcione, no lo voy a consumir. Pero creo que aquí es importante esta parte de aterrizar hacia dónde quieres ir y qué necesitas con tu alimentación.
10: O sea, sí o sí, todos, todas, debemos de acudir con un nutriólogo, con un profesional, para saber qué comer y saber qué comer bien, si se puede.
11: Claro, y se puede comer rico, se puede comer saludable, se puede comer bastante variado dentro de lo que tú necesitas en tu ingesta diaria recomendada, porque muchas veces pensamos que no, que debemos de comer pura lechuga, que debemos de comer puros licuados, puros jugos inclusive, ¿no? Que se tiene esta creencia, pero la realidad es que no va por ahí. Debe de ser como las características de la dieta correcta. Debe ser variado, debe ser suficiente, debe ser adecuado para cada persona, inocuo, que esto quiere decir que sea saludable y limpio para las personas, que no nos haga daño, que cumpla con las características de higiene adecuadas también en el manejo de alimentos, y creo que eso también es muy importante de revisar.
10: Y si una persona que es vegana o vegetariana, vegetariana es diferente, ¿no?
11: Ahora vamos a hablar sobre eso.
10: Pero una persona que es vegana y no tiene un seguimiento constante o adecuado de un profesional como lo es un nutriólogo, ¿qué impacto tiene en su salud?
11: Bueno, es importante mencionar aquí ya un poquito más específico, por ejemplo, nutrimentos como la vitamina B12, la vitamina D, el omega 3, y estos muchas veces no se pueden cubrir con una dieta 100% vegana, debido a que estos se encuentran mayormente en alimentos de origen animal. Sí se puede ya incluirlo en suplementación, pero hay veces que los mismos veganos dicen, no, yo de plano ni suplementación. Ahí hay que encontrar la manera, es todo un reto, la verdad, también encontrar como la manera de decir, a ver, estos alimentos pueden cumplir un poquito más con lo que necesitas. Se puede tener también un tipo de vida saludable diaria siendo vegano, pero sí tomando en cuenta que es importante cuidar esta parte de la vitamina B12, el calcio, el hierro, la vitamina BD, como te decía, el omega 3, porque es esta parte donde ya entran como estos mitos de que no, si haces veganismo ya vas a bajar de peso, vas a verte bien o vas a ser débil, o siempre te van a contar puntos buenos o puntos malos, ¿no? Por eso es importante siempre acercarte con un profesional, porque en redes vas a encontrar opiniones a favor, en contra, en las noticias de qué tendencias, en todos lados siempre te van a decir mucha información. Y como me decías, hasta una amiga puede llegar y, oye, no, es que mira, fíjate que bajé 10, 15, 20, 30 kilos, pero no es tanto enfocarnos en el peso, sino enfocarnos en nuestra composición corporal.
10: Pues sí, porque puedes pesar 90 kilos, pero tu masa corporal es menor que el músculo. Uh-huh. Entonces no es lo mismo.
11: Sí, un ejemplo que me gusta mucho darle a mis pacientes es esta idea de pesas, por decir también otro número, 70 kilogramos, pero bajas un kilogramo de grasa y luego subes un kilogramo de músculo, vas a seguir pesando los mismos 70 kilos, pero tu composición corporal va a ser muy diferente y tu salud también pues puede tener también cierto reflejo, ¿no? Y pues esa parte del veganismo muchas veces se cree erróneamente que es un tipo de dieta, pero no, como te decía, es un estilo de vida que justamente se deben de seguir. Las personas, cada persona sigue una idea diferente acorde a su contexto.
10: ¿Y qué pasa con el vegetariano?
11: Ok, bueno, la diferencia entre el vegano y el vegetariano es que el vegetariano a veces sí puede incluir alimentos de origen animal como el huevo o la leche, ya sean ovo-lacto-vegetarianos incluyen ambos, lacto-vegetarianos incluyen solamente productos de leche o lácteos, y los ovo-vegetarianos solamente huevo, pero el vegano sí es un poquito más cerrado a querer consumir. Pero pues hay varios tipos de veganos, realmente hay inclusive un tipo de vegano que solamente consume frutas, semillas que han caído, ni siquiera dañan la naturaleza. O sea, también entra esta parte del medio ambiente y la parte ecológica, por lo que te decía también de no dañar la naturaleza, de la huella ambiental.
10: Yo creo que este episodio se tiene que llamar ¿Por qué ir con tu nutriólogo? Un nutriólogo. Porque sí, o sea, todo el mundo tenemos esta idea de que ir al nutriólogo es como de, va a tardar un buen en que yo llegue a mi meta, o ya que me dé lo que me tenga que dar. Pero en realidad no es así. Y ahorita tú no lo estás diciendo. Entonces, cambiar ese chip no es tan fácil, pero como tú decías, empezar por algo ya es una ganancia, ¿no?
11: Sí, y es importante para nosotros nutriólogos empezar a ver esta cuestión de si mi paciente tiene tal característica, se le complica tal cosa, esto no le gusta, por ejemplo el aguacate, ¿no? Que claro que es un alimento con gran cantidad de nutrimentos, si no le gusta no es como que ya te lo tienes que comer, porque va, al contrario, nunca va a volver a regresar a la consulta. Y también entra esta parte, ¿no?, de respetarlo, de decir, bueno, si no le gusta el aguacate, ¿qué otro alimento le puedo ofrecer a mi paciente para que él diga, ah, me gusta y estoy cumpliendo, ¿no? Siempre es dar estas opciones porque realmente opciones hay muchas.
10: Cristian, muchísimas gracias por acompañarme aquí a este episodio.
11: No, muchísimas gracias a ti por invitarme, por también escucharme, por apoyar también a las personas en esta cuestión de la información, que empiecen a escuchar también todos estos temas que son bastante importantes.
10: Él fue Cristian Gómez Montoya, yo soy Claudia Mejía, nos vemos en un próximo episodio. Adiós.

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1: Y continuamos, compadre, porque lo sigo bailando machín, compadre. Esto se llama La Voz del Huitlacoche. ¡Ay, ay, ay!

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0: Un día salí de San Germán, Puerto Rico, pero San Germán, Puerto Rico nunca salió de mí. Mi nombre es Roberto García y salí de San Germán, Puerto Rico hace 36 años. Vivo en Deltona, Florida y siempre escucho su programa. Mi grito ametralladora, que no falte, por favor. Bendiciones, gracias. Mi buen amigo Roberto García ya está complacido con su grito ametralladora.
1: Un coche.
0: Un saludo a todos los de Tototlán de Silmar, California, trabajando en Machos Auto Details.
1: Saluditos, claro.
0: En Machos Auto Details. Imagínate qué buen nombre, muy comercial. Machos, porque machos sobramos en este mundo.
1: Ay, quisiera ir ahí.
0: Cálmate, aplácate. Sit.
1: Oh my wow.
0: Mario nos escucha en Little Rock, Arkansas. Gracias, Mario. Hola, quiero mandar un mensaje. Saludos a la raza de Takatsuaro. A ver. Takatsuaro, Michoacán. Desde Santana, California, gracias. Ahí está el saludo para la gente michoacana, pendiente de lo que pasa en el programa. Y aquí ando por Santana, California. Oiga, este sábado 20 de junio, ojalá y pueda acompañarme. ¿Sabe por qué? Porque voy a regalar 5 boletos a Disney y hospedaje en un hotel del Disneyland Resort. Para participar, sea de las primeras 20 familias en llegar a Nissan de Redlands. Ahí voy a estar con Mónica Linares. A ver, esta es la familia 1, 2, 3. 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Y ahí le voy a registrar por si llega a Nissan de Redlands. Ojalá y pueda acompañarnos, por favor. Se lo vamos a agradecer enormemente y que Dios se lo pague con muchos hijos.
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0: Los asuntos de pareja se solucionan en pareja. Esposa, comienza a honrar a tu esposo. No te juntes con tus amigas a hablar mal de tu esposo, porque lo único que estás es atrayendo maldición a tu vida. ¿Y qué crees que tus amigas van a decir? Ay, ¿qué razón tiene cuando te das la media vuelta? Van a decir, uy, ¿cómo habla hasta mal de su marido? Dios mío, imagínate, ¿qué nos dirá de nosotras? Mucho cuidado con quién hablamos y de qué hablamos, sobre todo eso de andar criticando a la pareja. Como dice el señor de la radio, no se vale.
3: Mi mujer y un grupo de amigas habían iniciado un programa de autosuperación. Ella me pidió que le escribiera en un papel una lista de 6 cosas que me gustaría que cambiara para ser mejor esposa. Lógicamente se me ocurrían muchas cosas que decir. Y de seguro que si a ella también le preguntaran, también tendría muchas cosas que decir negativas de mí. Pero en lugar de lanzarme por un papel para escribir mi crítica, le dije, mi amor, déjame pensarlo y mañana te doy una respuesta. Al día siguiente me levanté temprano y llamé a la florería. Encargué 6 rosas rojas para mi mujer y una nota que decía, no se me ocurren 6 cosas que me gustaría que cambiaras, porque te quiero tal como eres. Cuando regresé a casa esa tarde, mi mujer me recibió en la puerta. Estaba al borde de las lágrimas. No necesito decir que me alegré de no haberla criticado como ella me había pedido. Al domingo siguiente en la iglesia, después de que ella hubo informado el resultado de su tarea, varias mujeres del grupo se me acercaron y me dijeron, Señor, es lo más bonito que he escuchado de un matrimonio. Entonces comprendí el poder de aceptar a mi pareja y amarla tal como es. Y así lo seguiré haciendo, solo por amor. 2 mundos y 1 amor. 2 sentimientos y 1 querer. 2 cuerpos y 1 solo placer. 2 melodías de amor. Y una vida para escucharlas juntos. Eso.

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0: Muy buenos días, tengan todos ustedes. Muchísimas gracias por seguir sintonizando El Sol 107.7 FM. Y la Garita de San Isidro reporta 2 horas con 30 minutos por la línea normal, 15 minutos en Sentry, 2 horas con 20 minutos en Ready Lane, por el pase peatonal, 10 minutos únicamente. En Chaparral se reportan 15 minutos de espera. En Otay se reportan 3 horas por la línea normal, 20 minutos en Sentry, 2 horas con 55 minutos por Ready Lane. Y por el pase peatonal, 2 horas. Así que muchísima paciencia y vámonos.
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0: Cuando la gente te ataque o hable mal de ti, no guardes el rencor, mejor guarda distancia. Es más sano, más sabio y mucho más elegante. Y ponerte a la altura de los que se la pasan arrastrando como serpientes, ¡no se vale!
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0: Señor Jaime Piña, ¿qué? ¡No se vale!
2: ¡No se vale! Por cierto, disculpa, te mandan muchos saludos desde Los Ángeles, California, el programa del genio Lucas. Bueno, ¡no se vale! Sombra de Einstein ronda a Trump y a la cúpula del poder. Hay fotos de Trump con el depredador sexual y hasta correos electrónicos con consejos. La gente que acude a la sala de lectura Donald G. Trump y Jeffrey Einstein, patrocinada por el Instituto Ford Primary Fact, se percata que los documentos suman 7 toneladas relacionados con los delitos del financiero, junto con un círculo de hombres de la cúpula política y económica en las que se incluye al presidente. Abusaron sexualmente de más de 1,000 mujeres, muchas de ellas menores de edad, durante años. Abuso sexual y explotación sexual de este depredador. Hay 38,000 referencias a Trump y hasta ahora no hay acusaciones formales. Sin embargo, este grupo aún no está a salvo. Se espera la próxima revelación. Estos poderosos personajes, dicen los expertos, ya no pueden escapar a la acción de la justicia. Porque ¿sabe qué? ¡No se vale!
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0: comenzado el Mundial.
1: El adiós a dos leyendas. El Mundial de Estados Unidos, México y Canadá 2026 marca el fin. La última participación de la leyenda argentina Lionel Messi y del greatest of all time Cristiano Ronaldo. Pero otras dos leyendas de los 1900s no tuvieron la dicha de hacer lo mismo. Estamos hablando de Pelé y Diego Armando Maradona. Pues Pelé se despidió de la selección brasileña en el Mundial de México 1970, donde se consagró tricampeón vistiendo la camiseta de Brasil, tras derrotar a Italia 4-1. Por otro lado, Diego Armando Maradona jugó su última Copa del Mundo en Estados Unidos 1994, donde su participación terminó en la fase de grupos tras dar positivo en un antidoping. Su último partido en ese mundial lo ganó 2-1 frente a la selección de Nigeria. 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
0: Y a propósito del viaje a Disney.
2: Mi esposo se llama Enrique, todos le decimos Vale. Enrique, cuando estaba en México, su padre murió en un accidente de carro cuando tenía 12 años. Él se hizo encargo de su familia, de su mamá y sus cuatro hermanas. Trabajó desde los 12 años. Cuando tenía 17 años, emigró a Estados Unidos. Él vino aquí con un sueño. Terminó haciendo una familia conmigo. Tenemos dos hijas. Mi esposo siempre trabajó en muchos trabajos. Siempre quiso ser troquero. Finalmente se hizo troquero y después quería ser su propio patrón. Cumplió su sueño. Años después, cumplió su sueño, era su patrón. Desafortunadamente, diciembre 31 del 23, Enrique le dio un derrame. Lo dejó paralizado de la parte derecha de su cuerpo. Él lo dejó sin hablar, sin escribir, sin leer. Él perdió totalmente todo. Ahorita ya él puede caminar un poco con un bastón, ha tenido muchas cirugías. Él puede repetir palabras, pero él no puede crear sus propias palabras él solo. So, seguimos trabajando, él sigue echándole ganas, él quiere seguir, porque él quiere trabajar otra vez de troquero, que sabemos en nuestro corazón es que él jamás, tal vez jamás podrá hacerlo, pero no se da por vencido. Él quiere hacerlo porque quiere sacar a sus hijas adelante. Es un muy buen hombre. Y creo que es el mejor papá. Gracias.
0: No, hombre, gracias a ti, Belén, por ser buena esposa. Me estaba contando todas las vicisitudes, todos los problemas, todas las situaciones complicadas que han pasado esta familia después de el mes de diciembre. Dice que se agachó a levantar un caso, algo así de carnitas, y ahí le vino el derrame. Algo se le rompió en la pierna y de ahí se fue hasta el cerebro. Belén, Dios te dé la fortaleza que necesitas para seguir ayudando a tu esposo, Enrique, al que le dice el Vale y que le menciona el genio Lucas, Enrique, el genio Lucas. Y él como que asiste con la cabeza de que sí, sí se acuerda de un servidor. Caray, situaciones complicadas que a veces pasan en la pareja. Por eso les digo, menos pelea, más amor. Hoy estamos y mañana no sabemos. 9 meses para nacer y 1 segundo para morir o para que nos cambie la vida. Por eso, vive como si fuera tu último día. ¿Cuántos años llevan casados? ¿30, 40, 50 años? Caray, me toca darle una mala noticia. Uno de los dos irá al funeral del otro. Uno de los dos tendrá que despedirse. Y solo uno se quedará con la ausencia, el silencio y el vacío de no tener al otro al lado. Y no lo pensamos, no lo queremos hablar. Creemos que el para siempre es real, hasta que la vida nos recuerda que no es así. Un día, solo uno de los dos se quedará mirando las fotografías, abrazando la ropa, cocinando para nadie. Uno de los dos se quedará con todos los te amo que no se dijeron en su momento, con los abrazos que se postergaron, con las risas que se dieron por sentadas. Por eso, señor, señora, mientras estén juntos, amen sin miedo, abracen sin medida, díganse lo que sienten. Dejen que el orgullo se vaya a dormir solo, que las peleas no duren más de lo necesario y que el amor siempre sea más fuerte que el ego, porque nunca sabemos ¿quién será el primero en irse? Ni cuándo, ni cómo. Lo único seguro es que uno se irá antes. Y el que se quede solo tendrá los recuerdos. Así que coleccionen momentos, rían mucho, besen más. Y hagan que el amor que hoy comparten se convierta en el refugio para cuando ya no estén juntos. Viva ese bonito recuerdo de amor de los dos. ¿Sabe por qué me quitaron horas en algunas radios? Porque dicen que este programa es muy antiguo y aburrido. Si usted no cree eso, recomiéndelo, por favor, para que este programa siga vivo. Por favor.

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Dice que el otro día en Monterrey, Nuevo León, en el partido de Suecia contra Túnez, madres buscadoras estaban afuera del estadio, pues haciendo su manifestación, y los aficionados suecos abrazaron a las madres buscadoras. Entendieron lo que pasa en este país. Le voy a contar la historia de la madre que casó a los asesinos de su hija, uno por uno. Miriam Rodríguez Martínez perdió a su hija de la peor manera. En el 2014, su hija Karen, de apenas 20 años, fue secuestrada y asesinada por integrantes de un cartel en San Fernando, una de las regiones más peligrosas de México. Pero lo que ocurrió después convirtió a Miriam en un símbolo nacional. Cansada de esperar una justicia que parecía no llegar nunca, tomó una decisión extrema: investigar ella misma a los responsables. Sin entrenamiento policial, sin protección y completamente sola, comenzó una búsqueda que iba a durar años. Miriam cambió su apariencia, se cortó el cabello y aprendió a disfrazarse para infiltrarse en los entornos donde se movían los criminales. A veces fingía ser trabajadora de salud, otras veces funcionaria pública o incluso vendedora ambulante. Todo con un solo objetivo: encontrar a quienes habían destruido la vida de su hija. Con paciencia y una determinación increíble, logró reunir nombres, direcciones, fotografías y hábitos de los sospechosos. Poco a poco fue ayudando a localizar y entregar a varios de los implicados a las autoridades. Pero enfrentarse al crimen organizado tenía un precio enorme. A pesar de haber solicitado protección por las amenazas que recibía constantemente, Miriam fue asesinada frente a su propia casa en el 2017. Felicidades, autoridades. Y el detalle que más estremeció al país fue la fecha: murió el Día de las Madres. Su historia se volvió conocida internacionalmente.

0: hablamos de un país, hablamos de familias que necesitan apoyo, que necesitan justicia, que necesitan paz. Pero claro, nos gana muchas veces el partidismo y defendemos lo indefendible. Para muchos, Miriam Rodríguez terminó demostrando algo imposible de lograr. Que el amor de una madre puede ser más fuerte, incluso que el miedo mismo. Aunque usted no lo crea.
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2: ¿Y por qué dices que tu filete no es histérico, Pecas?
1: Porque no tiene nada de nervios. Dice mi mamá que para ser feliz con un hombre,
2: sí, corazón,
1: tienes que entenderle mucho y quererle un poquito. ¿Y qué cree que dijo mi papá?
2: ¿Qué dijo tu papito, corazón?
1: Para ser feliz a una mujer, tienes que quererla una barbaridad y no intentar entenderla.
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3: Buenos días, Luis. ¿Dónde andas, Luis?
4: Sí, buenos días. Buenos días.
3: Buenos días, oiga, a sus órdenes, díganos.
4: Sí, nada más la cosa que el negativismo en todo, siempre la mala información o mi punto de vista, tal vez, al punto de vista de usted, pero yo lo considero que el dar información, antes no, usted es de Guerrero, yo soy de Guerrero también, y nunca hemos sido ayudados por nada de nadie, ni por ningún gobierno, de cómo estaba antes, de cómo está ahora, de cómo está, pero nunca, antes no escuchaba de usted decir, cosas negativas. Yo sé que México no es el mejor de mí, pero lo oigo como con puras noticias negativas acerca de México, igual que la señorita Michelle Rivera, es lo mismo. No hay nada bueno que puedas sacar de México, dar una buena noticia, solamente o son puras cosas negativas. Yo lo escucho mucho, pero he escuchado a personas que ya nomás puras cosas como de política en negativas, la información que llega de
3: poder. Muy bien, Luis, ya me repitió 3 veces lo mismo, puras cosas negativas. Deme de su estado de Guerrero cosas buenas.
4: Ninguna, no hay ninguna.
3: Porque... Ah, entonces, ¿de qué estamos hablando, Luis?
4: No, por eso, pero lo que yo digo es que la información que dan, nada más, no hay nada positivo.
3: Por eso le estoy diciendo, Luis, dígame algo bueno de su estado, donde desgraciadamente la violencia también se ha apoderado. Dígame algo bueno.
4: No, pero también, hay que...
3: Ok, Luis, yo le entiendo perfectamente. Entonces, usted me está hablando del negativismo. De esta hora, he hablado de deportes, he hablado del caso Epstein con Donald Trump. He puesto 2 reflexiones, hemos puesto saludos a los niños, acabo de escuchar al Pecas, algo para los niños. Toda la hora ha sido de negativismo, Luis.
4: No digo los comentarios que hace acerca de política.
3: Bueno, Luis, gracias, creo que no nos entendemos. Te estoy diciendo, Luis, dígame algo bueno, pues entonces. Ojalá usted, Dios no lo quiera, nunca esté en los zapatos de las madres buscadoras. Ojalá usted nunca tenga la necesidad de andar buscando a un ser querido. Nelly, buenos días, aquí en Los Ángeles, platíqueme.
5: Buenos días, nada más quiero decirle a ese señor que le acaba de hablar, que se me olvidó el nombre de momento, que usted habla puras negatividades. El que es negativo es totalmente él, porque no alcanza a ver, o se hace, o no sé a qué grupo pertenezca, porque... yo soy de Culiacán, Sinaloa, y verdaderamente estamos viviendo un desastre totalmente. No hay gobierno, estamos controlados totalmente por los grupos delictivos y en todo el país. Porque con las personas que yo hablo, de cualquier estado, trabajo en un lugar donde...
3: No se vayan, Nelly, permítame, por favor, tengo que despedir algunas ciudades, en otras continúo por las 3 horas. Yo soy Alex, elgeniolucas.com. Buenos días. Busque mi podcast para que escuche el programa completito. Por favor, no se vaya, Nelly.
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1: Yo le pido una disculpa, de repente sí. Mi papel no es ser tan negativo, hablar de cosas más buenas. Pero vuelvo y le repito, ojalá y nunca estemos en los zapatos de esas personas que buscan a sus hijas. Oiga, la historia que le acabo de contar no es inventada, no es ficción, es realidad. Es tristeza que ella haya buscado vengar a su hija por mano propia cuando las autoridades debieron haber hecho ese papel. No se vale. Nelly, disculpe, usted tenía que identificar y pasar a otra hora, pero aquí estamos, Culiacán, Sinaloa, uno de los estados donde el gobierno dijo, dejemos que los grupos se arreglen y ya después nosotros actuamos. ¿Así de plano?
2: De plano, y aparte de eso, la extorsión, el levantamiento de criaturas, sean reales o no sean reales, que estén en el grupo delictivo, o sea, todos pagan. Si usted se encuentra en un lugar donde se agarraron dos grupos, ahí no importa si usted se murió o si usted tiene un negocio y ya le están pidiendo, o sea, aunque usted no saque ni para su familia, les tiene que dar a ellos. O sea, este señor, sinceramente, me da pena por él porque no está lo que es nada informado o pertenece a algún grupo delictivo y quiere defenderlos. Pero si hay una estación de radio, dígale, que deja expresarse a las personas y con respeto y algo bonito, es el show del genio Lucas, y no tengo nada que ver con usted porque ni siquiera lo conozco, nada más lo escucho, tengo años escuchándolo y pues hay personas que no les gusta que digan la verdad, y de Michelle Rivera, una de las mejores periodistas de México, una persona que tiene los pantalones bien puestos para decir la verdad, y sabiendo ella que dice, que si ella dice todo lo que ella le comenta en el radio, ella corre peligro, aún lo hace. Entonces, yo nada más para rectificar que México está controlado totalmente por el crimen organizado en todas partes. No quiero un solo estado, porque con quien usted hable tiene algo malo que decir de México. Lo siento, es mi país, lo amo, pero desgraciadamente estamos viviendo la peor historia de México.
1: Claro, no podemos dejar de amar nuestro país, no podemos renegar de dónde venimos. No podemos hablar todo el tiempo mal, pero ojalá y las personas que me están llamando tengan algo bueno que comentar, acerca del trabajo que se hace actualmente. Abraham, buenos días, le escucha un servidor. ¿Abraham? ¿Abraham en Las Vegas? Checa si está Abraham ahí, por favor, Laura. Jesús, buenos días, Jesús, en Buena Park.
3: Sí, buenos días.
1: Buenos días, Jesús.
3: Saludarte, genio.
1: Igualmente, bienvenido.
3: Buenos días, genio.
1: Bienvenido, Jesús.
3: Genio, oí tu comentario de las horas que están reduciendo en tu programa tan bonito. Realmente lo siento mucho porque es un programa muy, muy bueno. Un programa familiar, un programa con valores, un programa que enseña, que educa. No ese programa del Erasmo, que yo le digo el asno porque habla puras burradas, ¿ah? Se quiere ser el chistoso, pero es muy vulgar, la verdad. Confunden los chistes con la vulgaridad. Pero bueno, cada quien, ¿verdad? Respecto a los comentarios del señor Luis, pues qué lástima, ¿verdad? Hay gente que todavía apoya al gobierno, apoya lo que está pasando y está a ojos vistos todo lo que está pasando.
1: Y si me permite, Jesús, voy a decir algo, Desgraciadamente, hemos sido un país no solo atacado por la delincuencia, sino por sus políticos que nos han representado. Desde Luis Echeverría hacia acá se vino la debacle. Portillo, de la Madrid, Salinas de Gortari, el botudo de Vicente Fox, el menso de Peña Nieto. Son los adjetivos que ellos se han ganado, no los he inventado yo. Y nosotros toda la vida hemos hablado, cuando el presidente hace cosas malas, Se han hablado siempre en este programa. Lo hacía Mario Flores el Perico, que en paz descanse, ahora lo hace Michelle Rivera. Y no es desinformar, no es crear controversia, no es crear caos, es hablar de la realidad. Y por eso le dije yo a Luis, haga un recuento de lo que yo hice en toda la hora. Solamente hubo un solo comentario, un comentario muy triste. La historia de esta pobre mujer que tuvo que salir a buscar vengar a su hija de 20 años que fue secuestrada y asesinada. Imagínese usted cómo estaba esa madre. Jesús, adelante, disculpe.
3: Sí, la verdad, sí, genio, es una lástima. Un país tan grande, tan bonito, tan hermoso, que si México tuviera buenos gobernantes, sería el país más fuerte del mundo, el país, una gran potencia. Imagínate, genio, desde que México lo conquistaron, lo han estado robando. Más de 500 años y no se lo han podido acabar. Desafortunadamente, nos han tocado puros malos gobernantes. México tiene todo para ser una gran potencia, oro, minerales, litorales, plata, cobre, petróleo, y un país hermoso con uno de los mejores climas del mundo, pero desafortunadamente los políticos que nos gobiernan, ahí está la cuarta transformación. ¿Cuál es la cuarta transformación? La cuarta robación será, porque pues yo no veo nada claro, ¿verdad? Creo que está peor el país, porque sé que Morena está ayudando mucho, pero ¿qué está ayudando? O sea, descompuesto peor el país, ha estado empeorando todo en todos los sentidos.
1: California es uno de los estados más progresivos de este país. California incluso ha buscado la independencia del país. ¿Por qué? Porque su economía es vasta, es buena. ¿Gracias a quién? Un gran porcentaje de hispanos y sobre todo mexicanos radicamos en esta parte de Estados Unidos y aportamos y trabajamos. Si esas mismas oportunidades nos hubieran dado en nuestro país, créame, no anduviéramos aguantando cosas que se tienen que vivir en este país. Pedro, buenos días en Chicago, te escuchamos.
4: Hola, genio Lucas, buenos días, gracias por atender mi llamada. Es cierto, todo es cierto lo que dices. Por mi parte, yo soy cerca de un estado de Zacatecas. Hace poco, un amigo mío tenía su hijo de 30 años, y nada más porque tenía su negocito de artículos para motocicletas, llegaron y lo mataron, lo desvivieron, perdón. Entonces, buscamos la razón, la por qué lo habían hecho y no se encuentra la razón. En otra ocasión me invitaron a una boda, tengo la dicha de poder ir para México, me invitaron a una boda. Genio, es el auditorio municipal, arriba estaba la Guardia Nacional y en la boda abajo estaban los amigos malos. Entonces dices tú, se sabe todo, el gobierno sabe en dónde está la gente, y es lo que dices tú, no sabe por qué no actúan, porque siempre México tiene que estar sufriendo de esta forma. Mi esposa tiene primas que han secuestrado, primos que han secuestrado, y es cierto, es muy bonito México, mucho, muy bonito. Yo quisiera estar uno allá, pero realmente no es viable. Ahorita no hay forma de que tú digas, tengo tiempo libre en mi trabajo, voy a ir de vacaciones. No, yo creo que tienen mucho miedo de ir y saber cómo está tu municipio. No se vale. Esa es mi opinión, genio. Muchas gracias y qué bonito programa. No te creas tú de lo que dice la gente de que es un programa muy aburrido. Por mi parte, yo tengo desde que llegué aquí 12 años y desde que llegué te encontré y te sigo escuchando.
1: Gracias. Muchas gracias, Pedro de Chicago. Roberto está en Las Vegas. Ojalá y tengamos algo bueno que decir. Se lo voy a agradecer también, ¿eh? Roberto, buenos días.
5: Buenos días, genio Luca. Yo soy un seguidor tuyo. Me gusta mucho tu programa. Créeme que me recuerda más que nada de nuestros padres, de cómo nos criaron. Y lo más importante es que estamos acá porque estamos buscando una vida mejor. El crimen nos corre para acá y, como dice mucha gente, están conectados, ellos saben. Y uno de los problemas más grandes, que lo decía Carlos Manso, que nuestra propia familia tenemos a alguien delincuente y no lo denuncian. Pero bueno, yo tengo como 3 años buscando información de cómo llevar un carro para México, y hay mucha gente que te dice esto, te dice el otro, pero bueno, al final de cuentas, supuestamente está lo más sencillo, que es pedimento A1 y pedimento A3. El pedimento A1 le haces desde acá de Estados Unidos y te sale como $3,000 o más. Y si te compras un carrito más o menos, estamos hablando de 5,000 a 8,000 dólares. Pero te van a cobrar taxes, mínimo el 50% del valor del vehículo. Y es un despapalle, no hay nada sencillito. Ahí dicen que tienes que agarrar un aduanero para hacer el proceso. Y yo me metí a las páginas que tiene el gobierno en México, y ahí está una lista de todos los aduaneros. A todos les hablé y ninguno lo hace. Todos te dan conexión, todos te dan por WhatsApp. Es puro fraude.
1: Desgraciadamente es el cuento de nunca acabar. Decía yo, a México le gusta copiar mucho las festividades de Estados Unidos. Ya celebran más Halloween que el Día de los Muertos. Celebran a Santa Claus en lugar del Niño Dios o los Reyes Magos. Copiemos también los buenos sistemas. Y me recordaste a una persona que pudo haber hecho una gran diferencia.
6: El día de hoy los mexicanos estamos muy tristes, devastados. Nuestra única esperanza de salvación, Carlos Manso, fue brutalmente asesinado. Tu servidor era fiel seguidor de Carlos Manso. Me preocupa esta situación precisamente por el futuro de nuestro país. Carlos Manso era la piedrita del zapato de Morena. Por eso nunca le quisieron dar la ayuda. No nos engañemos. Él en repetidas veces solicitaba a la presidenta de la República que le externara a la Guardia Nacional, que le externara ayuda con la policía municipal, con la policía del estado, al gobernador se lo externó. Nunca le hicieron caso a Carlos Manso. Pero ustedes, ¿por qué creen que no le hicieron caso? Porque Carlos Manso les iba a estorbar para las elecciones del 2030. Seamos sinceros, Carlos Manso en una elección en el 2030 hubiera arrasado.
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16: El alcalde de Tijuana, Ismael Burgueño Ruiz, entregó 437 apoyos económicos por más de 21 millones de pesos a emprendedores y microempresarios de la ciudad a través del programa CEDETI en tu delegación. Durante el evento, el presidente municipal destacó que las y los emprendedores son el motor de la economía local y reiteró el compromiso de su gobierno para generar más oportunidades de crecimiento y desarrollo. Los recursos permitirán fortalecer negocios, impulsar el autoempleo y apoyar proyectos productivos en distintas delegaciones de Tijuana. Además, Burgueño resaltó que estos programas también benefician a deportistas y personas que buscan salir adelante mediante oportunidades de capacitación, salud y desarrollo económico.
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3: Y la Garita de San Isidro reporta 2:30 de espera en la línea normal, 15 minutos en Sentry, 2:25 en Red Line, y por el pase peatonal únicamente 10 minutos. En Chaparral se reporta 45 de espera por la línea normal. En Otay, 3 de espera por la línea normal, 20 en Sentry, 2:55 en Red Line, y por el pase peatonal 2:25. Así que paciencia y vámonos.
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2: Viva, Satanás me está rejuñando la greña.
3: Es que está jugando contigo. Déjate querer. No, no lo veas de mala manera. Satanás, peínala.
0: Oiga, Diva, ya están como las señoras que el niño le está pegando a los visitantes y dice, está jugando el niño.
3: Está jugando el niño, no le haga nada. Así es. Así es, Raulito. Chicos, pues que vieron salir a Shakira de un restaurante en un hotel como de ricos aquí en Los Ángeles, en chiquilla, en guapísima, con el mexicano, que también está guapísimo, actor y protagonista de esta serie que ha tenido mucho éxito en Netflix, El Abogado de Lincoln, donde, pues ya sabes, estas tramas norteamericanas, Manuel García Rulfo es un muchacho de Guadalajara, actor. Él nació en 1981, por lo tanto, es más chiquito que Shakira unos años, tampoco creas que muchos. Y se le vio salir a Shakira bien contenta. Él manejando el coche, por supuesto, guapísimos. Y anoche, pues ya todo el Twitter, bueno, ahora X lo traían. Que quién es y que si está guapo, que si está feo, que si está muy alto, que si está muy joven, que... Padrísimo, Shakira está soltera. Él está soltero. ¿A quién dañan con una canita al aire?
0: Pues a nadie, Diva de
3: México. O a lo mejor se convierte en algo más que una canita al aire. Ojalá que sí. Yo te juro que ni dormí pensando. ¡Ay, qué emoción! ¡Ay, qué ridícula!
0: ¡Diva!
3: Bueno, en otra información, hablando ya de cuarentonas y cincuentonas, que es lo que buscan ahora los chismes y las casas de los famosos, pues que quieren meter a la casa de los famosos a Cynthia Clitbo y al novio jovencito este que trae.
0: Tarea bien, ¿no, Diva?
3: Pues el morbo vende. Cynthia es peleonera, es... yo creo que sí le va a entrar. Yo creo que sí le va a entrar, le conviene. Les conviene a ella, porque pues él no se dedica a esto, pero pues ya estando con Cynthia, pues órale, atórale.
0: Lo intentaron hacer con Niurka Marcos y su novio, pero no funcionó porque luego los eliminaron, Diva.
3: Pero espero que con Cynthia es una gran actriz y una chava, una señora muy inteligente. Yo creo que sí le va a funcionar. Me da gusto por Cynthia, que no para de trabajar. Está de repente en un proyecto en Telemundo, luego la veo en Televisa Univisión. Es de esas actrices, genio y amigos,
0: sí, Diva,
3: en las televisoras que la llamen, ella ahí está puesta. No es de esas que, yo soy nada más de aquí, no.
0: No. Ella donde haya trabajo, para allá jala. Ya sé bien, Diva de México, ¿verdad? Uno no tiene por qué venderse con una sola empresa. Que haya oferta de trabajo, eso es bueno. Disculpe si escucha que de repente me echo aire, es que los bochornos de la edad ya me están atacando, Diva de México.
3: Yo pensé, ¿aire por dónde?
0: ¿Qué pasó?
3: ¿Dónde? ¡Jesucristo! Por favor.
0: No, fíjate, Dios guarde la hora.
3: Lupillo Guapísimo Rivera dice que él va a llegar hasta las últimas consecuencias, sigue el proceso legal con Belinda, por lo de su libro, pero es que ahí el punto es tu historia.
0: Sí.
3: Yo estoy contando mi historia, o sea, que si yo un día saco el nombre de la persona con la que yo anduve, que es famosa, me va a demandar porque revelé su nombre cuando medio mundo lo supo en su momento. No, es mi historia. Y si yo tengo esas fotos con esa persona y yo hago un libro, que obviamente no lo voy a hacer y se me hace muy ridículo, pero si sacas un libro y cuentas todas las penurias y que esto y que aquello y luego en el capítulo El amor de mi vida. Y viene este personaje. ¿Me van a demandar?
0: Pues no. Pero lo que pasa es que creo que ese romance nunca se confirmó. Era rumor, pero nunca se les vio acaramelados.
3: Y yo muestra otras cosas.
0: Ah, sí, sí, sí, pero esta Belinda nunca lo aceptó y de ahí vino pues el problema. Es que Belinda no es amor de duradero, es amor de un rato, y así lo han demostrado la historia, y no le estoy faltando al respeto a su vida, pero es que así se ha demostrado hoy, mañana, pasado, fulano.
3: Mira,
0: sultano,
3: perengano. ¿Qué tiene Belinda? Ahorita que puedes, tú ahorita, por allá, cuando llegues a viejita, digas, mira, y volé, a que llegues a viejita y, uy, me hubiera.
0: Hubiera, no existe.
3: Ahorita, muchachas, ahorita si quieren, mientras no le faltes el respeto a nadie, mientras no te metas en un matrimonio o que le hagas daño a gente y ese tipo de cosas, ¿por qué no? ¿Por qué no? Entonces, yo no estoy de acuerdo, claro. Las leyes son otra cosa, porque ahí lo que Belinda está peleando es que, bueno, tú sacas dinero con el libro, pero porque viene mi imagen. Entonces, esa parte también Belinda la defiende, y la entiendo. Tú como abogado dices, se está lucrando con la imagen, sí, claro, de mi artista.
0: Bueno, pues son varios los novios que ha tenido Belinda, entre ellos Christopher Uckerman, Giovanni Dos Santos, Pepe Díaz, Mario Dom, Chris Angel, Lupillo Rivera, Cristian Nodal, Gonzalo Evia, César Echeverría, entre otros.
3: Y todos de diferente, guapísimo, nada de que todos se parecen, diferentes. Así
0: sí,
3: que
0: diferente.
3: Belinda, ahorita está trabajando mucho filmando Carlota, esta serie que va a dar mucho de qué hablar, se está haciendo en España.
0: Pero eso sí, que trabajadora es esa muchacha,
3: muy
0: no para.
3: Trabajadora, no para. Belinda, no para. Entonces, estamos como las viejas de los pueblos, la criticamos y luego, pero qué trabajadora es. ¿Qué trabajadora es?
0: ¡Viva!
3: Ay, así
0: es
3: nos para
0: echar plática.
3: Así nos escuchamos, la verdad. Y sí, pero bien buena gente.
0: La tiramos y luego la levantamos, Diva. Bueno.
3: Bien linda gente. Bien linda, lo que sea de cada quien. Muy buena muchacha.
0: Hay una señora que decía, pues mi hijo sí es bien borracho, pero pues es buen muchacho. De verdad, así me dijeron.
3: ¿A poco qué decía?
0: No, muy pues lindo. Sí, mi hijo es bien borracho, pero sí es buen muchacho.
3: Ya, pues sí. Pero, señora, con esa madre, ¿para qué quieres enemigas?
0: Pues sí.
3: Por favor, bueno, así que chicos, yo voy a estarles informando por si ustedes se mortifican. Ay, ¿ganaría Belinda o ganaría Lupillo? Yo aquí voy a venir con todos mis años a decirles esta noche.
0: Señoras y señores, guapísima y de mucho dinero, la Diva de México.
3: Gracias, chicos. ¿Quién canta? ¿Es el Buki?
0: Es el Buki, Marco Antonio Solís, dirigido por Bebo Silvetti.
3: Ay,
0: cantando
3: Bebo,
0: Se va muriendo mi alma.
3: Se va muriendo mi alma, me encanta.

0: 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Hola, Karina de Atlanta. Buenos días. ¿Cómo estás, Karina?
1: Hola, Alex, buenos días.
0: Buenos días, dígame usted, oiga.
1: Mira, primero que nada, ojalá, Alex, que me dejaras explicar bien lo que me gustaría comentarte. Me gustaría comentar, Alex, acerca de lo de Michelle Rivera.
0: Sí.
1: Quiero comentarte, Alex, acerca de la llamada del señor que te comentó.
0: Ajá.
1: Y la verdad, lo atacó la señora y sentí que tú también lo atacaste, Alex.
0: ¿Por qué piensas que lo atacamos? O sea, Karina, pongo en contexto a Michelle Rivera. Hablé yo la historia déjame, busco el nombre de la historia de esta señora que le secuestraron a su hija de 20 años en San Fernando, Tamaulipas, en el 2000. Ando buscando la nota, porque ya la archivé. Son de las notas que doy. Le mataron a su hija y ella tomó venganza propia y salió a buscar venganza. Y dije que qué triste que ella haya tenido que hacer eso cuando las autoridades, era su trabajo, debieron haber hecho ellos ese trabajo que la señora tuvo que hacer. Pero claro, como no era su familiar, y dije que qué clase de gobierno tenemos, y el señor dice que hablamos puras negatividades. Y si se dio cuenta, Karina de Atlanta, todo mundo de los que hablaron, no, yo no pongo a nadie de acuerdo, a nadie, absolutamente a nadie, para que hablen y me den por mi lado o me apoyen o respalden las tonterías que yo digo quizás de repente en este programa. Pero creo que usted va a ir por el mismo camino. Dígame algo bueno de México, porque ya hablamos de lo demás. Dígame algo que esté pasando ahorita bueno. El mundial no está bueno. Carísimo, a no ser que usted...
1: Ajá. Permíteme, Alex, para mí el mundial es una porquería en todos los aspectos, y no te voy a hablar del mundial, te voy a hablar de mí y del señor.
0: Okay.
1: Yo entiendo lo de la señora y te voy a decir por qué. Yo estoy totalmente de acuerdo con lo que la señora hizo. Y
0: pero que eso no debieron haberlo hecho las autoridades, Karina.
1: Sí, claro que
0: entonces
1: sí,
0: ¿qué estás defendiendo?
1: Permíteme. Yo soy de Uruapan, Michoacán, Alex. Me duele mucho lo que le hicieron a mi presidente municipal, Carlos Manso. Toda mi familia es de Uruapan, Michoacán. Y a mí me mataron y me secuestraron a mi hermano, el único hermano que tengo, Alex. A mí nadie me va a hablar ni me va a venir a decir lo que es la mafia, lo que son los carteles, y lo que yo y mi familia estamos sufriendo, y cada uno, ni una de las madres buscadoras, nadie, ni tú, ni Michelle Rivera, ni nadie, porque yo lo...
0: Entonces, ¿qué estás defendiendo, Karina? No te entiendo. ¿Cómo puedes defender lo indefendible? ¿Qué es lo que te hace sentir que este gobierno está haciendo las cosas bien? Dime, ve al grano, por favor, porque el tiempo se me consume muy rápido.
1: Okay, sí, permíteme, Alex, permíteme. Lo que el señor dijo es, el señor nunca habló del tema de ustedes. El señor dijo, y para mí, si tú pusiste atención, el señor ni siquiera habló del tema de hoy, Alex.
0: Es tanta negatividad. Y te tengo que cortar, Karina, no es porque sea malo, ni grosero, ni mucho menos, porque el respeto se lo merecen en toda la extensión de la palabra. Hablaste de puras cosas malas que te han pasado y aún así crees que las cosas están bien, pues estás muy equivocada, Karina. Y lo único que dijo el señor, tres veces se las conté, hablan pura negatividad. Y si lo dejo, estuvieras todavía diciendo lo mismo. Karina, no hablamos de negatividad, hablamos de una cruda realidad, y que usted vea otras cosas o sienta otras cosas, es muy su pensar, a pesar de todo lo que le ha pasado, a pesar de que habló de una persona que usted sabía que podía hacer la diferencia en México, el señor Manso. Michelle Rivera, buenos días.
2: Buenos días, querido Alex, qué gusto saludarte a ti y al auditorio. Híjole, es que todas las preguntas que tenemos sobre México se respondieron en esta llamada que tuviste con Karina, querido Alex, ¿no? Y te das cuenta que con todo y las cosas malas que pasan, hay personas que realmente consideran que cuando se exhiben es pegarle al gobierno, a ese gobierno que les ha fallado. Y no estamos hablando de un gobierno local, es un gobierno que queda claro que el local, el de hoy y el de ayer, le fallaron y le fallan ahora a la población. ¿En qué país normal, en qué país desarrollado, en qué país donde pregonan paz, bienestar y que la gente es buena, te asesinan y te secuestran a tu hermano? Quiero hacerle esa pregunta a la gente. Yo podría ahorita desglosar, y me hiciste acordar eso que pasó con esta madre, a Maricela Escobedo. ¿Saben ustedes quién es Maricela Escobedo, auditorio? Búsquenla en redes sociales, búsquenla en Google. Está muerta, por cierto, está a varios
0: metros bajo tierra. La mataron el día de las madres.
2: ¿Saben por qué? Sí, ¿saben por qué? Porque buscaba justicia, porque buscaba, dio con los asesinos de su hija. Un feminicidas que mataron a su hija en Ciudad Juárez, y por buscar justicia la asesinaron frente a Palacio de Gobierno, ni más ni menos, frente a los pies de las autoridades, una mujer que debió haber estado resguardada, que debieron cuidarla y nunca la cuidaron. Y eso pasa si yo busco, y si yo busco a mi hija, y si yo busco a tu madre, y si yo busco a tu hija, me va a pasar lo mismo, querido Alex. Y lo que les molesta es que haya medios de comunicación, es que haya periodistas que lo platiquen. Bueno, si quieren que platiquemos cosas positivas de México, yo creo que en mi caso, querido Alex, yo puedo hacer un balance, reconozco las cosas positivas de mi país, pero ahorita mi país no está para que le demos la vuelta a lo que está pasando mal y no critiquemos y hablemos solo de lo bonito. Merece personas críticas para que se solucionen los problemas. Yo creo que esa es la prioridad y ese es nuestro trabajo.
0: Sin duda alguna, caray. Bueno, pues, ¿y lo del Mundial, Michelle?
2: No, querido Alex, ¿qué te puedo decir? Hoy regresan las manifestaciones al Mundial y qué bueno que lo mencionas. Se decreta home office, habrá supuestamente tranquilidad en el país porque la gente estará viendo los partidos de fútbol. Mañana juega México. Se espera que ante estas noticias tan negativas haya cosas buenas como un resultado positivo. Habrá manifestaciones, hay gente, todavía las buscadoras siguen en la manifestación. Los de la coordinadora no te digo nada porque son unos maestros sinvergüenzas ya que dejan a millones de niños sin estudios y están peleando algo que pues ni siquiera tienen una respuesta. Me parece que ni siquiera ellos tienen claro qué es lo que buscan. Pero bueno, querido Alex, ese es México, que no les cuenten otras historias. Y si en un año y dos años seguimos hablando de lo mismo, querido Alex, ya será bueno que la gente vaya pensando qué va a ser el próximo proceso electoral.
0: Ella es Michelle Rivera, en vivo y a todo color desde Hermosillo, Sonora, México. Buen día, Michelle.
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2: Jaime Munguía, ausente en audiencia por custodia de sus hijos. Continúa la disputa legal por la custodia de los hijos del boxeador tijuanense Jaime Munguía. Durante una audiencia celebrada este martes, su ex esposa Alejandra Gagiola denunció que el pugilista no se presentó personalmente ante el juzgado y únicamente envió a sus representantes legales. Visiblemente afectada, Gagiola aseguró que desde el pasado 8 de mayo no ha podido ver ni comunicarse con sus hijos, una niña de 11 años y un menor de 4 años, y afirmó que tampoco le han permitido convivencias supervisadas. La madre de familia rechazó que su lucha tenga motivos económicos y sostuvo que su único interés es recuperar el contacto con sus hijos. Pese a la situación, dijo confiar en las autoridades y aseguró que continuará el proceso legal hasta las últimas consecuencias.
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22: Chiquillos, cada vez que vayan a la lavandería, échele un ojo a las ventanas. No vaya a ser que se estrelle un carro adentro y casi te mate. Porque desafortunadamente, esto es lo que pasó en una lavandería de Manhattan Beach. Según las autoridades, esta camioneta Mercedes se estrelló y atropelló mortalmente a una señora que se encontraba lavando. Rogelio Esteva, trabajador del negocio, dijo lo que pasó.
0: Estaba una persona sentada adentro leyendo un libro, un algo así, y la empujó a la mesa y no sabes del día que te vas a morir, cómo te vas a morir.
1: A ver, María Purísima.
22: Por otro lado, Genio, esos operativos migratorios han causado tanto miedo que muchas personas en el condado de Los Ángeles, Riverside, San Bernardino y Orange han tenido que cancelar sus citas médicas. Tal es el caso de la señora Alicia Romo, quien dejó su salud a un lado por el miedo de ser detenida.
20: He tenido bastante miedo y cambiado totalmente mi forma de vivir. Tenía que ir a checarme, pero yo les dije que era mejor que me la mandaran, pero ellos querían verme.
22: La doctora Eva Perús ya dijo lo siguiente.
23: Unas personas sí con datos de ansiedad, como por ejemplo, están comiendo más de lo que habitualmente comen, están teniendo insomnio, y algunos también, la presión arterial se les ha empezado a disparar.
22: And well, guys, eso es lo que está pasando en My Beautiful Los Angeles.
18: 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Buenos días, Mike. ¿Cómo estás?
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18: Gracias, Mike. Buen día.

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2: Yo quiero que mi papá se gane los boletos porque es el mejor papá del mundo y quiero que esté más tiempo con nosotras porque él siempre va a trabajar y quiero que tenga esa experiencia para que vaya mi papá a ir a Disneyland. 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Mi nombre es Juliette.

0: Les dije que quería escuchar el por qué usted está enojado con nosotros. Martín, contesta, Martín. Eres buenísimo para escribir muchas groserías, muchas agresiones, pero no tienes el valor cívico de contestar, Martín. Te voy a marcar una vez más. Quiero que demuestres todo tu coraje, todo tu enojo, del por qué escribes de la manera que escribes. No, no va a contestar. Caray. Qué tristeza, Martín, que te escondas detrás de un teléfono. De México, puras malas, y yo apoyando. Vamos a, yo quiero escuchar a todo mundo, ¿eh? Vamos a hablar dentro del margen del respeto. Dentro de lo que usted cree que está bien. Y quiero apoyar eso que usted cree que está bien. Pero deme una buena razón, por favor, si es tan amable. Buenos días, oiga, le escucho con su comentario.
1: ¿No?
0: Buenos días, habla Alex, el genio Lucas, a sus órdenes.
1: Bueno, gracias. Bueno.
0: Buenos días, jefe.
1: ¿Se me escucha?
0: Perfectamente, creo que el que no me escucha es usted.
1: Ah, muy bien. Ya tengo tiempo oyendo su programa desde que estaba yo en Estados Unidos, desde hace muchos años. Le he oído fuerte todo el tiempo y que Michel Rivera ataca mucho a nuestro país. Usted ha estado preguntando por cosas buenas en mi calle, en el país, para empezar su gente. Su gente es muy trabajadora, toda decir, ya ha habido gente aquí que es muy responsable, pues, la economía. La economía ahorita, el dólar no se ha ido a los 30, 40 pesos, estaba pronosticado. Récord en turismo.
0: Espero que usted esté entendiendo la llamada porque se oye muy, muy mal. No se le entiende mucho, pero si le corto van a decir que es una grosería. Pero siga, por favor, adelante. ¿Ve? Tenemos mala recepción. Déjame escuchar a Norma de Palm Springs. Hola, Norma, le escuchamos.
2: Muy buenos días, ¿cómo está? Felicidades por su programa y me acabo de despertar y sé que el tiempo es corto y lo que escucho, algo no muy agradable. Esta niña se llama Michelle y dije, deje ver cómo se mira esta niña físicamente, entra a su página, que si por su belleza le dieran trabajo a mi hija, la corre por donde quiere. Y si tanto le cala a la presidenta, ¿por qué no corre para presidenta? Si ella cree que una persona puede controlar un país que estuvo controlado por el PRI desde que yo tengo 6 años y voy a tener 60, y si tanto no la quiere, vete para otro país, mija, pero que no se le olvide que, con perdón de usted, traga de la presidenta, porque si no hablara de ella, no comiera ella y su familia, que no tiene nada más que hacer. Una persona no puede controlar un país completo. Hay cosas malas. Que me diga ella qué país está perfecto, qué país tiene todo bueno. No, ninguno, mija. Y si tanto te cala, ¿qué haces en México? Vete por otro país. Habla de algo positivo. Todo es negativo de parte tuya. Si tanto no la quieres, mira, vete al Zócalo ahorita. Vete y habla más de la pendeja y te van a sacar como la popó, con palitos a la calle. Deja de estar hablando de ella. Busca otra cosa. México, somos gente trabajadora, humilde. Tú pasas por la calle, buenos días, señora, gusta un vaso de agua. ¿Por qué no hablas de eso? Hablas y todo negativo de la presidenta. Tanto te cala ella, quizás quisiera ser como ella, pero tú comes donde ella te sienta. Déjala en paz. Búscate otro trabajo. Te mire, yo digo, ¿tanto de verdad, tanto la odia? Oye, dime, ¿qué país está perfecto? Ella trata de hacer su mejor. Y a otros países que ha ido, le han puesto la alfombra roja, mija. ¿Por qué? Porque nada más quieren quedar bien con ella. No, mija, so déjala en paz. No me hagas que me duela a mí. Me acabo de levantar y ya estoy enojada. So, ya te dije, come donde ella se sienta, tú y tu familia. Y si no te gusta, búscale por otro lado, mijita.
0: Norma de Palm Springs. Azucena, buenos días.
3: Ah, buenos días. Mira, mi comentario es, yo pienso que Michelle hace un buen trabajo y también tú, ¿verdad?, al estar comunicando y teniéndonos al tanto de lo que pasa en nuestro país. Yo amo mucho México, pero yo pienso que están haciendo como las madres buscadoras, ¿verdad? Pero yo pienso que muchas veces del 100% de todas esas personas desaparecidas, el 80% son criminales y el 20% son desgraciadamente personas desafortunadas que no tienen nada que ver con ese crimen. Entonces, madres buscadoras, o sea, de criminales,
0: Sí, tienes razón en parte de eso, pero el último caso que yo leí y seguí de cerca, donde hubo varios jóvenes desaparecidos, fue en Guadalajara, donde les ofrecían trabajo, llegaban, que eran empresas de prestigio y que ocupaban jóvenes para trabajar, y uno con el hambre y la ilusión van a buscar y eran recluidos por el crimen organizado. Creo que esas son la mayoría de las madres. Y sí, si su hijo anda mal y quieres tapar el sol con un dedo, no hay justificación. Gracias, Azucena. María está en Oxnard. Hola, María. Buenos días.
4: Buenos días.
0: Buenos días, María. Adelante.
4: Mi nombre es María Jiménez. Estoy hablando de aquí de Oxnard. Yo quiero darte las gracias por la oportunidad que me diste de anunciar mi fundación hace como unos 2 meses. No sé si recuerdas que iba a tener un evento, se iba a llamar Regalando Sonrisas.
0: Sí, ¿cómo
4: no? Iba a llevar juguetes a Michoacán. Fue un éxito, gracias a Dios. Y quiero agradecerte por esa oportunidad. Y tienes un personal tan lindo que se tomaron el tiempo de tomar mi llamada. Se nos cortó la llamada hace unos días. Hoy, gracias a Dios, mira, volví a entrar. Fueron 180 niños que recibieron juguete. Fue algo muy bonito, un sueño cumplido. 5 bicicletas que regalamos, les compramos pizza a los niños y agua fresca. Fue algo tan bonito que hicimos en Chaparaco, Michoacán, a un lado de Zamora.
0: Mire, qué bien que pudimos aportar algo y que usted pudo llevar alegría a estos niños. Le agradezco, María de Oxnard. Vamos con, no tiene nombre, tiene su casa nada más como portada. Ojalá y me conteste. Ojalá, vamos a platicar, no vamos a discutir, vamos a platicar. Hágame a mí entender qué hay de bueno, por favor, no a mí, sino a mucha gente que está en desacuerdo. No va a contestar, que la canción. Que pues, queremos platicar, le digo, buenos para escribir, malos para contestar, y eso no me gusta. Ah, aquí está. ¿Por qué soy traidor a la patria, oiga? Platíqueme. Platíqueme, buenos días. No, pues no. No, gracias por escribir todo lo que puso, pero no para contestar. Ahí está usted, me está escuchando. Vamos a hablar como dos personas razonables, dos personas adultas. Dígame, ¿ya colgó? ¿Soy un traidor a la patria? ¿De verdad, oiga? Ay, Dios. A ver, ¿quién quiere hablar conmigo? Le contesta puro palero. Ok, le llamo a usted Eduardo. Qué bueno que este sí tiene nombre. Eduardo Carrillo.
5: Genio.
0: Eduardo, buenos días, le escucho.
5: Buenos días, Ira. Dos cosas. El caso de la muchacha que dices, ¿en qué sexenio fue? No fue en este de ahorita, eso fue hace mucho, creo recordarlo yo. Esa muchacha, la señora que dices tú que se disfrazó para andar buscando, ella sabía, el muchacho que la mató, creo... había sido algo con ella.
0: Ajá.
5: Eso. De lo otro que tú dices, sí, no es que le tires, pero siempre recalcas más y malas cosas. ¿Cierto o falso?
0: Entonces ya no quiere que hable de lo malo que pasa en México.
5: No. Sí, pero tú, antes, cuando el Perico, yo tengo mucho tiempo escuchándote, cuando sí. El Perico hablaba, no comentabas tanto como ahora. Ahora lo recalcas. Hace rato hasta aplaudiste, dijiste, vaya gobierno.
0: No, dije, gracias a las autoridades que no hicieron su trabajo y lo tuvo que hacer la señora. Y le voy a decir una cosa, me he cansado de decirles que gracias al robo de Salinas de Gortari, gracias a Vicente Fox que nos vendió a los narcos, gracias a Ernesto Zedillo que fue un inepto, gracias a Peña Nieto que se hizo el tonto a su favor para convertirse en millonario e irse a vivir a España. ¿Algo más que se me escape?
5: Sí. No, yo estoy de acuerdo con todo eso. Pero ahorita recalca lo de la señora esta. Como si hubiera sido en este gobierno, se lo echas a este. No fue en este. Fue en el... no me recuerdo si fue, creo, de Calderón. Es más, creo que el que estaba de gobernador es el que está en la casa ahorita, César Duarte, creo. Sí, César Duarte, fue en ese gobierno. O sea, él estaba de gobernador, pero en el presidente no recuerdo cuál fue. Y lo hablas como si hubiera sido en este gobierno. Es lo único que tengo, nomás. Lo demás todo, pues, está bien. Sí, okay. Tiene muchas fallas, no lo voy a decir que no, sí tiene muchas fallas, pero las recalcas así como si hubieran sido todas de este gobierno.
0: Bueno, entonces no es de este gobierno, es de todos los gobiernos, desde que tenemos uso de conciencia hasta el nuevo.
5: Sí, sí, yo estoy de acuerdo.
0: Ok, gracias, déjeme paso a otra llamada más, ¿está de acuerdo? Se dice, presidenta, pues contéstame otra vez, te estoy marcando, Martín. Contéstame, si eres tan amable, para que me digas y me des el contra todo lo que yo no lo he inventado, pero no vas a contestar, ay Dios. No, a mí no me gusta bloquear a la gente, pero hay gente de plano que se brinca las trancas y no contesta. Quiere participar, quiere hablar, pero no responde. Y así pues no podemos entablar una comunicación. A usted ya le llamé. Voy a pasar a otra llamada más. ¿Quién más? ¿Quién más? Hay un montón de mensajes de audio, pero yo quiero hablar de cosas buenas. Bueno, aquí hay otra llamada más. Márqueme, por favor, yo le contesto. Buenos días, le escucho. Buenos días.
6: Sí, buenos días.
0: Hola, buenos días, le escuchamos, amigo.
6: Sí, mire, pues, más que todo es sobre el tema que están tocando de todo lo malo que pasa en México, pues sí, o sea, yo nada más quisiera comentar que, pues sí, pasa cosas malas en México, pero no nada más en México.
0: Ah, no, en Estados Unidos también hay un montón de cosas malas. Váyase a Oakland, donde la raza negra destruye negocios, asaltan, roban, prostituyen a las pobres muchachas, se roban de otros condados a las pobres jovencitas y allá las tienen ofreciendo en Oakland. Cerraron negocios importantes debido a que las autoridades pues les queda grande el trabajo. Eso de la violencia está en todas partes y a veces uno se pregunta, si habiendo ley la gente es así, ahora imagínese sin ley. O sea, la violencia está por todas partes. Es que tengo puras llamadas buenas ahora. Yo quiero de las malas. Yo quiero que me llame la gente que está hablando en contra, pero pues de los que pusieron un montón de groserías, no dicen nada, no contestan. Y eso pues así no se vale. Buenos días, área 608, le escuchamos.
7: Buenos días, mi genio.
0: Buenos días, oiga. Buenos días.
7: Mire, mi genio, qué tristeza de toda esta gente que dice que México está bien y que no es culpa del presidente, de la presidenta. Qué tristeza, pero ¿sabes cuál es el caso, mi genio? Que toda esa gente está en Estados Unidos.
0: Pues eso es lo malo, que estamos aquí, no están viviendo las cosas allá. Y le voy a cortar, discúlpeme, porque dicen que tengo puros paleros y por eso nada más me dan por mi lado y por eso yo salgo en caballo blanco. Israel, buenos días, en Seaside, le escucho.
8: Buenos días, genio.
0: Buenos días.
8: Mire, genio, creo que ustedes están toda la razón, simplemente que la gente es muy fanática del gobierno actual y la violencia viene arrastrándose desde hace muchísimos años. El problema es que no lo queremos ver. La gente que estamos en Estados Unidos nos tapamos los ojos y no lo queremos ver. Cuando te toca muy cerca, entonces el problema, cuando tú no tienes el problema, entonces ahí sí echas culpa del gobierno, de todo, pero en realidad esto no es cosa de partido, es cosa de fanatismo. Y creo que tú tienes toda la razón en hablar y traer el tema a la mesa de lo que es bueno y de lo que es malo. Y lo bueno de México es que seguimos teniendo fe nosotros como personas, no importa de cuál religión seamos, simplemente seguimos teniendo fe que algún día México cambie y pueda ser el mismo de, no sé, de los 70, 50, 60, cuando nuestros abuelos vivían, con toda la paz del mundo.
0: ¿A poco no le daría gusto regresar a su casa a las 11, 12 de la noche y que las celebraciones de Año Nuevo y la Navidad fueran en la calle con sus amistades, tomando, conviviendo, disfrutando de esos tiempos que usted habla? De cuando uno llegaba tarde al pueblo y se quedaba en la estación de autobuses tranquilo, o se iba caminando al pueblo, o en su... Antes la violencia se registraba más en la Ciudad de México y decían, ay, me voy a la provincia a relajarme, y ahora ya no sabes ni a dónde irte a relajar porque pues desgraciadamente en cualquier parte se oyen cosas. Si en su estado, si en su población no pasa nada, bendito sea Dios Padre, agradézcale. Y qué bueno que ojalá todo México pueda decir lo mismo. Y no es que yo sea negativo, no es que yo sea malo, no es que yo sea antipatriota, no. Soy mexicano hasta las cachas y si salgo a la calle por gabacho no me van a hacer pasar. Así es que me da tristeza simple y sencillamente escuchar tantas cosas, ver tantas cosas, y eso no se vale.
9: El pasado 10 de marzo se viralizó en redes este video en el que presuntos integrantes de una organización criminal golpean a dos choferes del transporte público en Acapulco, Guerrero. En primer plano se ve a un individuo que en varias ocasiones abofetea a un hombre mayor que está sentado en su sillón. Al fondo se ve como otro sujeto golpea con una tabla en los glúteos a un chofer. Tras la difusión de este material, la Fiscalía General del Estado informó que ya abrió una carpeta de investigación.
0: Estamos investigando. Siempre ha sido la canción. Estamos investigando. Mario de Modesto, buenos días.
10: Buenos días. Buenos días, señor. Mira, todo el tiempo ha habido problemas en México, todo el tiempo ha habido maleantes. Lo único que antes no se daban a conocer porque no había teléfonos, no había cámaras, pero siempre ha habido. Cuando yo me vine para acá, para Estados Unidos, fue por lo mismo, porque había pobreza. Desde que entró Morena, yo me despreocupé mucho de México o de mi familia, porque yo sé que ya tienen, aunque sea poquito, todos roban, todos los presidentes han robado, pero mínimo hoy les toca una parte a esas personas, o a los menos agraciados les toca una parte o sobresalir, porque nadie se preocupa por los viejitos. Los viejitos, yo me los encontraba desde que yo estaba joven, me los encontraba abandonados, amarrados. Siempre ha habido problemas, siempre, y siempre va a haber. El único detalle es que hoy el teléfono lo saca a reducir más. Pero no digan que nada más que hoy que está Morena, todo el tiempo ha habido ratas.
0: Pero es que no estamos diciendo que es nada más hoy, es que eso es lo que ustedes no me entienden, Mario de Modesto. No estoy diciendo que es nada más hoy, le recalco los nombres de los presidentes. El PRI fue el que gobernó por años, robó hasta que nos llevó a la debacle con el dólar. Cuando yo me vine de México a Estados Unidos, estaba el dólar a 700 pesos. Que serían unos 70 centavos hoy día. Hoy está a 17 pesos. ¿Se da cuenta la maldad que han hecho estos gobernantes? Llegó Fox y dije, bendito sea Dios Padre, perdió el PRI, ganó el PAN. ¿Y en qué quedamos? Quedé que no iba a hablar, quedé que los iba a dejar hablar, que hablaran de las cosas buenas, y me vuelve a ganar otra vez el patriotismo, o el antipatriotismo. Roberto.
11: Hola, buenas tardes, ¿cómo está?
0: Muy bien, adelante, Roberto.
11: Mire, yo no quiero decir que negativamente o que tiene paleros o no. No, desgraciadamente la reportera Michelle iba a la escuela con mi hermana y sabemos que es vendida de los políticos fraudulentos. Te lo digo por propia voz. Otra, todas las personas que dicen negativamente de México tal vez no tienen familia allá. La mayoría de lo que acaba usted de decir, que vivimos acá, que hace 30 años que estoy aquí, yo era maestro en México, señor. Estaba el PRI, entró Fox, se hizo un desmadre literal, y toda la gente tuvo que emigrar. ¿Por qué? Porque quitaron plazas, los sindicatos entraron de lleno. Eso fue un robo en despoblado. ¿Por qué nunca nombraron nada? ¿Por qué usted ya estando aquí nunca se quejó? ¿O por qué usted nunca dijo una voz positiva o negativa al respecto a eso?
0: ¿Usted nunca ha escuchado el programa entonces? ¿Cuántos años tiene escuchando el programa?
11: Desde que llegué aquí. Ahora, le voy a explicar algo muy sencillamente. Yo no estoy diciendo que puedan o no puedan. Todos los gobernantes han llegado al poder, roban, quitan, ponen. Pero por primera vez en muchos años, si no me lo va a negar, mucha gente está recibiendo algo de lo poquito que les robaban. Porque eran billones, no millones, billones de dólares que llevaban al erario público para repartirlo entre las gentes que estaban arriba.
0: Roberto, mire, ya me pasé de los comerciales y me va a matar Mónica porque dice, por tu culpa se cortan los comerciales. Roberto, ¿por qué el señor expresidente dijo que iba a meter a la cárcel a todos los presidentes que habían robado a México? ¿Por qué no lo hizo? Ya sabe qué expresidente. ¿Por qué no lo hizo?
11: Sí, dígalo, López Obrador. Hubo mucha mafia. hay mafia, es algo que no van a acabar nunca. El mismo gobierno de este país mueve el narcotráfico a diestra y siniestra, vocifera que va a acabar con él, pero es un negocio despoblado que tienen. ¿Por qué nos hacemos tontos? ¿Por qué criticamos algo que conocemos de años? Desgraciadamente, dice, ustedes no conocen, claro, yo tengo familia allá, yo voy y vengo para allá. Yo sé de lo que les estoy diciendo. Tristemente, no se ponen a ver la realidad. Mire, no estoy diciendo que hagan bueno o malo su trabajo, cada quien es bueno en lo que hace, respeto a los medios de comunicación, y qué bueno que lo hacen, porque la gente de una otra manera debe tener la idiosincrasia de pensar y el libre albedrío de opinar. Pero tristemente, los comentarios más negativos son más sonados que los positivos. Ay, ¿por qué no hablamos que ahorita que está la presidenta están viendo por la gente de abajo? Porque antes los...
0: ¿Por qué los maestros están haciendo huelga estando esta presidenta, Roberto?
11: Porque no tienen criterio. Esos de Oaxaca, yo que era maestro, nunca fui a una marcha, te lo digo, fui a la Ciudad de México maestro federal.
0: Ah, no, en aquellos entonces yo tampoco había marchas como las de ahora, y tenían el Bester Gordillo, que les robaba diestra y siniestra.
11: Claro, y era una mafia que la señora vivía como reina y nosotros como pobres. Pero esos maestros de Oaxaca, que todavía tengo gente que trabaja y vive en el gremio, la mayoría no lo sigue. Son gente que viene comprada desde años atrás, son 40 años de ese problema. Y otros gobiernos lo han desechado y desechado y desechado y desechado. Son cosas que siguen porque es un vicio. Yo no apruebo lo que hacen los maestros, mis respetos para todos, pero ellos no valen la pena. La educación se tiene que mamar en casa y se tiene que educar con el ejemplo. Ellos no lo están...
0: Lo dijo perfectamente Roberto, la educación comienza en casa. Desgraciadamente, como padres, hemos perdido mucho control de los hijos, y eso de la ayuda a los padres, como hijos, nos han quedado también grandes los zapatos, porque he visto a mucha gente mayor vendiendo cosas en la calle para sobrevivir, cuando los hijos debieron haberse hecho cargo de esos padres. Roberto, tenga usted un excelente día. Yo aquí corto la comunicación. Pasa lo que sigue con la diva.
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16: El alcalde de Tijuana, Ismael Burgueño Ruiz, entregó 437 apoyos económicos por más de 21 millones de pesos a emprendedores y microempresarios de la ciudad a través del programa CDETI en tu delegación. Durante el evento, el presidente municipal destacó que las y los emprendedores son el motor de la economía local y reiteró el compromiso de su gobierno para generar más oportunidades de crecimiento y desarrollo. Los recursos permitirán fortalecer negocios, impulsar el autoempleo y apoyar proyectos productivos en distintas delegaciones de Tijuana. Además, Burgueño resaltó que estos programas también benefician a deportistas y personas que buscan salir adelante mediante oportunidades de capacitación, salud y desarrollo económico.
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26: Y en la garita de San Isidro se reportan 2:30 en la línea normal, 15 minutos en Sentry, 2:35 en Ready Lane, 10 minutos en pase peatonal. En Chaparral la espera es de 20 minutos únicamente. En Otay la espera es de 3:15 en la línea normal, 25 minutos en Sentry, 3 en Ready Lane, y por el pase peatonal 2:25. Así que paciencia y vámonos.
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1: Diva, allá en mi pueblo aparece la Llorona. Bien noche. Y dicen que se anda llevando puros hombres casados. Varios hombres desaparecen por varios días. Y luego dicen que se los llevó la Llorona. ¿A usted cree?
2: Sí, hola. Anda la Llorona muy calenturienta. Muy calenturienta. Hola.
3: Buenos días, señoras y señores. Digo buenos días porque en el Pacífico son las 8:38 y en el Este también 11:38. En 22 minutos estaremos llegando al mediodía allá por la Florida, Alabama, Atlanta, Milwaukee. Saludos. Qué padre que están con nosotros en este día. Vamos a lo que será el ya basta. Si su hijo o su hija se casan, ¿deberían de vivir con usted, sí o no? Dicen que al principio para que se alivianen, para que puedan comprar después su casita, pero después se van quedando poco a poco, y después ya no sabes cómo sacarlos, Diva de México.
2: Bueno, depende las circunstancias. Vamos a suponer que la mamá está sola la doñita, y ella, ojo, ella le sugiere a su hija, ven aquí cuando te cases con tu marido, o ven aquí cuando te cases con tu esposa. Pero es una sugerencia de la señora. No llegas tú y, amá, pues ya me la traje, ya me la robé. No, es muy diferente que tu mamá o tu papá te sugieran, venga a vivir aquí mientras empieza su historia y a juntar para una casita, a que tú se la enjaretes, se la encasquetes y llegues ahí a la casa de papá y mamá. Eso es muy diferente.
3: Ah, claro.
2: Por eso depende de las circunstancias.
3: Sí, bueno. Pero si el muchacho o la muchacha no saben de obligación y se quieren ir a vivir con papá o mamá y que usted los acepte, pues entonces está alcahueteando la flojera y la responsabilidad que no va a tener esa criatura para mantener una casa, Diva de México.
2: Lamentablemente hay muchas historias allá afuera de gente que ha vivido y vive en este momento. Un ratito se convierte en años. Un ratito mientras encuentro. Un ratito mientras. Y luego se embaraza. Y luego nace el niño. Y luego lo encasquetan el nieto a la abuela. La usan de niñera gratuita. Y luego ya es la otra. Luego la nuera. Que es una para nada. Entonces empiezan los problemas. Que esos problemas nos encantan a los latinos. No nos hagamos. El chisme nos gusta. Al rato nos cuenta todo. Usted ha vivido con una nuera o un yerno baquetón. Qué nombre, nomás su casa antes solía a hogar, a cebolla, a ajo, a caldito. Ahora huele a pura marihuana porque ese viejo bien que fuma el yerno que tienes. Cuéntanos.
3: Bueno, y también la nuera que no se ha comido en la casa, de repente, bueno, pues está el tiradero en la casa y nadie hace nada, Diva de México.
2: Lamentablemente. Entonces, ¿usted ha vivido esto? Los hijos. Dicen que el casado casa quiere, sí.
3: Claro.
2: Pero quiere la casa de tu papá, de tu mamá. Y tú como hermano, que te partiste el lomo, te fuiste aparte. Ah, no, tu hermanito ya le tienen hasta cuarto con aire acondicionado.
3: Sí. Pues qué triste, ¿no? Que los hijos, yo creo que antes de tomar una responsabilidad tan grande como lo es un matrimonio, deberíamos de enseñar a nuestros hijos a ser independientes. Si quiere usted casar, el casado casa quiere, usted ya debe de tener su departamentito para llevarse ahí a la novia, o no, el novio, no, la muchacha no tiene por qué poner casa. Pero si se lleva al novio a la casa de los papás, ya vamos muy mal, Diva de México.
2: Pero vuelvo a lo mismo. Si usted ha vivido esto, cuéntenos, aunque crea que está mal, eso a mí me da rating.
3: ¡A Diva de México! Bueno,
2: cuéntenos. Aquí está mi hija. Ya tiene 3 nietos. ¡Ay, qué hermosa!
3: Daniel Buruel, saludos en Mexicali de parte de tu hermana Elvia. Dice, genio, mándale un saludo y dile que lo quiero mucho. ¡Qué bonito que quieras a tu hermano Elvia! Daniel Buruel, y como todos los hermanos deben de quererse siempre, Diva.
2: ¡Uy, sí!

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3: ¡Tómala! $500 millones es el patrimonio neto de la fortuna de Daddy Yankee en su disputa legal con su ex esposa Mayreidis González. 29 años de casados, pues su ex mujer se anotó un golazo, una victoria contundente en los tribunales de Puerto Rico. Reconoce sus derechos a reclamar la mitad de la fortuna acumulada durante el matrimonio y punto. Hijos de la guayaba, una fortuna se va a llevar esta mujer, se lo merece. Y ándale, quiero mi cocoy. Se calcula el salón de baile de Donald Trump en $600 millones. El salón de baile de Don Donald, su propuesta o su cocol costará a los contribuyentes, bueno, son $600 millones, pero los contribuyentes tendremos que pagar la mitad, según publicó ayer el Washington Post. Y por cierto, acuerdo de Estados Unidos con Israel incluyó un fondo privado de $300 mil millones. El fondo está pensado para ofrecer a ambas partes un incentivo económico para cerrar un acuerdo definitivo. El plan no se ha anunciado. Esta información viene de una fuente anónima, mientras que

0: Entra en su lugar Edson Álvarez, y en lugar de Israel Reyes entra Brian Gutiérrez. Sí, y Jorge Sánchez, por Jorge Sánchez entra Gil Mora, 7 de la noche en México, y aquí en Los Ángeles vamos a disfrutar en grande. Vámonos al toro y la cabra, señores, a disfrutar, ay, de ese rico buffet para el programa de mi amigo Alex Eugenio Lucas, temprano en la mañana. ¡Tómala!
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0: Los Ángeles te quiere. Tómala, mi genio.
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11: Jaime Munguía, ausente en audiencia por custodia de sus hijos. Continúa la disputa legal por la custodia de los hijos del boxeador tijuanense Jaime Munguía. Durante una audiencia celebrada este martes, su exesposa Alejandra Gagiola denunció que el pugilista no se presentó personalmente ante el juzgado y únicamente envió a sus representantes legales. Visiblemente afectada, Gagiola aseguró que desde el pasado 8 de mayo no ha podido ver ni comunicarse con sus hijos. Una niña de 11 años y un menor de 4 años, y afirmó que tampoco le han permitido convivencias supervisadas. La madre de familia rechazó que su lucha tenga motivos económicos y sostuvo que su único interés es recuperar el contacto con sus hijos. Pese a la situación, dijo confiar en las autoridades y aseguró que continuará el proceso legal hasta las últimas consecuencias.

0: consecuencias.
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2: ¿Dónde están, perros? 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
9: Hola.

0: Quiero mandarle un saludo a la gente que recolecta basura, a toda la gente que maneja esos camiones y que mantiene la ciudad limpia. Felicidades, hoy en su día. Incluso Gastón Mascareñas les hizo su parodia. Adelante, Gastón.
1: Hola, genio y amigos, muy buenos días. Hoy le quiero cantar a un grupo de personas cuyo oficio muchos de nosotros no

0: todos los recolectores de basura. Un trabajo esencial. Muchas felicidades hoy en su día.
1: Un día salí de Oaxaca, pero Oaxaca nunca salió de mí. ¿Qué, no hay cuchicucho, qué?
2: Ah, claro que sí. Cuchi, cuchi, cuchi, cuchi, cuchi, cuchi. Para esa gente hermosa de Oaxaca.
1: El árbol de Santa María del Tule es considerado el ahuehuete con el tronco más grueso del planeta. Se calcula que tiene más de 2000 años de historia. Ahora me pregunto yo, ¿quién está ahí para llevar el conteo de los 2000 años, tú?
2: Exactamente, no, yo creo que va de generación en generación en generación en generación.
1: ¿Y tú cómo sabes tanto? Tú estudias para eso, ¿verdad?
2: Ah, no, claro, ahí nomás para las tocas.
1: ¿Se nota la profundidad de tu conocimiento?
2: Y hasta me sale humita de mi...

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1: Este viernes, cada hora, tendremos una familia ganadora de unas vacaciones al Disneyland Resort. 70 años de magia, de alegría, diversión y de muchas memorias. Quienes ya visitaron el parque, felicidades. Y quienes no, esta podría ser su oportunidad.
2: Alex, buenos días. Quería también a nominar a mi hijo. Él se llama William Morales. Es un muchacho muy aplicado. Puras as, y desde que inició en la primaria, secundaria, y ahorita básicamente él ya se nos acaba de graduar, Alex, en este verano. Es un orgullo para nosotros porque es la primera generación de graduados en nuestra familia y quería nominarlo. Muchas gracias, Alex.
1: Ahí es entonces la oportunidad para William. Espero que la suerte le corresponda y de esa manera disfruten de unas muy merecidas vacaciones por una cortesía del show más familiar de la radio en español. Vámonos, señoras y señores, con la reflexión de la hora. Llegar a viejo, pues para muchos es una maldición, pero para otros es una bendición. Que tengas canas, que tengas arrugas, que se te caiga el pelo, que se te caigan los dientes, es el precio de estar vivo. ¿Te has preguntado quién te va a cuidar en la vejez? Te lo voy a decir sin rodeos. No van a ser tus hijos. Y no porque sean malos. No porque no te quieran. Sino porque la vida de ellos no va a girar alrededor de ti. Tampoco va a ser el amor de tu vida. Las promesas no cargan cuerpos cansados. Ni sostienen enfermedades largas. La verdad es dura, pero libera. Nadie va a cuidar mejor de ti que tú mismo. Durante años nos hicieron creer que si dábamos todo, alguien nos devolvería todo. Que los hijos nos cuidarán, que la pareja respondería, que la familia estaría siempre. Pero la vejez no funciona con deudas emocionales. Los hijos crecen, tienen trabajo, problemas, responsabilidades. Y no, no es abandono. Es la vida siguiendo su curso. Y esperar que otros se hagan cargo de tu cuerpo, tu ánimo y tu salud es una ilusión peligrosa. ¿Sabes quién sí va a cuidarte? Lo que comes hoy, cómo te mueves hoy, lo que permites en tu mente, a quién eliges como compañía, tu alimentación, tu movimiento, es tu independencia futura. Tus pensamientos son tu paz futura. La vejez no empieza a los 70. Empieza cuando dejas de cuidarte pensando que todavía hay tiempo. Yo no quiero ser un estorbo para mis hijos. No quiero que me carguen. No quiero que me aguanten. No quiero que digan, ay, ahí viene otra vez. Quiero llegar lúcido. Quiero levantarme solo. Quiero decidir, y si un día estoy solo, quiero estar bien conmigo mismo. La independencia en la vejez no es egoísmo, es dignidad. Hay algo que cuesta aceptar en la vejez. Ya no estás para cuidar a nadie más. Ya cuidaste hijos, ya cuidaste familia. Ya te cuidaste de muchas cosas. Tu descanso, tu salud. Ahora te toca cuidarte a ti. Ponerte primero no es abandono, es responsabilidad, porque si te caes, nadie va a sostenerte como tú mismo lo harías. Si te cuidas a tiempo y empiezas hoy, camina, aunque sea poco. Come mejor, aunque sea simple. Duerme mejor. Rodéate de gente que sume. Aprende a disfrutar tu propia compañía. No esperes enfermarte para cambiar. La vejez digna no se improvisa. Se construye en silencio, día a día. No esperes salvadores, no esperes promesas, no esperes que alguien más se haga cargo de ti. Hazte cargo tú mismo. Cuida tu cuerpo, tu mente, tu paz, porque la mejor herencia no es que te cuiden, es no necesitar que te cuiden. Estás tú, primero tú, y luego tú, y al último tú.
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0: Señoras y señores, el que se la pasa en audiencias, Gustavo Adolfo Infante.
1: Querido genio, fíjate que me da pena hablar con tu maravilloso auditorio para decir que estuve el día de ayer en una audiencia. No es una audiencia mía, es una audiencia de mi mamá. Mamá es una señora que va a cumplir 90 años de edad y que ha sido insultada sistemáticamente y repetidamente por Alfredo Adame. Alfredo Adame es demasiado básico, este cuate. Es como cuando íbamos en la primaria que te peleabas, insultaban a tu papá y a tu mamá y demás. Entonces, yo tengo un pleito desde hace varios años con Adame, y Adame sale con insultos diciéndole bruja, prostituta a mi mamá, mi hermana, ratero a mí. Entonces, todo tiene un límite en la vida. Entonces yo levantamos una demanda por discriminación a un adulto mayor en contra de mamá, porque la boca de este cuate es verdaderamente imparable, habla mal de todo mundo, básicamente de las mujeres. Entonces hay que ponerle un alto, y tuve audiencia el día de ayer. Tuve que despedir a mis anteriores abogados, Alonso Becerro y Mariana Gutiérrez, porque ellos fueron a negociar con Alfredo Adame sin mi autorización. Entonces, yo no quiero ningún arreglo, yo quiero que las autoridades, que las leyes y los tribunales hagan y dicten lo que se tiene que hacer con un sujeto como este, un agresor de mujeres, ¿no?
0: ¿Y qué respondieron las autoridades, Gustavo?
1: Como acabo de cambiar de abogado, se postergó la audiencia hasta el próximo 10 de septiembre, pero yo no voy ni a negociar ni a admitir. Yo quiero una disculpa pública y quiero que este cuate pague. No es dinero, porque además, gracias a Dios, no lo necesito, pero que pague como tenga que pagar. Si tiene que trabajar pagar con disculpas, con trabajo público, con lo que tenga que pagar, o cárcel, a mí me da exactamente lo mismo, pero las cosas no se pueden quedar así, genio. O sea, llega un fulano, tú te peleas con alguien y llega alguien e insulta a tu mamá. ¿Por qué a tu mamá?
0: Claro, no pueden meterse con la familia. Señoras y señores, desde la Ciudad de México, Gustavo Adolfo Infante. Mensaje importante de nuestros patrocinadores.
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7: El alcalde de Tijuana, Ismael Burgueño Ruiz, entregó 437 apoyos económicos por más de 21 millones de pesos a emprendedores y microempresarios de la ciudad a través del programa CDETI en tu delegación. Durante el evento, el presidente municipal destacó que las y los emprendedores son el motor de la economía local y reiteró el compromiso de su gobierno para generar más oportunidades de crecimiento y desarrollo. Los recursos permitirán fortalecer negocios, impulsar el autoempleo y apoyar proyectos productivos en distintas delegaciones de Tijuana. Además, Burgueño resaltó que estos programas también benefician a deportistas y personas que buscan salir adelante mediante oportunidades de capacitación, salud y desarrollo económico.
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14: La garita de San Isidro reporta 2 horas con 45 minutos por la línea normal, 15 minutos en Sentry, 2 horas con 30 minutos en Ready Lane, por el pase peatonal 25 minutos. En Chaparral se reportan 25 minutos de espera por la línea normal. En Otay se reportan 2 horas con 30 minutos por la línea normal. 20 minutos en Sentry, 3 horas con 15 minutos en Ready Lane. Y por el pase peatonal, 2 horas con 25 minutos. Así que paciencia y vámonos. Que sigan teniendo un excelente día.
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1: Viva, ya le dije al viejo borracho que quise su colchón viejo de la difusora. Le dije, ¿qué? Aquí no hay ningún hotel para que esté durmiendo aquí. O si no, le vamos a hablar a la policía, viejo cochino.
2: Ay, pula, es que andaba un indigente, con un colchón acá, cerca de la difusora, y está ya corriéndolo en rica. Vas a ver,
3: Señoras y señores, ya llegamos al Ya Basta, para que nos llame y participe y dé su opinión acerca de aquellos padres de familia que dejan que sus hijos o sus hijas ya casados o casadas se vayan a vivir con el marido o con el o con la novia a la casa. Si se casan, puede que todavía haya algún arreglo, pero de novios, diva de México.
2: Ay, bien, no, ni de novios, ni de casados, ni arreglados, Alex. Aquí no van a traer a vivir a nadie. Si quiere usted vivir con alguien, aparte. ¿Qué? ¿Vas a venir a incomodar a tu mamá, su espacio, sus horas, la cocina? Mira, nosotras, no, muchachas, no nos gusta que se metan en nuestra cocina. Esos trastes, ese sartén, ese comal, esa olla, esa cuchara. Luego, si esta lángara no usa la de madera y usa la otra y me raspa el sartén, empiezan los pleitos.
3: Sí, por tonterías. Es verdad. Por tonterías, Diva de México.
2: Empiezan los pleitos por el sartén. Nosotras las ricas decimos la sartén. La sartén. Entonces, chicos, dos. Yo le decía hace rato al gentil auditorio del genio Lucas que si hay una opción de que tu santa y linda madre te diga que esté viuda o divorciada, mijo o mija, tráete aquí a tu marido, aquí vivimos para no estar sola, ya te lo sugirió tu mamá. Aunque claro, tus hermanos se van a echar encima porque van a estar celosos, pero ¿qué tiene? Tú no vas a pagar renta, vas a vivir a tus anchas. Tómale la palabra a tu madre, yo sé lo que te digo, hazme caso. Dos, tómale la palabra a tu madre. Tres, si tú eres un hombre vaquetón o una mujer vaquetona, por no decir conformista, claro que te vas a ir a vivir a casa de tus padres, ahí, con la colcha toda orinada que no lavas en un mes.
3: Diva.
2: ¿Les ha pasado? Cuéntenos. Vamos a debatir este tema, así como decimos las ricas.
3: Vamos a
2: desmenuzar este tema, donde lamentablemente muchas familias latinas hablan de esto. Cuéntenos.
3: Sí, tienen en casa viviendo al hijo, a la hija, ay, con el marido, con su pareja, y los el vivo y el arrimado a los tres días apestan, Diva de México.
2: ¿Quién?
3: Por muy
2: el vivo.
3: Y el muerto.
2: El muerto.
3: El vivo muerto.
2: Va a apestar, pero a puro perfume. Al vivo.
3: El muerto.
2: El muerto.
3: Tiene razón, Diva de México.
2: Antes no dijo otra cosa.
3: ¿Cómo qué?
2: El tieso. Ya ve que también se cambió el tieso.
3: Diva.
2: Pues sí, está verdad, el tieso. Sí, cuando te mueres todo duro, todo tieso.
3: Hasta dicen uno, estiró la pata. Pues de tan tieso
2: de
3: que quedas.
2: De tanto así la mano. Cuéntenos, la mandíbula, pero allá en tu colonia pobre dicen la quijada. Dicen, y que fueras burro para que te doliera la quijada. Cuéntanos. Ay, me duelen las quijadas, dicen. Chicos, se dice mandíbula. Vamos a platicar. Usted se casó y vivió ancamamá, como dicen. ¿Vivió ancamamá? Cuéntenos.
3: ¿Tenemos llamada, Pola?
4: Sí, Pola 9000.
3: Vamos a empezar con primero las damas. Verónica.
2: ¿Belido?
3: Está en New Jersey. Aplausos a la gente de New Jersey. Muchas gracias, Polita, por esas llamadas tan bonitas que me pasas. Y tú siempre tan guapa, Polita.
4: ¡Ay! ¡Qué viejo tan feo!
2: ¡Hola!
3: Ni que no tuviera yo espejo, Pola, Buenos días, Vero.
2: ¿Qué grosera eres? ¿Te he educado yo de esa manera?
5: Buenos días, ¿cómo están?
2: Nada.
3: Pues aquí.
2: Aquí, imaginando que va a vivir el hijo contigo y tu nuera te va a usar los sartenes.
5: Cálmate, te cuento lo que me hicieron.
2: Échale.
5: Ahorita ninguno de los dos me habla.
2: Ándale, ¿qué te hicieron los lángaros?
5: Él empezó a salir con la novia, ¿verdad? Está bien, ya.
3: Ajá.
5: No nos llevábamos bien porque la novia está casada, supuestamente, por papeles o no sé qué, con otro tipo.
2: Con otro,
5: se conocieron en el trabajo.
3: Oy, diva.
5: Se enamoraron, se hicieron novios. Ay, que tú no me quieres, que tú no la aceptas, que no sé qué, porque eres así. Bueno, ya, dice mi esposo, ya déjalo, háblale, es tu hijo, no sé qué, tiene razón. Salimos un día a comer, ya la empezaba a llevar a la casa, la llevaba a la casa, se iba, todo perfecto. Un día nos fuimos de vacaciones, una semana, llegamos a la casa, y cuál va siendo mi sorpresa, que ya estaba mi casa, pero parecía otra casa.
2: ¿Qué?
5: En esa semana que nosotros salimos, se había quedado la tipa toda la semana en la casa, que habían limpiado la casa, me habían movido todas mis cosas, mi hijo andaba buscando sus juguetes, andaba buscando sus corcholatas que estaba colectando. Oh, yo pensé que era basura, es que limpiamos, es que movimos la cama, es que así se ve mejor. Me dio un coraje. Y yo dije, pero es mi casa, ella ni vive aquí.
2: A ver, espérate.
5: O sea, ella puede venir y irse, pero ella no tiene por qué tomar decisiones, ni por qué mover mis cosas, ni por qué limpiar mis cosas. Si a mí me gustan sucias, eso es a mí.
2: A ver, chula. Ay, no.
5: Pues cuando porque vas, le dije eso,
2: se enojaron.
5: El niño se molestó. Y se molestaron y se fueron y dijo, yo me voy de tu casa, que tú no me quieres. Yo le dije, haz lo que quieras. Ya es un adulto, ya tiene 24 años, yo no lo puedo andar cuidando como si tuviera 16, pero en mi casa eso es una falta de respeto.
2: No, pero espérate, que aquí viene lo bueno. Cuando tú entras y parece que es una casa de esas que rentan por días, dijiste, oh my God, me equivoqué de casa. Oh my God, me equivoqué de casa. Y luego llegas y no la haces a la vieja, perdón, a la señorita. No la haces que acomode como estaba. De mi casa no te vas, mendiga, hasta que me muevas la cama otra vez. Yo no me voy a andar herniando por tu culpa.
5: No, porque la señorita no estaba en mi casa. Como sabían que ya regresábamos, pues no había nadie.
2: Pues al hijo.
5: Pero todo empezó cuando mi hijo empezó a buscar sus cosas y yo dije, ¿pero qué pasó? Y no, el otro se ofendió tanto que porque yo en vez de darle las gracias que habían arreglado, le digo, pero es que no, esta es mi casa, así no se puede.
2: Y qué horror. Y ahorita,
5: para mí,
2: en este momento,
5: fue una falta de respeto.
2: Total, pero
5: porque
2: en este momento
5: no va a la casa de la gente a andarle agarrando ni moviendo sus cosas.
2: Bueno, yo sí, a veces sí, yo sí le agarro sus cosas.
3: ¡Diva de México! Verónica de New Jersey, muchas gracias. Vamos a México, área 476-124. El peor error es traer a quien dice buenos días, le escucha la diva de México, México, guapísima y de mucho dinero. Buenos días, ¿quién habla?
2: Bueno.
6: Buenos días, amigo, ¿cómo estamos? Soy yo, Guillermo.
3: ¿Qué pasó, Memo? Aquí está la diva de México contigo. ¿Qué pasa? ¿Qué opinas respecto a este tema?
6: Ah, mire, amigo, yo cuando me casé, a mí mi madre y mi padre me dijeron, mire, mijo, el peor error es traer a la mujer a la casa. ¿Por qué? Porque en la casa hay una reina y un rey, que es nuestro papá y es nuestra mamá. Nuestra esposa, de cada persona o esposo, venimos siendo como un segundo lugar en este aspecto. Los hijos siempre valoramos más a la mujer que al papá y a la mamá.
2: Parece diputado.
6: Ese es el primer error. ¿Por qué? Porque la mujer o el hombre, cuando ven otra persona, se van.
3: ¿De dónde llama, amigo? ¿De dónde llama usted?
6: De San Francisco del Rincón, Guanajuato.
3: Ah, muy bien. Entonces, pues un error enorme traerse a otra reina al castillo de mamá y de papá, es lo que quiere decir nuestro amigo de Guanajuato, Guillermo. Te agradecemos tu llamada, Memo, y síguenos escuchando y dile a la gente ahí de San Francisco del Rincón, de los caminantes, Guanajuato, que no dejen de escucharnos, diva de México.
2: Parecía diputado, qué bonito hablaba.
3: ¿Le gustó, diva?
2: Sí.
3: Tenemos llamada, Pola.
7: Sí, Pola, 20.
2: Pola 20.
3: Ángel,
2: más de 10,000.
3: Estás con la diva aquí en Reno, Nevada, Ángel.
2: ¿Oílo?
8: Buenos días a todos aquí en cabina. Ahí estamos, diva.
2: Sí, sí, aquí estamos con este pleitazo.
8: Así mero, los felicito a las dos personas que llamaron anteriormente. Sí. Y este buen programa, los felicito. Tan importante programa, para aquí se aprende de todo.
2: De todo,
8: y muchachos. Uno... y uno sabe discernir qué se queda en nuestro cerebro y qué no, así es que yo participo a dar lo bueno, lo demás, ahí lo dejo un ladito.
2: Es cierto.
8: Tocante al tema este día, quiero mandar un saludo a toda mi gente bonita que me conoce, por ahí me dicen, ya no he hablado a la radio, por ahí de vez en cuando, porque ando trapeando, pero ese día mi padre... Cuando yo tenía 14, 13 años, yo ya no quise ir a la escuela, a la primaria, y me puso una tiendita que como vos y quiera, como vacilando, y me hice de una tiendita a barrotes por 3 años, y bien surtidita y todo, y me...
2: 13 años.
8: Me aventé por ahí con los grandes influyentes, iba a pedir fiado los mercados grandes, todo, como mis tíos eran tienderos, y sí me dieron el crédito y todo. Pero mis amigos de la escuela se empezaron a venir al norte, y como aquí cumplí los 16, me vine y me le acerqué a mi padre y me trajo para acá. Entonces por ahí a los 17 yo andaba queriendo tener por ahí la novia y todo, y esto y todo. Y mi papá era de esos viejos tercos que ahora lo felicito, y dije, ¿por qué mi padre es así y todo? Siempre nos dijo, nos decía y todo, y a lo mejor por la experiencia que él tuvo,
2: claro,
8: dijo, ¿saben qué? Ustedes no se van a casar hasta que tengan una casa, para que tengan donde meter a la mujer. Y por ahí en las parrandas, 20 años después lo platiqué por ahí y soltaron la carcajeada. ¿Por qué? Porque, y saqué conclusiones, y mi padre quería para mí de lo mejor, y ahora entiendo porque mi padre sí vivió con sus padres por 5 o 7 años y me platicó todo. Fue bonito y todo, pero al pasar los años se convierte en un asunto negativo, pero entiendo las cosas y felicito, por eso hay que tener, y qué bueno que los Estados Unidos puede hacerse uno de una pareja, agarrar un apartamentito y todo, pero muy importante este tema, de aquí aprendemos todos. Un saludo para todos ustedes por ahí en cabina.
2: Gracias, joven.
3: Muchas gracias, buen amigo Ángel, allá en Reno, Nevada. Cambio y fuera. Seguimos informando.
2: Pero fíjate, dejando de bromas, sí, lo que dice él, a los 13 años ya tenía una tienda, a los 16 llegó al norte, a los 17 ya andaba buscando el porvenir para una casa, y ahora un chamaco de 17 años, no, hombre.
3: Hola, genio, no diga mi nombre. Mi hermano llevó a vivir a la novia a la casa de nuestra madre, y mi madre trabajaba toda la semana. Solo venía los fines de semana. La llevó el lunes y trajo mucha ropa sucia para que yo se las lavara y que les hiciera de cocinar. Yo le dije a la muchacha que si ella había buscado marido, ella tenía que hacer, y cuando llegó mi mamá, a la semana los corrió a los dos. ¡Vámonos, a volar! Aquí no es nido de gaviotas.
2: A ver, yo quiero que me digas el nombre de esos lángaros aprovechados.
3: No quiere decir ni su nombre.
2: Cochinos.
3: Y es el Real Área 619, allá por San Diego, California. Tenemos llamada Pola.
9: Por la línea 4055.
3: Me quedo en San Diego con su amigo Rudy.
2: Ay, Rudy.
10: Hey, ¿cómo están?
3: Pues muy bien, gracias.
2: Rudy, tú ahí, dinos la verdad. Cuando conociste a la muchacha en Puebla y se casaron, ¿ya tenías casa? ¿Dónde meterla?
10: Cuando yo conocí a mi señora de Aguascalientes, ¿te acuerdas?
2: De Aguascalientes,
10: Aguascalientes,
2: sí.
10: Sí, aunque yo ya vivía, yo me salí de mi casa cuando tenía 20 años. Yo ya trabajaba, tenía mi apartamento, digamos todo. Yo veo muy mal que una persona que llega a la edad adulta de vivir con sus padres.
2: Totalmente.
10: O padres de hermano. Yo creo que cuando ya puede trabajar y ir a la escuela y pagar, lo hace a la persona más fuerte, saber cómo es la vida, y no necesita. Cuando nosotros nos casamos, ya tenía todo para cuando ya nos casamos, y yo no le pedí a mi mamá ni papá nada de decir, ni me va a casar, ni pido nada, todo fue de mi bolsa, de luna de miel, de la baile, todo, yo pagué
2: Rudy,
10: todo
2: para Rudy, la boda. Escúchame. ¿Y tus hijos cuando se casaron no te pidieron ayuda de, papi, vamos a venir aquí unos 3 meses mientras nos alivianamos, mientras nos acomodamos? ¿No te pidieron esa ayuda fatal?
10: No. Mi hijo trabajó, todo, la escuela, se recibió, todo esto, y ya se casó bien, y ya.
2: ¿Están escuchando?
10: No, nunca. Así debe de ser. Así.
3: Pero lo que pasa es que también son, Rudy es gabacho. Rudy es gabacho, entonces la mentalidad del gabacho es muy otra. Diferente. Incluso es hasta con las mujercitas. Yo escuché una historia que se me hizo muy cruel, Diva.
2: ¿Qué?
3: Donde el nuevo marido de la señora le dijo que su hija ya tenía 18 años y que se tenía que ir de la casa. Y la muchacha dice, qué triste que mi mamá no metió ni las manos por mí y me tuve que ir a vivir con la tía, luego con otro tío, ahora con la abuela, y no sé cuánto tiempo vaya a durar con la abuela.
2: Ay, Dios.
3: Es también cruel eso, Diva de México, ¿no? La mentalidad gabacha, pues es más dura, más fuerte, pero a la vez también los hace fuertes e independientes, ¿eh?
2: Sí, andan rodando.
3: Andan rodando, sí.
2: Pero también, ¿cómo voy a dejar que mi hijo ande rodando con su mujer? Vente aquí.
3: Ah, bueno,
2: a la
3: ya
2: casa.
3: Con la mujer ya es otra cosa.
2: Ah, ¿verdad?
3: ¡Tenemos llamada, niña Pola!
9: Sí, Pola 304.
2: Ah, bueno.
3: Socorro de Palm Springs está con la Diva de México.
2: Ay, qué bonito, qué delicia.
11: Hola, buenos días, ¿cómo están?
3: Muy bien, Socorro, aquí escuchando historias.
2: A ver, Socorro, tú de aquí no sales, por eso hablaste. Tu conciencia te dijo, yo tengo que marcar ese programa.
11: Yo tengo que hablar. mire, Diva, en mi casa solamente un mes le he dado permiso a mi hija de que se mude a mi casa porque tenía... mi nieto tuvo cáncer en ese tiempo y no tenían suficiente dinero, entonces les dije, okay, un mes para que junten. Pero, no, él sabe que yo soy bien, súper, yo no soy celosa con las personas, pero con mi cocina sí.
2: Hace rato
3: no le gusta que le hagan tiradero.
2: No, genio, es que ustedes no saben. Nosotras con la cocina, este sartén, esta cuchara, me rayaste el sartén, mendiga. ¿Y qué hacía la fulana esa en un mes, aparte de rayártelos?
11: Pues la dejé que hiciera sus cosas, no le compliqué la existencia ni nada, pero yo no fue una bonita experiencia, o sea, se me hace así como que están en el lugar equivocado. No sí. sé, yo me sentía como que estaba fuera de mi casa, no me sentía cómoda, no, o sea, sí. Entonces, es bueno ayudarlos cuando realmente lo necesitan. Pero, no lo haría, ¿no? O sea, si fuera por gusto, no.
2: Mira, hay una frase que decimos los mexicanos. Una cosa es Juan Domínguez y otra no me chin. Mira la hora que es.
11: Eso sí.
2: Es cierto.
3: Lo que pasa es que, pues, les das la mano, pero se toman el pie. Bueno, gracias, Socorro de Palm Springs, por haber participado con nosotros. Buenos días, genio Lucas. ¿Me puede mandar un saludo a mi suegro en Buenos Aires, Michoacán?
2: ¡Ay, qué bonito!
3: Soy Eduardo Martínez, gracias. No, gracias a ti, Eduardo Martínez, por escribirnos. Y saludos a la gente de Buenos Aires, Michoacán.
2: Fíjate que Buenos
3: Yo pensé
2: Aires.
3: Que nada más había Buenos Aires, Argentina, Diva.
2: No, genio, es que le falta vivir. Buenos Aires, Michoacán.
3: No soy de mundo como usted, que viaja en helicóptero.
2: No. Pero déjeme decirle al público que es parte de Lázaro Cárdenas. Está precioso. Precioso, de verdad, si un día pueden ir, o si alguien de por allá nos está escuchando, mira, hasta las letras de colores, genio, tienen ya ahí en el pueblo.
3: Ah, pues mire qué bonito, Diva.
2: Precioso, Buenos Aires, Michoacán.
3: Gracias, Diva, por ilustrarme.
2: Claro, Enrica.
3: Tania, ¿qué nos dice Tania? A lo mejor es para el concurso, vamos a escuchar.
2: Tania.
12: Hola, genio Lucas, buenos días.
3: Buenos días,
12: yo
3: Tania.
12: Quiero nominar a mi esposo.
3: Ah, es para lo de Disney, Tania. Este viernes...
2: A ver, ¿qué están haciendo? Cuénteme el chisme para los que vamos llegando.
3: Lo que pasa es que la gente nos está mandando sus audios para nominar a sus esposos como padres, buenos padres, que merecen un viaje, unas vacaciones muy merecidas a Disney. O también pueden nominar a sus graduados, ya sea la muchacha o el muchacho, que a base de esfuerzo, porque hay muchachos que trabajaron y estudiaron, Diva de México.
2: Sí.
3: Y eso tiene gran mérito, porque hay muchachos que nomás estudian, los papás dicen, tú no te preocupes, mijo, tú nomás estudia, yo me encargo de lo demás. Y pues así pues es más fácil, pero si trabajaron y estudiaron, un aplauso y lo reconocemos con unas vacaciones y que la suerte les corresponda. Tania, mucha suerte, preciosa. Aquí tengo más audios, vamos a escuchar, Diva, y esta sí es del tema de hoy.
13: Buenas tardes, genio Lucas.
3: Buenas tardes.
13: Me junté a los 20 años y a los 28 ya había comprado mi casa aquí en Estados Unidos y ahora tengo 3 casas y una casa en México y ahorita tengo 40 años.
2: Bien hecho.
3: Aplausos. Aplausos por eso. Así se hacen las cosas. Se casó a los 20, a los 28 ya tenía tres casas.
2: Muy bien por ti.
3: Vamos a la siguiente llamada. Tenemos llamada, Pola.
14: Pola 1120.
3: Fantástico, diva.
2: Claro que tienen.
3: Carmen en Portville. Buenos días, Carmen.
15: Buenos días, genio y diva.
2: Hola.
15: Miren, yo mi experiencia fue que a los 16 años mi hijo ya tenía un bebé.
2: Hoy.
15: Entonces, sí, entonces así estuvieron un tiempo conmigo él y su esposa, pero su novia en ese momento, pero se casaron luego y fueron unos meses y después yo le dije, mire, mijito, usted quería una responsabilidad. Yo como mujer tengo mi casa, su señora que ahora tiene usted tiene derecho a su casa, sí. Así es de que se va a buscar un lugarcito, si es el garage de una casa, la muchachita tiene derecho a sentir que es su casa, su que
2: espacio.
15: Tiene usted que tener la responsabilidad. Ahorita después de 10 años de casado ya, mi hijo compró su casa, ahora él es un CEO, tienen 4 hijos. Viven muy contentos. Gloria y mi hijo es uno de los más responsables.
2: Gracias a
15: tu palabra.
3: Qué bonito.
2: Gracias a tu
15: muy
2: palabra.
15: Buena experiencia tuve yo.
3: Lo que pasa es que cuando tú enseñas la responsabilidad desde temprana edad, desde que el niño rejunte sus cosas, que el niño haga las cosas por sí solo, que si se cayó no vayamos y lo asustemos más y empiecen. No. Hay que enseñarlos a ser fuertes y conscientes, y usted lo hizo bastante bien, Carmen de Portville. Le agradecemos su comentario. Genio, te escucho en Dallas, Texas. Salúdame a la diva de México, soy Cristóbal.
2: Ay, Cristóbal, ¿cómo está? Le mando un fuerte abrazo.
3: Tenemos llamada, Pola.
16: Sí, Pola 4003.
3: María, está en Las Vegas con la diva. ¡Ah! ¿Me deja hacer algo de Las Vegas, diva de México, por
2: ¿qué?
3: Favor?
2: ¿Qué quiere, dinero?
3: ¡No! María, la diva de México. 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

0: Cuéntenos.
1: Mire, me da gusto haber entrado por primera vez a la línea.
0: Gracias.
1: Mi comentario es este: yo tengo primos hermanos en Guanajuato, Irapuato, Guanajuato, y ellos desde chiquitos, mis tíos los traía trabajando, y antes de casarse tuvieron sus casas, tienen unas casas muy bonitas de dos pisos, muy chicos, ellos trabajaron, y ahorita, gracias a Dios, ellos no sufren de nada, porque gracias a Dios, ellos saben afrontar todas las, ¿cómo se dice? Todos los problemas que se vienen y lo saben solucionar.
0: Y la disciplina.
1: Otra cosa, sí, me da, yo he sido siempre madre soltera, pero tuve mi casa a los, ¿qué tendría yo? Como desde el 2000, en el 90 y, desde el 97, 98 yo tengo mi casa.
0: Sí.
1: Ya separada del papá de mis hijos.
0: Fíjate, tú sola.
1: Entonces yo ahorita, sí, yo me vine para acá porque desgraciadamente son cosas que no se dicen de ni México. Ahorita estaba escuchando muchos comentarios, pero nunca entro a la línea. Pero yo me vine para acá porque a mis 23 años yo ya no nadie daba trabajo a la gente de que ya pasa de los 20 años. O sea, pues a nosotras las mujeres nos discriminan mucho. Por eso yo me vine para acá, si no yo estuviera en mi México.
2: Imagínese a los 20 años, Eva.
0: Bueno, a lo mejor, claro, ¿dónde vivías? Porque no es en todos lados así.
1: Yo, okay, ahí va. Yo soy de Irapuato, Guanajuato. Un saludo para todos mis paisanos de Irapuato principalmente. Yo ahí viví, ahí tengo mi casa, ahí estoy en Irapuato, Guanajuato.
0: Sí.
1: Pero si ustedes se fijan, y como el genio Lucas lo ha dicho, Guanajuato es un estado que no gobierna Morena. Guanajuato es un estado que no tiene mucha, más bien no tiene ayuda del gobierno, o sea, de la presidencia, ¿sí se dice así?
0: Del gobierno federal.
1: Okay, ¿cómo se dispone? Ándele, sí. No tiene muchas ayudas como los que tienen unos que ayudan a los viejitos, a los señores pues de la tercera edad.
0: Sí.
1: En Irapuato, Guanajuato, lo que es Guanajuato, no. Les estoy diciendo, yo estoy aquí, pero yo lo que escucho y para mí, o sea, yo hasta ni duermo de la tristeza, de la impotencia, y la gente que yo escucho que habla y que dice que no, que esto, que está muy bien, yo pienso que han de tener un familiar que está, ¿cómo se dice?, asociado con algo malo. O tienen un familiar, hasta los propios hijos, ¿ya? Entonces, que no quieran tapar el sol con un dedo. Son verdades que ahora sí, como luego dicen, verdades que se gritan a los cuatro vientos, pero nadie quiere decir nada.
2: Bueno, Mari de Las Vegas, te agradecemos mucho tu llamada. El tiempo se nos ha acabado, Diva de México.
0: Literal.
2: Y al final de cuentas queríamos hablar acerca de lo difícil que ha de ser para los padres,
0: sí,
2: recibir al hijo y a la nuera.
0: Y
2: luego tienen sus diferencias. Es muy difícil. Y sí puedes echarles una manita,
0: sí,
2: un mes, dos meses, pero después ahuecando el ala. Incluso yo le diría, mi hijo se quiere casar, ya tiene dónde va a llevar a vivir a la novia. No, pues no. Entonces no se case hasta que no tenga dónde. Porque si tú no le enseñas, no lo obligas a tener responsabilidad, al rato te van a llenar la casa de nietos, te van a sacar de la casa y sabrá Dios dónde terminará la historia. ¡Ya basta, Diva de México!
0: ¡Qué linda historia!
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9: Jaime Munguía, ausente en audiencia por custodia de sus hijos. Continúa la disputa legal por la custodia de los hijos del boxeador tijuanense Jaime Munguía. Durante una audiencia celebrada este martes, su ex esposa Alejandra Gagiola denunció que el pugilista no se presentó personalmente ante el juzgado y únicamente envió a sus representantes legales. Visiblemente afectada, Gagiola aseguró que desde el pasado 8 de mayo no ha podido ver ni comunicarse con sus hijos. Una niña de 11 años y un menor de 4 años, y afirmó que tampoco le han permitido convivencias supervisadas. La madre de familia rechazó que su lucha tenga motivos económicos y sostuvo que su único interés es recuperar el contacto con sus hijos. Pese a la situación, dijo confiar en las autoridades y aseguró que continuará el proceso legal hasta las últimas consecuencias.
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0: Diosito le quiere decir cuánto le quiere a Elizabeth, su hermosa esposa, que se enamoraron con esta canción de Rogelio Martínez y sigue siendo tú. ¡Ay, papel!
1: El RM se llama ahora.
0: ¡Papuchón! ¡La traes bien clavada!
1: ¿Se le nota?
2: Así es, Piolín. Ya vamos a cumplir 15 años de casados.
0: ¿Y los dos trabajan?
2: Sí, los dos trabajamos.
0: ¿Y quién gana más dinero, los dos?
2: Pues creo que por un dólar, nomás por un dólar le gano yo.
1: ¡Ah, perro!
0: Y comadre, ¿y cuál es el sueño más loco que han hecho como pareja?
3: Escaparon nosotros solos de vacaciones sin decirle a nuestros hijos a dónde vamos.
1: ¿Y dónde los dejaron?
2: Sí.
3: ¿Solos en la casa?
0: ¿Y por qué no le avisaron?
3: Porque nosotros somos los papás, no les tenemos que decir a dónde vamos.
1: ¡Eso!
0: ¡Aprende, Pili!
2: Caray.
0: ¿Cómo fue que lo viste así la primera vez como vino al mundo?
2: Diles la verdad, baby. No le hace, no nos conocen. Ay,
3: como a los 3 días de habernos conocido.
1: A los tres días
0: lo viste como Adán en el paraíso.
3: Sí.
0: ¿Y dónde lo viste? ¿En los 3 días dónde?
3: ¿En su casa?
0: ¡En su casa! ¡Ay, no!
1: ¿Y cómo lo tenía?
0: El apartamento.
3: No comen.
0: ¿Y nunca en 15 años de casados se han querido separar?
2: Pues sí, duramos que como unos 3 días así enojadillos, pero separarnos no.
0: ¿Y por qué se enojaron 3 días sin poderse hablar? ¡Ay, no, qué miedo!
2: Pues yo digo que fueron realmente por terceras personas.
1: ¡Oh, chismes!
4: La suegra.
1: La
4: suegra.
1: Chismes.
2: Pues no, realmente no chismes. Lo que pasa es de que yo sufrí yo un divorcio muy feo. Y pues le tocó a ella vivir cosas muy feas con la que era la otra mujer. Y pues realmente, pero pues ella sigue aquí conmigo. Ya tenemos 15 años.
0: ¿Pero qué le hacía tu ex esposa a tu actual esposa?
3: ¿Qué no me hizo ella a mí?
1: ¡Brujería!
3: Supuestamente ella nos tiene miedo y no podemos, nos tiene como una restriction order. Yo no le puedo hacer nada.
4: Wow.
3: Ni le puedo decir nada. Yo no tengo nada que hacerle a ella daño porque yo crié a los hijos de ella y a los de mi esposo, que son los hijos de ellos. Y digo, ¿qué persona te va a tratar mal cuando tú le estás criando a sus hijos? Yo nunca les he pegado, nunca los he castigado, nunca los he golpeado y no agradece.
0: Entonces dile cuánto le quieres. Comadre, a la ex de tu esposo. Ah, no, perdón, no.
3: ¿Quiero?
0: A tu esposo. Chela, no seas payasa.
2: Quiero decirte que te quiero mucho, de que muchas veces de que a veces yo soy el que la riego y sigues aquí. Si yo llego a morir un día, le voy a pedir a Dios que me haga encontrarte otra vez.
0: Ay, quiero llorar.
1: Pero no la amenaces, loco.
0: Sí, ella no quiere encontrarse contigo otra vez.

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3: El alcalde de Tijuana, Ismael Burgueño Ruiz, entregó 437 apoyos económicos por más de 21 millones de pesos a emprendedores y microempresarios de la ciudad a través del programa CDETI en tu delegación. Durante el evento, el presidente municipal destacó que las y los emprendedores son el motor de la economía local y reiteró el compromiso de su gobierno para generar más oportunidades de crecimiento y desarrollo. Los recursos permitirán fortalecer negocios, impulsar el autoempleo y apoyar proyectos productivos en distintas delegaciones de Tijuana. Además, Burgueño resaltó que estos programas también benefician a deportistas y personas que buscan salir adelante mediante oportunidades de capacitación, salud y desarrollo económico.
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0: broma, arroba el Choplin, que le quiere hacer una broma a su mamá porque su mamá no quiere a su novia.
1: No.
2: ¡Viva!
0: Ni a la mamá de su novia.
1: No, los quiere.
2: Típico latino.
0: Platícanos, papuchón, ¿qué está pasando con tu jefita hermosa?
3: Pues sí, le quise hacer esa broma para ver qué reacción va a tener. Y si me corre de la casa, pues ya ni modo.
2: Te vienes a la mía.
0: ¿Pero por qué no quiere a tu suegra y a tu novia, tu mamá?
3: Porque nos dejamos de hablar porque su mamá se metía en nuestra relación, pues. O sea,
0: ¿Y tú le llamas para pedirle consejos a tu mamá o no para pedirle dinero?
1: Los dos.
3: Para las dos.
0: Ok, entonces, ¿y ahorita cómo andas con tu novia? ¿Andas así como con luna de miel, carnal, babeando, saca chido?
3: No, pues de hecho nos dejamos de hablar por lo mismo, o sea, ya.
0: ¿Por qué se dejaron de hablar tú y tu novia?
3: Porque, pues te digo, su mamá se metía mucho en la relación y todo eso, y pues ya había muchos problemas, y pues también pues mi mamá me dijo como de que ya no le ruegue, pues nomás que su mamá ya no se meta aquí, que ya no tenga pues problemas con nosotros y no sé qué, o sea, pues como que prácticamente ahí hay una pelea del Canelo Álvarez.
0: Y tú como buen mexicano, mandilón, le haces caso a la mamá, a las faldas de la mamá, imbécil. Ok, entonces, Pauchón, ¿qué te parece si le dices a tu mamá? Mamá, fíjate que me habló la suegra y me dijo que le gustaría hablar contigo, que porque dice que ha visto llorar a mi novia, entonces le gustaría pues saber si ustedes nos pudieran ayudar para volver juntos. A ver qué te dice tu mamá primero a ti y luego yo salgo como la suegra.
2: ¡Ve, está la suegra!
1: ¡Veía la
0: Y luego ya le dices, oh mamá, sabes que me está hablando ahorita, pero yo te voy a avisar en qué momento. Cuando yo te haga, ahí entro.
1: Ay.
3: Ok.
1: ¿Cómo le vas a hacer? Okay.
0: Después de esto, donde todo puede suceder en el show de Piolín con la broma. Tengo mello.

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0: papuchón, papuchona, porque este camarada dice que su mamá no quiere a su novia ni a su suegra.
1: Como tu vida, Piolín.
0: ¡Achú! Entonces, carnal, ¿vas a llamar a tu mamá y qué le vas a decir? A ver.
2: Como de que, Emma, pues ando aquí, en el gimnasio, pero ¿qué crees que me llegó una llamada?
0: ¡Ahí está! ¡Ya con eso, papuchón! ¡Ya la agarraste! ¡Ahora no la suelte, viejo! ¡No importa que se mueva! ¡Márcale!
2: ¡Déjale, Marco!
0: ¡Márcale! Y yo te digo en qué momento voy a entrar yo, ¿ok, hijo? Yo voy a ser la suegra, la mamá de tu novia.
2: Ok.
0: Dale.
2: Ok, déjale.
3: ¿Dónde andas?
4: Acá ando, en el centro.
2: ¿Quién crees que me marcó?
4: Ay, no sé, ya dime.
2: Pues la mamá de la...
4: ¿Qué quiere la vieja?
2: Que ya la he visto llorar, que yo la he hecho sufrir, pues como de dime que ya... Y pues, o sea, pues como de que ya me empezó a decir, es que he estado viendo que han estado llorando estos últimos días y no sé qué, qué le has hecho, no sé qué. Entonces es como que, o sea, me empezó pues a
4: ofender. Ay, ¿y luego? Vieja, sí. Dile, más bien lo hubieras dicho tú, usted fue la que, por su culpa, fue que terminamos, porque pues, en realidad usted fue la que se metió. Y que mira, a veces uno por no quererse meter, pero si yo fuera otra vez, yo le hablaría a la vieja. Y yo le diría, oiga, él también tiene madre, así como su hija también tiene, él también tiene. Ahora, yo lo único que te digo es que no te dejes insultar. Si ella te dice, pues contéstale, dile, mire, con todo respeto.
2: No, pues sí, sí, sí, sí.
4: ¿O tú qué pretendes, o tú qué quieres hacer? No, ¿hablar con ella o qué?
2: De hecho me está marcando otra vez.
4: Si quieres pásame el número, yo le hablo.
2: Ahí me está, ya junté la, creo que ya
4: me
2: está.
4: A ver. No, yo no me voy a meter, a ver. Contéstale.
2: Bueno.
0: ¿Por qué le hablas mal a Eva?
2: Yo no tengo nada que ver, como le dije, yo
0: está
2: no tengo
0: llorando,
2: nada que ver, no entiendo.
0: Está llorando, estúpido.
4: Mire, señora, él también tiene madre. Y lo que tenga que decírselo a él, venga y dígamelo a mí. Primero andan entrando y metiendo a las hijas a huevo, y cuando ya lo ven en la verdad, ahora sí, vienen a pelear. ¿Eh? Mi hijo tiene madre, así que no lo ofenda ni le diga baboso, porque la babosa puede ser su hija.
0: ¿Y de dónde salió la fantasma de tu mamá?
4: ¿Qué te importa? ¿Dónde haya salido? Es mi hijo y tiene mucha madre. Y lo que vengas a decir, ven, dímelo aquí, porque aquí como la veniste a traer un día, así ven, tráela. Ven tú con ella para decirte lo que tengo que decir.
0: Uy,
4: ¿eh?
0: ¿Tiene mamitis?
4: A él no le andes hablando.
0: ¿Tiene mamitis el niño? Ay, dale su...
4: ¿Qué te importa?
0: Dale su Gerber de manzana para que no se va a hacer jacarear y dale pecho.
4: No, pues te lo voy a dar, ¿eh?
0: ¿O qué le dio?
4: ¿Qué quieres?
0: ¿Leche de vaca? ¿Por eso es medio güey?
4: Pues la leche de tu madre es la que le voy a dar, ¿eh?
0: ¿Por qué no te metes en la falda de tu mamá para que te termine
4: eso
0: de criar?
4: Es mi problema. Ese es mi problema, ¿eh? Así que...
0: Pero yo estoy hablando con él. ¿Por qué se mete usted, señora?
4: ¿Qué te importa? Ya te dije. Tiene madre. Y mucha. Para que no vengas a darte ni a chingar.
0: Pero mi hija es una mujer. Y usted debería defender a las mujeres. No en contra de las mujeres, señora.
4: Viejas coscolinas y ofrecidas también calientes.
0: Ay, señora, usted también fue así cuando tenía esa edad.
4: No, fíjate que no. Yo me debía respetar y yo me di mi lugar. Así que no vengas a decir lo que no, ¿eh?
0: Ay, por favor, señora.
4: Primero.
0: Yo le conozco las ancas a la marrana. Todas fuimos cochinonas a esa edad.
4: ¿Qué quieres, pues? ¿Qué
0: todas
4: quieres?
0: Fuimos cochinonas a esa edad, señora. Todas fuimos cochinonas.
4: No, pues yo no.
0: ¿Cómo no, señora?
4: Yo no, fíjate.
0: Por favor.
4: Yo no. Andan de ofrecidas primero y ya no hayan cómo meter a las hijas y al ratito
0: se
4: ya no hayan cómo.
0: Se le nota en la voz, señora, se le nota en la voz. Se le nota en la voz, señora.
4: Tráemela, pues, aquí yo le digo sus cosas.
0: No, pero no, ella tiene madre. También mi hija tiene madre y
4: no,
0: yo
4: pues
0: la parí.
4: A mí me dolió.
0: A mí me dolió. Yo tuve que empujar para sacarla.
4: Ya. Ridícula. Ya
0: sí. Señora, soy Piolín. ¿Qué? Es una broma, soy Piolín. Te la comiste.
4: Ay, me van a correr de la casa, Piolín. Ay, qué bromitas. Ahí te ves, Daniel. Adiós.
0: Papuchona. ¡Papuchona!
4: ¿Qué quiere?
0: Pues,
4: ah. ¡Ay, no, qué pena!
0: ¡Ay, qué pena! Dile, Daniel, te la comiste.
4: ¡Y mucho!
0: ¡No, que no era cochinona, señora!
4: ¡Saludos, Piolín!
0: Te quiero, pero no te vayas. ¿Tú también quieres que en tu trabajo, en tu familia, se la coma la broma?
1: ¿Tú seguro dónde vas a comparar si aquí hay puro sexapil?
0: Manda tu número telefónico por el Instagram @el Choplin o por el Facebook, que es el mismo, el show de Piolín.

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4: Jaime Munguía, ausente en audiencia por custodia de sus hijos. Continúa la disputa legal por la custodia de los hijos del boxeador tijuanense Jaime Munguía. Durante una audiencia celebrada este martes, su ex esposa Alejandra Gagiola denunció que el pugilista no se presentó personalmente ante el juzgado y únicamente envió a sus representantes legales. Visiblemente afectada, Gagiola aseguró que desde el pasado 8 de mayo no ha podido ver ni comunicarse con sus hijos, una niña de 11 años y un menor de 4 años, y afirmó que tampoco le han permitido convivencias supervisadas. La madre de familia rechazó que su lucha tenga motivos económicos y sostuvo que su único interés es recuperar el contacto con sus hijos. Pese a la situación, dijo confiar en las autoridades y aseguró que continuará el proceso legal hasta las últimas consecuencias.
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0: cacha le dicen el circo?
1: ¿Por qué?
2: ¿Por qué me dicen el circo?
0: Porque llegan contigo, se divierten y se van. Llores, tranquila, chiste, hombre. No te la creas, aunque es verdad.
1: Defiéndete, cacha.
0: ¿Saben por qué le dicen a la cacha la experta en picaduras de animales?
2: ¿Por qué me dicen la experta en picaduras de animales?
0: Porque te gusta sacar el veneno.
2: ¡Cierto!
1: Y lo saca bien,
2: ¿eh? Bien rico.
0: ¿Saben por qué a la ex? Al ex de la cacha le dicen el IRS.
2: Ella, cálmate, nomás te ocupo la mía, ¿o qué?
0: Ah, oh.
2: A ver.
0: ¿Sabes por qué a la cacha de su ex le dicen el IRS?
1: ¿Por qué le dicen el IRS al ex de la cacha?
0: Bueno, la oficina de impuestos.
1: Ajá, ¿por qué?
0: Que porque le quitó el dinero y se lo dio otra. No, mano, Dios. Ya, no llores, hija, está chiste, ese chiste, hombre, no te preocupes.
2: ¿Ustedes saben quién es Anthony Davis?
0: Anthony Davis, claro que sí. El que está jugando en los Mavericks de Dallas. Que está jugando con los Lakers.
2: Sí,
0: y que se fue por el intercambio de Luke. Okay.
2: ¿Es cierto que tu esposa te dice Anthony Davis, Piolín?
0: Hija de tu maíz, paloma. ¿Por qué me dice mi esposa la Anthony Davis?
2: Porque ya te cambió por otro y todavía no te das cuenta.
1: Ahí está feliz.
0: Ay, hija de tu madre.
1: Mala vida.
0: ¿Qué pasa, la neta?
2: Tenía que defender.
0: Ay. Muchachos, cuando una mujer te dice, cállame cuando te mantenga.
1: Ajá.
2: Ey.
0: Cuando una muchacha te diga, ¿verdad? Yo es que las mujeres siempre, todas las mujeres dicen, cállame cuando me mantengas.
1: Sí, cierto.
2: Sí.
0: No le hagan caso. Cuando uno les mantiene, tampoco se callan.
1: ¿Quién sabe, verdad?
0: Pues claro que lo sé, no marches. Te estoy manteniendo a ti.
2: Oh.
0: Hoy estoy bien con ganas de divertirse, viejones, qué bárbaro.
2: ¡Vámonos!
0: ¿Saben cuál es la diferencia? Te van a quitar el micrófono, mensa, ¿eh?
2: ¡Cállese!
0: ¿Saben cuál es la diferencia entre un extranjero y un mexicano?
1: ¿Cuál es la diferencia entre un extranjero y un mexicano? ¿Cuál es?
0: El que el extranjero sale con chanclas y shorts a la calle y todos sabemos que es gringo.
1: ¿Y el mexicano?
0: Sale así en chanclas y en short.
1: Ajá.
0: Y sabemos que va a ir por tortillas.
2: ¡Cierto! ¡Es para los mandados!
0: ¡Señores! ¿Qué pasas de lanza? ¡Chiste, DJ!
1: ¡Va!
3: ¡Coñemos, coñemos!
0: ¿Por qué lloras?
3: Es que mi mamá tuvo un accidente y perdió un ojo.
0: ¿Tu mamá tuvo un accidente y perdió un ojo?
3: Y ahora mis amigos se burlan de ella.
0: Ay, ¿se burlan tus amigos de tu mamá porque perdió un ojo?
3: Sí.
0: Sí, mal.
3: ¿Saben cómo le dicen?
0: ¿Cómo le dicen?
3: Mamá la que tiene un ojito.
2: ¿Usted también llora?
0: Sí, por los ojos.
2: ¿Y eso por qué?
3: ¿Por qué llora, Casimirito?
0: ¡Mi pobre madre!
3: ¿Qué le pasó a su pobre madre?
0: Mi madre, fíjate que el otro día mi madre salió a la calle disfrazada de la madrina.
1: ¿Ah?
0: Y ahora todos se burlan de mi pobre madre porque salió disfrazada de la madrina.
1: ¿Y cómo le dicen a su pobre madre?
0: Mamá, la que te encanta.
2: Se pasó.
0: ¡Qué bárbaros!
1: Bueno, bueno.
0: Ay, yo voy a llorar, menso.
1: Ah, dele, llore, pues.
2: ¡Llore!
0: Fíjense que el otro día me mandaron a hacer el servicio militar a mi madre.
3: ¿Qué?
0: Y siempre se la pasa saludando y saludando de soldada a ella. Y ahora todos se burlan mis amigas de mi mamá porque fue al servicio militar mi mamá.
2: ¿Qué le dicen?
0: ¿Saben cómo le dicen a mi madre?
1: ¿Cómo?
2: ¿Cómo?
0: Mamá la que se pone firmes.
2: Y puro grupo firme.
0: ¡Qué bárbaras!
2: ¡Ay, chelita!
0: ¡Les encanta arreglar con este show, muchachos! ¡Houston! ¿Quieres ganarte dinero? ¿Quieres cantar? ¿Quieres bailar? Pues, ¿qué crees? ¡Regresa el show de Piolín, señores, para estar con ustedes el lunes 29 de junio en Fiesta Market número 11! Ellos están ubicados en el 4711 Airline Drive. Ahí voy a estar de las 5 a las 7. Va a haber música, paisanos. Vamos a tener tarjetas de dinero para que se alivianen.

0: Familia, somos el Choplin. Paisanos, tenemos a la doctora Valerie Vilches. Ella fue quien operó a mi hermano y removió el tumor de cáncer que tenía en su colon. Muchas gracias por dar la oportunidad de poder contestar las preguntas que nos van a enviar nuestra gente a través de las redes sociales, doctora.
1: Claro que sí, ¿cómo está, Blin?
0: Muy bien, gracias a Dios. Que cuando un familiar está enfermo de cáncer, ¿qué debes de comer, no debes de comer? ¿Qué es lo que usted recomienda, doctora?
1: Con respecto a tipos de jugo o limpieza del colon, no hay ninguna evidencia desde el punto de vista científico que alguno de ellos pueda reducir el riesgo del cáncer. La dieta tiene que ser una dieta balanceada. Incluso a mis pacientes que han tenido cáncer de colon, siempre recomiendo que tengan una dieta alta en psyllium, que lo venden prácticamente over the counter o sin necesidad de récipe en las farmacias, en Costco, en la mayoría de los supermercados incluso, porque no creo que lleguemos al número que necesitamos día a día, incluso con una dieta balanceada. Claves que sí se han conocido como predisponentes, sobre todo en el caso de cáncer de colon, pero también otro tipo de cánceres. La recomendación es no fumar tabaco ni cigarrillo, la obesidad y mantenerse activo. Y eso puede comenzar como las cosas básicas que recomendamos desde el punto de vista cardiovascular, de 30 minutos a 40 minutos de caminata 3 veces a la semana o más. Muchas preguntas que siempre vienen, no solo en el cáncer, pero yo tengo muchos pacientes que tienen problemas de divertículos en el colon y siempre viene la pregunta, ¿puedo comer unas semillas? ¿Puedo comer unas nueces, por ejemplo?
0: Doctora Valerie, por ejemplo, yo he escuchado, ¿verdad?, de parte de personas que tienen cáncer, que les han dicho, tienes que inmediatamente remover el comer carne, el fumar, el alcohol, remover el café, para poder limpiar las impurezas de tu colon cuando tienes cáncer de colon. ¿Qué tan cierto es eso, doctora?
1: Muy buena pregunta. El alcohol, estoy completamente de acuerdo en disminuir la cantidad de alcohol porque puedes aumentar el riesgo de no solamente del colon en cáncer, pero otras enfermedades, incluyendo enfermedades cardiovasculares, enfermedades del hígado, enfermedades del páncreas, ¿ok? Desde el punto de vista del cigarrillo o el tabaco, estoy también completamente de acuerdo en prácticamente pararlo por completo por el riesgo que asumes no solamente desde el punto de vista de cáncer, pero también de los otros riesgos desde el punto de vista de nuestro sistema cardiovascular, pulmonar y otros riesgos de otros tipos de cáncer. Las carnes es una muy buena pregunta. Yo creo que lo que se ha demostrado es una ingesta muy alta de carnes rojas puede predisponer en personas que también tienen predisposición cáncer. Yo no elimino por completo la carne roja, pero sí que disminuyan tal vez a 1 o 2 veces por semana.
0: Una pregunta por acá, doctora Valerie, es de Carmen. ¿Qué tan cierto es de que también cuando un familiar tiene cáncer en el colon, hay que remover las comidas que son enlatadas, procesadas?
1: Eso es una muy buena pregunta. Carmen, yo disminuiría, sí, estoy de acuerdo con tratar de disminuir, y no solamente por la comida como tal que viene, sino por la cantidad de aditivos que le colocan a las comidas enlatadas o procesadas. Igualmente las carnes o las comidas prediseñadas y congeladas tienen muchos aditivos que mantienen esas comidas a largo o mediano tiempo. Entonces yo, sí, mi recomendación es tratar de disminuir la cantidad de enlatados, comidas procesadas, sodas, que puedan tener mucho más aditivos. Yo creo que los niveles de estrés o cómo vivimos el día a día, los niveles de actividad diaria y claro, siempre hay una base genética que puede ocurrir.
0: Muchas gracias, doctora. Y para poder ver más preguntas que le hicimos a la doctora, pueden encontrarlo en la página de internet del canal de YouTube El Show de Piolín. Doctora Valerie, cirujana.
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9: Morena elegirá los mejores perfiles para el 2027. La diputada federal con licencia, Eva Moreno, expresó su confianza en las nuevas reglas de Morena para la selección de coordinadoras y coordinadores de la defensa de la Cuarta Transformación rumbo a las elecciones de 2027. La legisladora destacó que los nuevos filtros permitirán evaluar no solo la popularidad de los aspirantes, sino también su trayectoria, integridad y compromiso con la ciudadanía. Moreno reafirmó su intención de participar en el proceso interno en Baja California y aseguró que el objetivo es contar con los mejores perfiles para enfrentar los retos en materia de seguridad, desarrollo económico, salud e infraestructura.
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0: Miren, plebe, no hay que dar sinvergüenza, pero sí hay que decidir lo legal.
1: Lo legal.
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3: ¡Vámonos, señores y señoras! ¡Somos el show de Pelín, paisanos! ¡Aquí estamos al 100, viejones! Oigan, ¿qué le recomiendan que debe ser esta hermosa mujer que está pidiendo nuestra ayuda y tu consejo? Dice, Piolín, lo que pasa es que mi esposo no me quiere permitir que yo haga videos en vivo cocinando para sacar un dinero extra. Él no quiere que yo le tome fotos ni quiere que lo grabe para nada. Y luego me pide el divorcio. ¿Qué me aconsejas que debo hacer? Yo estoy casada con él ya por 13 años.
4: ¡Ay!
3: Yo te aconsejo que debes de pedir consejería profesional, mija, porque la neta, en 13 años, es como cuando un carro lo manejas por 3 años y no lo llevas al mecánico a hacer un tune-up. O sea, ya tu matrimonio necesita, ¿verdad?, de alguien, mi amor, que...
4: Que lo lubrique.
3: Que esté en medio para que así les dé buenos consejos de qué deben de hacer. Pero vamos a escuchar lo que dice nuestra gente aquí en el show de Piolín. Mija, ¿cuál es tu opinión, papuchona?
5: Hacer negocio cocinando y que su esposo no quiere que le tome fotos ni salir en videos, pues debe de respetar la decisión de su esposo. Además que considere ella que puede tener consecuencias penales si le toma foto o video a una persona que no está de acuerdo con eso.
1: Ahí está yendo muy Ricky la señora.
3: Sí.
5: Sobre la señora que quiere hacer negocio cocinando y que su esposo no quiere que le tome foto.
3: Ahí está, entonces ella dice que debería de respetar lo que dice su esposo, ¿no?
4: ¿Qué no crees que ese es un hombre machista?
3: No, lo que pasa es que yo creo que él ama tanto a su esposa que quiere asegurarse, ¿verdad? Que su esposa no se vaya a dejar llevar por las redes sociales, que ya ha pasado eso, que hay mujeres que están casadas, algunas, ¿verdad?, que comienzan a hacer redes sociales y totalmente se pierden y ya no salen juntos con su esposo, ya no salen juntos con sus hijos.
1: No es dramático tampoco.
3: Porque se enfocan más en las redes sociales, en salir, crear contenido, que es lo que debe de realmente enfocarse, que es su esposo y su familia.
4: ¿Sabes lo que yo creo? Cuando un hombre no deja que la mujer trabaje o tenga una profesión, el hombre quiere tener el control de la mujer para que dependa de él. Ah, necesito dinero, le tengo que preguntar a mi marido.
1: Control.
4: No puedo salir porque no tengo dinero, le tengo que preguntar a mi marido.
3: ¿Pero qué son esas payasadas de que ahí andan las mujeres allí exhibiéndose? No, no, no, las mujeres pueden ser para estar con su marido y entregarle todo el cariño del tiempo a su marido.
4: ¿Quiere cocinar, don Poncho? No se está exhibiendo.
3: Que le cocine su marido.
1: Don Poncho.
3: Don Poncho, ¿cuál es su opinión? Mi querida papuchona, ¿le escuchamos, viejona?
6: Mi opinión sobre la señora de que quiere hacer sus videos, pues, para grabar, ¿verdad? Ahorita todo el mundo hace videos. Yo no, claro, pero yo veo que todo el mundo hace videos. Y pues veo que les va bien, que ganan buen dinero, no es nada malo. Si el señor no quiere que lo graben o algo así, yo pienso que a lo mejor tiene otra mujer. Esa es mi opinión. Porque pues, porque no quiere salir en los videos o en las fotos, no tiene nada de malo. Ok, saludos, adiós, los escucho aquí en Sacramento, ¿eh?
3: Gracias, hermosa, por escucharnos en Sacramento.
4: En Facebook.
3: ¡Un aplauso para la señora! Hágale la ola porque se aventó la viejona. Su comentario.
4: En Facebook me sorprende este comentario de una mujer.
3: A ver.
4: Que busque otro trabajo, eso de grabarse haciendo comida es pura huevonada.
1: ¡Oh!
3: ¡Bravo! ¡Un aplauso!
1: Y que eras TikToker, no te funcionó tampoco.
3: Yo, comadre, empecé enseñando el tamal ahí en el
1: ¿y
3: video.
1: Y la quesadilla, ¿no?, también.
3: Y también cuando se me derretía, comadre. Y la gente me empezó a decir, ay, qué bonito cocinas. Y luego me decían que enseñara más el cuerpo, comadre. Y pues el chungo se enojó, el hondureño.
4: Ah, por eso se fue.
3: Se fue por eso, el hondureño. Me dejó encina con dos hijos, el chipilín y el culantro, que son los dos niños. El chipilín, está enojado y el culantro, pues, está moqueando porque está enfermo, ¿verdad? Me moqué el culantro, comadre.
4: Oye, pero ¿dónde hacía en vivos?
1: Tengo una opinión.
3: Dime, hija, tú que eres mujer hermosa y que también, te encanta, pues...
1: El chisme.
3: Sí.
1: Me encanta, eso me fascina. Pero, oye, si tú estás con una persona que es tu pareja y no apoya lo que tienes de sueños, esa persona no es para ti.
4: Eso, un aplauso.
3: Pero
4: para
3: no
4: Cacha.
3: Todos los sueños son para realmente construir más un matrimonio. Ciertos sueños puede provocar...
1: A ver, una cosa es tu sueño de matrimonio y otra es tu sueño personal.
3: Pero es que cuando tú te casas se convierte en dos personas en una sola persona.
1: Por eso, pero desde antes tienen que haber platicado dónde quieres ir, a dónde... Y se vale cambiar tu sueño porque obviamente vas evolucionando. Entonces, yo digo que si la persona que está contigo no te apoya, no es ahí.
3: Pero si cualquier sueño va a provocar que tengas problemas con tu matrimonio y desatiendes a tus hijos también, tienes que tener cuidado.
1: Pero su sueño es cocinar, güey, ya lo hace todos los días, la mañana, tarde y noche, la señora cocina, ¿qué le cuesta grabarse? Nada.
3: Ella lo que quiere hacer es sacar dinero extra, ¿no? Para poder.
1: Sí, pero no es como que está enseñando ahí.
4: Mira lo que dice Magdalena.
3: A ver, ¿qué dice Magdalena, papuchón?
4: Dice que haga lo que ella quiere, él no es su jefe, él no es su dueño, ella no es una perra amarrada.
3: Es lo que te digo. Es Lucifer, ese señor que acaba de comentar, pero el soltero es el diablo. Es el anticristo, la señora. Y no se da cuenta. Se va a quemar sola en su apartamento, la vieja.
1: Tiene buen punto. ¿Ves que me cae tan gordo las señoras que están casadas con un señor machista y no se dan cuenta y no las dejan hacer lo que ellas quieren porque están casadas con un güey que no las deja salir adelante? Y digo, señora, está en Estados Unidos, puedes hacer lo que tú quieras.
3: Tú eres libernazi, tú eres libernazi, tú eres de la típica vieja de
1: Estamos en Estados Unidos, ya no estamos allá en Latinoamérica.
3: Es lo que te digo, es que tú eres seguidora de Jenny Rivera, por eso. De la música, la mejora.
7: Así comienzan, Piolín. Haciendo videos de cocina y enseñando que... que la verdura y que no sé qué, y ya luego terminan enseñando la papaya. Así que cuidadito, cuidadito, Piolín.
3: No, pues yo creo que tienes que hablar con tu esposo, hermosa, y decirle, ¿sabes qué? Yo quiero crear este tipo de canal en vivo para cocinar en las redes sociales para sacar más dinero. Si ese es verdaderamente tu objetivo, pero que sea, por ejemplo, en un tiempo, mi amor, donde no vayas a, pues, dañar ni él ni tú el tiempo que deben de estar juntos. Porque cuando cada quien empieza a hacer sus propias cosas, entonces eso puede provocar problemas y distracción en la pareja. Pero, y usted, ¿por qué no le cargamos al señor que nos haya hecho lonche a nosotros?
1: ¡Wow!
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1: ¡Ay, papi!
8: ¿Y a mí qué me importa?
3: ¿Qué vas a hacer este lunes 29 de junio? 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Vamos a hacer concursos con el Choplin y también vamos a hacer el Fiori Karaoke. Recuerda, voy a estar este lunes 29 de junio en el Fiesta Market número 11, 4711 Airline Drive, aquí en Houston. ¡Ay, los

0: ¿Sabes qué? Quiero hacer videos para cocinar, para sacar más dinero en las redes sociales.
1: Dale, dale.
0: Y él te dice, si lo haces, te divorcio, ¿qué harías tú como mujer? Mándalo grabado con tu voz por Instagram, arroba hecho de Piolín.
1: Ya quisiera que mi mujer me dijera eso, quiero hacer videos para sacar dinero.
0: Pues sí, pero ya ves, se enojó con el vato con el que se quería hacer videos con el vato.
2: Y acá, aparte se acaba de levantar la señora. Estaba dormidita, déjala en paz.
0: Miren nomás, paisanos, lo que acaba de mandar esta hermosa mujer. Dice que no le haga caso a su marido y que haga sus videos. Escuchen nada más lo que dice esta hermosa mujer a través del Instagram, arroba el show de Piolín. Porque la neta es una moda, ¿no? Que ahorita todas las mujeres quieren grabarse cocinando.
1: Y se gana muy buena lana, ¿eh?
0: Sí.
2: La neta, y luego te dan regalitos y todo.
3: A la señora que está preguntando si puede hacer, que quiere hacer videos en su casa, yo le dije a ella que aproveche su talento y que ella lo haga y no le haga caso a su esposa y a su esposo. Y que de una vez aproveche y se divorcie de él, porque pues hay veces que nada más hay unas oportunidades en la vida que la debes de tomar. Y si ese es el sueño de ella, no debe de dejarse que se lo impida su esposo ni nadie.
1: Correcto.
0: Muy bien, gracias, hermosa Dora. Pero mira, ¿cómo que no le haga caso al esposo? Ese es el problema. Esas son señales del mundo de que estamos ya llegando al final del mundo.
1: Sí, don Pocho.
0: Sí, viejón, porque esta apocalipsis que acaba de hablar. La palabra de Dios dice, viejón, que tú tienes que obedecer a tu marido y ser sumisa ante tu marido. Y agradar a tu marido, no desagradar a tu marido, lo que dice la Biblia, viejón. Entonces, por esa razón tiene que estar así, porque la señora que acaba de hablar, como que ya se le pudrió la sábila en su casa. Y es porque ella es una bruja, por eso.
1: ¿Qué sabio es usted, don Poncho?
0: No, pues es que si no, ¿para qué frego estoy aquí, viejón?
1: Sí.
0: A ver,
4: es su propio cerebro. Quería pedir permiso, pero no permiso a él como persona que la deje, sino porque es la casa de ambos y tienen una relación y están compartiendo todo. Pero hay hombres que sí les molesta. O sea, no es, yo no lo tomo como machismo. No les gusta estar en el foco de la atención y la mujer se lo toma personal.
0: Primera vez que este demonio tiene una acertación de opinión, Pio Lichotelo. De ver la aplaudo a la viejona, a la prietita carbón.
2: Ay, wow.
0: Oh, es que ella está más, su sombra está más prieta que ella. Oigan, paisano, pero de veras, cuando son una pareja, yo creo que si vas a hacer algo que va a perjudicar tu relación de matrimonio, no. A veces es mejor que los sueños contribuyen los dos, o sea, que los dos, el esposo y la esposa,
2: jamás,
0: que lo hagan juntos,
2: jamás.
0: Porque entre más convivas con tu esposo y tu esposa, tu relación va a ser más fuerte.
1: Okay,
0: de matrimonio.
1: Cierto,
0: cuando tú estás haciendo una cosa y tu marido por otro lado está haciendo otra cosa, señores, al rato ese matrimonio se va a fracturar y va a tronar, ¿sí?
2: Pero de todas maneras, ¿sí, quién te asegura que si tú haces los sueños juntos con tu esposo va a funcionar? Hay gente que ha hecho eso, un chorro de mujeres dejan de trabajar, cuidan a sus hijos, el marido construye la empresa y luego cuando se encuentra otra más joven, ahí la mandan a joder y la señora nunca trabajó, no tiene nada, nunca fue a la escuela, y ahí sí, ¿dónde está el sueño? Exacto, no hay sueño.
1: Tómala, te tengo una pregunta, Piolín.
0: Sí.
1: Si tu esposa te dice, Piolín, quiero que te retires de la radio ya.
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Familia hermosa, tenemos una dama, bueno, una pareja, ¿verdad? Ella se dedica, paisanos, a limpiar casas. Y este segmento se trata de ayudar a nuestra gente que escuche el show de Pelín. Queremos que ahora las plataformas que ustedes han apoyado por muchos años, el show de Pelín en la radio y ahora en las redes sociales, pues también ahora les sirva a ustedes para poder triunfar aquí en Estados Unidos. La señora María.

0: papuchón? ¿Y cómo sigues, campeón?
1: Pues ya mejorcito, ya me cargo ya los zapatos para que se vaya empezando ya a estirar la pata.
0: Ah, no estire la pata, porque si no, imagínate, vas a dejar una madre soltera, María. No manches. María, platícame, hermosa. Dices que tú eres la única que puede trabajar, mi amor, ahorita, porque él está dedicado a salud. Platícame, amor, ¿cómo llegaste a Zacatecas, aquí a Estados Unidos?
2: Primero tuve que contactar a una persona que me trajo a trabajar a una casa con ella. Ellos fueron los que me ayudaron a venir para acá, más que nada pagaron por mí para venir acá. Trabajé con ellos por 5 años, pues conocí a mi esposo y ya pues hicimos un hogar.
0: Pues qué bueno, entonces mi reina, ¿cómo te podemos ayudar para que puedas triunfar, hermosa? ¿Y cuál es tu necesidad que estamos aquí para apoyarte a ti y a tu esposo?
2: Bueno, pues más que nada es con trabajo, porque necesito trabajar ahorita para pues pagar los biles y pagar la renta que ya se viene encima. Yo trabajaba en una panadería de país, pero como se terminó la temporada, ellos comienzan en marzo a diciembre, entonces la temporada se terminó, y cuando termina esa temporada, pues empiezo yo a buscar por otros lados, ya sea limpieza o sea cualquier cosa que se me presente para salir adelante en lo que comienza nuevamente.
0: Pero necesitamos encontrar alguna familia, ¿verdad?, que tenga una necesidad de limpiar, ya sea un negocio, una taquería, un restaurante, una casa. Ahí tú te pudieras agarrar el trabajo, mi amor, en el área de Los Ángeles o alguna otra ciudad alrededor de Los Ángeles.
2: Están aquí alrededor, como Torres, Carson, Downey, todo lo que está alrededor de Los Ángeles. Yo tengo transportación para moverme.
0: Los que pueden ver ahí en el canal de YouTube del show de Piolín pueden ver que la señora tiene bien limpia su casa, ¿verdad? El único escombro, gracias, que tiene es mi paisano José, que está a un lado ahí.
1: La piedra en el zapato, Dios.
0: Por favor, ¿a qué número te pueden llamar, hermosa, para que te puedan contratar?
2: Al 213-817-0266.
0: ¿Otra vez?
2: 213-817-0266.
0: Ok, llámele, paisanos, al 213-817-0266, por favor, para que le ofrezcan trabajo. Ella es una mujer de Zacatecas que vino a triunfar y que tiene, pues, a su rey de Guatemala, a José Ortega. Paisanos, que está delicado de salud, viejón. Pues mira, ahora, mi amor, estamos aquí para ayudarte. Llámele, por favor, al 213-817-0266. Es 213-817-0266. Porque aquí venimos de Guatemala y Zacatecas, Estados Unidos.
3: ¡A triunfar!
0: ¡Eso venimos! ¡Apoyemos a esta familia! Porque todos necesitamos que nos limpien la casa.
2: Sí.

0: Hola, hola, ¿cómo estás? Prendiendo tu radio, El Sol 107.7. Te saluda Lizeth Razo en este miércoles, mitad de semana, ombliguito de semana. Oye, este día, futbolero. Bueno, esta semana iniciamos con todo y hace unos momentos acaba de terminar el encuentro entre Portugal. ¿Y qué crees? ¿Cómo quedó este partido contra República del Congo? Híjole, 1-1 quedó empatado este partido, acaba de terminar hace unos minutitos. Por ahí a la 1:00 p.m. también viene otro de los partidos más esperados, Inglaterra contra Croacia. Recordemos que Luka Modric, este futbolista, ya sería su último mundial. Muchos por ahí pues tienen la esperanza de que también haga historia en este mundial 2026, así que bueno, mucho tema futbolero. Y el día de ayer no puedo dejar de hablar de esta polémica en redes sociales, porque ayer pues fue el encuentro de Argentina, donde muchos dijeron por ahí, era roja, no debió de haber seguido jugando Messi, Lionel Messi, la pulga Messi. Yo sé que hay muchos fans por ahí, no los culpo, porque así como ustedes son fans de Messi, yo soy fan de Cristiano Ronaldo, y muchos pues los ciega el fanatismo, pero mira, por menos nos expulsaron a un mexicano, por menos. Entonces, bueno, yo nomás ahí les dejo el dato, ni el VAR revisó nada. Ahora sí que el árbitro se hizo de la vista gorda, dijo aquí no hay roja, aquí no ha pasado nada, que siga Messi jugando. Pues sí, ¿verdad? ¿Cómo no? vámonos con más música, hay mucho chismecito también del espectáculo. Por ahí dicen que Shakira está estrenando romance, ¿qué? Y mira que Shakira luego se nos enamora así como en fechas mundialistas, ¿eh? Porque recordemos que por ahí, pues, uno de sus grandes amores, porque ella lo ha dicho como tal, Gerard Piqué, por ahí lo encontró en un mundial. Y quién sabe, a lo mejor en esta ocasión, en este mundial 2026, se encuentra por ahí, pues, un nuevo galán. Vámonos con música, vámonos con algo de Band MS. Y lo escuchamos aquí en El Sol.
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2: El alcalde de Tijuana, Ismael Burgueño Ruiz, se colocó al frente de las preferencias ciudadanas rumbo a la elección de gobernador de Baja California en 2027. De acuerdo con una encuesta realizada por Statistical Research Corporation, el estudio le otorga más del 40% de intención de voto, ubicándolo con amplia ventaja sobre otros perfiles considerados en el ejercicio. Además, Morena se mantiene como la fuerza política con mayor respaldo entre los bajacalifornianos. Los resultados reflejan el posicionamiento y la presencia que ha construido Burgueño al frente del gobierno municipal de Tijuana, consolidándolo como uno de los principales referentes políticos del estado rumbo al próximo proceso electoral.
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2: Y ya son las 12 del mediodía con 20 minutos. Vámonos con el reporte de Garitas para el cruce a Estados Unidos. Por San Isidro, línea normal 2 horas 40 minutos. Ready Lane 2 horas 30 minutos. Línea Sentry 40 minutos. Cruce peatonal normal 50 minutos. Ready Lane 40 minutos. Fed West 50 minutos. Por la Garita de Otay, línea normal 1 hora 50 minutos. Ready Lane 1 hora 30 minutos. Línea Sentry 20 minutos. Cruce peatonal normal 1 hora
12: Ready Lane, 40 minutos. Maneja con mucha precaución, sal con tiempo y recuerda, no olvides el cinturón de seguridad. Sigue disfrutando de la mejor música aquí en El Sol.
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Feliz miércoles, mitad de semana y también mitad del mes, ¿eh? Ya estamos a 17 de junio 2026. Te saluda Lizeth Razo. Oye, ya hace unos momentos yo te platicaba sobre este rumor que está surgiendo bastante fuerte sobre nuestra queridísima Shakira, la colombiana más popular y más reconocida a nivel mundial. ¿Qué crees? Pues ya está estrenando romance, y es que mi Shakira se enamora siempre en época mundialista. ¿A poco no? Pero en esta ocasión no se trata de un futbolista. No, no, no. Ahora sí que Shakira, hermana, ya eres mexicana. Y es que se trata nada más y nada menos que de el actor mexicano, por cierto, muy guapo, guapo, guapo, y estoy hablando de Manuel García Rulfo. Pues a Shakira se le miró muy contenta, muy feliz, muy sonriente, saliendo de un hotel allá en Los Ángeles con este actor guapísimo mexicano. Así que bueno, por supuesto que los rumores no se hicieron esperar y dicen, ¿será acaso que Shakira está estrenando romance con este hombre? ¿Será acaso Shakira que ya está, pues ahora sí que enamorada nuevamente? ¿Puede ser? A lo mejor no la culpo, no la culpo, porque como ya te lo dije, el hombre es guapísimo. Pero bueno, de Shakira ni hablamos, ¿no? Porque Shakira también es guapísima. Yo ya lo he venido diciendo desde hace pues bastante tiempo. Yo creo que Shakira se encuentra en su mejor momento. Ella facturando, ella llenando conciertos, acaba de ser pues ahora sí que la canción oficial de este Mundial 2026, donde tuvo su presentación, que no era una doble, ya se comprobó, no era una doble, era ella, era ella quien estuvo allá en la Ciudad de México. Y bueno, pues qué bien, bien por Shakira, que viva el amor. Y de ser cierto, pues mira, ahora sí que producto mexicano, Shakira, no te vas a arrepentir. El hombre es guapísimo. Yo de hecho a este actor específicamente ya lo he seguido desde hace tiempo en una serie muy popular en Netflix, donde interpreta a un abogado. Yo soy fan de esa serie. Y bueno, también él ha hecho obviamente participaciones en películas allá en Estados Unidos y también en México. Entonces el hombre pues es trabajador, es talentoso, es guapo, es mexicano. Entonces muy bien por Shakira. Vámonos con más música y más adelante, ¿qué está pasando con Luis Miguel? Porque por ahí dicen que, híjole, se encuentra por ahí en un hospital en Nueva York. ¿Cómo está su estado de salud? Bueno, más adelante te lo platico. Vámonos con algo de Alejandro Fernández y Grupo Frontera, y lo escuchamos aquí en El Sol.

Prendiendo tu radio, El Sol 107.7, te saluda Lizeth Razo. Oye, híjole, nuestro queridísimo Sol de México, Luis Miguel, sí que ha preocupado a sus fans últimamente, porque bueno, se dio a conocer que Luis Miguel se encuentra, pues ahora sí que hospitalizado allá en Nueva York. ¿Qué es lo que pasa con Luis Miguel? Bueno, según versiones que se han venido manejando durante este tiempo, es que él tuvo una intervención, pues en su corazón, debido a que por ahí, pues tuvo problemas cardíacos, ¿no? Pero ¿qué es lo que pasa con Luis Miguel? Hasta el momento, versiones oficiales manejan que ya se encuentra estable, que está en total recuperación, muy apapachado por su, pues por su actual pareja. Y pues bueno, ahora sí que esperemos la total recuperación de El Sol de México. Sabemos que él es, pues ahora sí que tema de su vida privada, es súper, súper, súper celoso. Y pues ahora sí que nos dudo que nos vayamos a enterar así como que al pie de la letra qué es lo que realmente le pasó y cuál fue el motivo en el cual él estuvo o se encuentra aún, dicen, internado allá en Nueva York en un hospital de primer nivel, como debe de ser, ¿no? Y bueno, sabemos que es Luis Miguel, sabemos que si hablamos de tema de los dineros, pues para él creo que no hay ningún problema, ¿no? Entonces, bueno, él se encuentra bastante bien cuidado allá en Nueva York en un hospital, pues ahora sí que muy reconocido. Pero pues bueno, lo que se dice es que hasta el momento El Sol de México ya se encuentra estable, fuera de peligro y en total recuperación. Obviamente, pues vamos a estar ahí al pendiente de sus redes oficiales para ver si dan alguna noticia o si pues por ahí se publica alguna fotografía, ¿no? Que ya sabes que no falta el paparazzi, que me imagino que ha de estar el pobre, no hombre, ahora sí que día y noche vigilando ese hospital para ver si puede captar alguna imagen de El Sol de México. Vámonos con más música, Luis Ángel el Flaco, y lo escuchamos aquí en El Sol.

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2: Julieta Ramírez impulsa mayor protección laboral para mujeres embarazadas. La senadora de Morena por Baja California, Julieta Ramírez, presentó una iniciativa para reforzar la protección laboral de las mujeres embarazadas y evitar despidos injustificados. La propuesta plantea ampliar la prohibición de despido no solo durante el embarazo, sino hasta un año después de concluir el periodo de descanso por maternidad. Ramírez señaló que, aunque la Ley Federal del Trabajo ya contempla esta protección, existen vacíos legales que algunos empleadores aprovechan para despedir a las trabajadoras sin consecuencias. La iniciativa ya se encuentra en análisis en comisiones del Senado y busca brindar mayor certeza y estabilidad laboral a las madres trabajadoras.
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Prendiendo tu radio, el sol 107.7, ya casi la 1 de la tarde. Te saluda Lizeth Razo. Y bueno, el portero de Cabo Verde. Este portero en particular no solamente conquistó los corazones de su país, sino del mundo entero, porque se hizo tan, pero tan popular. A sus 40 años, su primer mundial, empezó a, pues ahora sí que a formar parte del fútbol profesional a los 25 años. Y bueno, fue en este mundial donde él debutó como portero de la selección de Cabo Verde, en el cual fue, ahora sí que espectacular, espectacular fue su actuación. Por ahí se enfrentó ante la temida y también muy querida selección de España. ¿Y qué crees? No pudieron meter ni un gol, y fue gracias a este portero. Este portero se ha vuelto tan, tan popular. La gente ahora sí que lo ha arropado, se ha enamorado de su historia, como ya te lo conté. Son, pues ahora sí que bastante, bastante tiempo en el cual este portero Bocinha, mejor conocido como Bocinha, que fíjate, es el significado de abuelos. Y él, pues, se hace llamar así, no es un nombre como tal, pero a él lo conocen como Bocinha, porque él se crió con sus abuelos allá en Cabo Verde. Entonces, bueno, la historia de este hombre es, pues, ahora sí que inspiradora, porque él lo ha dicho, ¿no? A sus 40 años, él está cumpliendo un sueño que él, pues, desde muy pequeño, desde cuando él jugaba en las calles, allá en su barrio, como él ya lo ha, pues, dado a conocer en diferentes entrevistas que ha dado a bastantes medios de comunicación que se le han acercado debido a esta historia que es, pues, ahora sí que inspiradora. Yo siempre se los he dicho, nunca es tarde para cumplir tus sueños, nunca es tarde, y que nadie te diga de que no lo vas a poder lograr o que ya estás grande para cumplir X o Y sueño. No, no, no, ahora sí que él es un claro ejemplo. Y bueno, él tenía ahora sí que el sueño de que su mamá lo mirara, pues, jugar en el mundial, ¿no? Lo mirara en este mundial 2026, y obviamente, pues, por temas primero de la visa, por temas también de dinero, pues no fue posible que su mamá estuviera en este primer partido. Pero ¿qué crees? Ya se dio a conocer que, pues, ahora sí que Estados Unidos, la embajada de Estados Unidos, por ahí dijo, lo vamos a apoyar, y su mamá va a poder estar presente en este segundo encuentro, que si mal no recuerdo es el domingo, así que bueno, podrá estar su mamá ahora sí que ahí en el estadio mirando a su hijo cumplir uno de sus grandes sueños. Así que bueno, esperemos que le vaya muy, pero muy bien. Este domingo se enfrenta Cabo Verde a Uruguay, así que bueno, es un partido también que va a estar, pues, bastante, bastante interesante. Vamos a ver ahora sí que cómo les va. Esperemos que le vaya muy bien. Ahora sí que ellos, como ya te lo mencioné, ellos han ahora sí que tenido el apoyo no nada más de su país, sino de todo el mundo, y con esta historia. Y fíjate, de tener 50 mil seguidores en Instagram, ya tiene más de 12 millones. Ahora sí que su cuenta creció en minutos. Al terminar ese partido, por ahí estaban siguiendo la cuenta de este portero y miraban cómo subían y subían y subían los seguidores, y hasta el momento, el día de hoy, tiene más de 12 millones de seguidores, y yo soy una de ellas. Y hablando de redes sociales, oye, no se te olvide seguirnos tanto en Facebook, Instagram y también en TikTok. 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Y a mí me puedes encontrar también en Facebook e Instagram como Lizeth Razo, Lizeth doble T, Razo con Z, y ahí tú y yo estamos también en contacto a través de las redes sociales. Vámonos con algo de Intocable y lo escuchamos aquí en El Sol.

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4: El alcalde de Tijuana, Ismael Burgueño Ruiz, entregó 437 apoyos económicos por más de 21 millones de pesos a emprendedores y microempresarios de la ciudad a través del programa CDETI en tu delegación. Durante el evento, el presidente municipal destacó que las y los emprendedores son el motor de la economía local y reiteró el compromiso de su gobierno para generar más oportunidades de crecimiento y desarrollo. Los recursos permitirán fortalecer negocios, impulsar el autoempleo y apoyar proyectos productivos en distintas delegaciones de Tijuana. Además, Burgueño resaltó que estos programas también benefician a deportistas y personas que buscan salir adelante mediante oportunidades de capacitación, salud y desarrollo económico.
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4: Y ya es la 1:18 p.m. Vámonos con el reporte de Garitas para el cruce a Estados Unidos. Por San Isidro, línea normal 2 horas, Ready Lane 2:20 p.m, línea Sentry 40 minutos, cruce peatonal normal 50 minutos, Ready Lane 40 minutos, Ped West 40 minutos. Por la garita de Otay, línea normal 1:50 p.m, Ready Lane 1:30 p.m, línea Sentry 30 minutos, cruce peatonal normal 40 minutos, Ready Lane 30 minutos. Maneja con mucha precaución, sal con tiempo y recuerda, no olvides el cinturón de seguridad. 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

Prendiendo tu radio, el sol 107.7, ya es la 1:26 de la tarde. Oye, y por ahí ya están surgiendo los primeros nombres de este reality show, muy esperado por muchos, porque yo sé que, bueno, esta casa de los famosos, la versión de México, ha creado bastante, bastante popularidad, porque muchos dicen por ahí, ay, no, ya no me gusta, todo está arreglado, pero al final las estadísticas y las redes sociales no mienten, ¿eh? Y cuando inicia la temporada de la Casa de los Famosos México, por ahí te encuentras, nombre, con todas las redes sociales, ahora sí que tapizadas de estas noticias. Pero lo que, pues, por ahí anda surgiendo como posible integrante, el cual sería, pues, algo no tanto polémico, pero sí increíble, ¿no? Porque sabemos que él, pues, como que le gusta llevar su vida privada, pero a lo mejor no tanto. Dicen que el actor Gabriel Soto, sí, este actor, protagonista de telenovelas, obviamente de Televisa, expareja de Irina Baeva, pues él sería uno de los posibles integrantes de esta cuarta temporada de la Casa de los Famosos México. Por ahí dicen que, pues, están en pláticas, que aún no le llegan al precio, pero que es muy probable que él forme parte, pues, de esta cuarta temporada, ¿no? Por ahí también se habla también de Mariana Ochoa, exintegrante de OV7, de Onda Vaselina, y bueno, también por ahí dicen que Silvia Pasquel estaría en esta Casa de los Famosos, Consuelo Duval. Por otro lado, también se ha escuchado el nombre de el primogénito de Pepe Aguilar, Emiliano Aguilar, así que bueno, vamos a ver si todas estas predicciones y todos estos nombres de famosos si van a formar parte de esta cuarta temporada, que ya está próxima a iniciar en julio, terminando el mundial, llega la Casa de los Famosos México, cuarta temporada. Oye, y hablando del mundial en estos momentos, Inglaterra contra Croacia, ¿quién crees que va ganando? Inglaterra, un gol y fue por un penal. Vámonos con más música, Grupo Arriesgado, lo escuchamos aquí en El Sol.

Prendiendo tu radio, el sol 107.7, y es la 1:36. Oye, y el cantante conocido como Panther Bélico, quien su nombre real es Arturo González, pues bueno, él se encuentra en medio de una polémica. Y es que resulta y resalta que allá, en una presentación en Estados Unidos, al terminar, se acercó un hombre para pedirle, supuestamente, un autógrafo para su hija, ya que su hija es muy fan de Panther Bélico. ¿Qué fue lo que pasó? Bueno, pues por ahí están circulando videos en redes sociales donde se le mira a este hombre, a este fan, tirado en el suelo, y pues donde Panther Bélico se le mira que pues ahí le avienta, básicamente le da una patada. Le da una patada al pobre hombre, el hombre ya está en el suelo. Obviamente pues hay pues su cuerpo de seguridad, su gente de seguridad está por ahí. Pues se hace ahora sí que un despapalle, ¿no? Y por supuesto lo están pues funando y criticando en redes sociales, porque pues cómo trata así a un fan, cómo pues básicamente lo golpearon, y pues el hombre argumenta que solamente quería una fotografía, una firma para su hija. Y pues bueno, no, hasta el momento no se ha dado otra versión. Ese es un fragmento del video, no se mira el video completo. Ojo, no me estoy poniendo del lado de ninguno, ni del fan ni del cantante, pero pues también hay que saber el contexto, qué fue lo que pasó, porque a veces también los fans, pues híjole, a veces como que cruzan la línea y hay faltas de respeto también del lado de los fans. O sea, no siempre pasa, pero así que pues hay que saber también pues las dos versiones, ¿no? Lo que sí es que, bueno, el Panther Bélico en estos momentos pues está siendo bastante criticado ahí en las redes sociales, y pues vamos a esperar a ver si se da un mensaje oficial, qué fue lo que realmente pasó, o si de plano, pues sí, se miró muy mala onda ahí con el fans. No sean así, no sean así con los fans. No los traten mal. Vámonos con más música, vámonos con algo de La Adictiva, y lo escuchamos aquí en El Sol.

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4: Jaime Munguía, ausente en audiencia por custodia de sus hijos. Continúa la disputa legal por la custodia de los hijos del boxeador tijuanense Jaime Munguía. Durante una audiencia celebrada este martes, su ex esposa Alejandra Gagiola denunció que el pugilista no se presentó personalmente ante el juzgado y únicamente envió a sus representantes legales. Visiblemente afectada, Gagiola aseguró que desde el pasado 8 de mayo no ha podido ver ni

0: junto con sus hijos. Pese a la situación, dijo confiar en las autoridades y aseguró que continuará el proceso legal hasta las últimas consecuencias.
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2: Prendiendo tu radio El Sol 107.7, ya casi las 2 de la tarde. Ha llegado el momento de despedirme, no sin antes agradecer tu sintonía y permitirme acompañarte durante estas 2 horas. Cuídate mucho, que tengas un excelente miércoles, mitad de semana. Mañana ya juevesito, viernes chiquito. Mañana también juega nuestra selección mexicana, así que desde hoy, mira, toda la buena vibra para nuestra selección. Los voy a dejar súper bien acompañados con Erasmo, La Chocolata y El Doggy, que precisamente ellos se encuentran allá en la Ciudad de México con toda esta fiebre mundialista en estos momentos. Inglaterra contra Croacia. ¿Y cómo crees que van? 2-2. Buenísimo está el partido. Así que bueno, cuídate mucho. Y recuerda lo que siempre te digo todos los días. Nunca, pero nunca olvides ese accesorio tan, pero tan bonito que tienes. Tu sonrisa. Bye, bye. Hasta mañana.

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3: Morena elegirá los mejores perfiles para el 2027. La diputada federal con licencia, Eva Moreno, expresó su confianza en las nuevas reglas de Morena para la selección de coordinadoras y coordinadores de la defensa de la Cuarta Transformación rumbo a las elecciones de 2027. La legisladora destacó que los nuevos filtros permitirán evaluar no solo la popularidad de los aspirantes, sino también su trayectoria, integridad y compromiso con la ciudadanía. Moreno reafirmó su intención de participar en el proceso interno en Baja California y aseguró que el objetivo es contar con los mejores perfiles para enfrentar los retos en materia de seguridad, desarrollo económico, salud e infraestructura.
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0: Mañana juega la selección mexicana y estaremos en Guanatos, mi querido Daniel Pérez, alias El Garbanzo, señor Delfín de la Garza. ¿Cómo está? Muy buenas tardes.
1: Oye, güey, ya deja de ver programas de fútbol. No, estás traumado,
2: chido.
1: Brody.
2: Está chido, se escucha muy pro.
1: Mira, el Garbanzo está emocionado. ¿Ya oíste, Choco? Ya está emocionado el Garbanzo. A ver, Brody.
2: Gracias, Erasno, antes.
0: Oye, güey, fíjate que Garbanzo, ¿qué pasó?
3: Bueno, nada más decirles que finalmente van a la tierra de la birria, de las tortas ahogadas, la carne en su jugo, del mariachi, del tequila y de las mujeres de Los Altos, las más guapas que somos nosotras.
2: Claro que sí, arriba Guanajuato.
3: ¿Qué tiene que ver Guanajuato con
2: Los Altos? Ah, no estás hablando de Guanajuato. Ah, okay, perdón.
1: No, y hubieras escogido un lugar bonito, bro, de Guanajuato, ¿qué es eso?
3: ¿Por qué dices eso, Doggy?
1: Pues a mí me dicen que de allá son las momias. ¿Qué quieres que diga?
2: No, ahí Póngase están.
1: De acuerdo.
2: Ahí están.
0: Bueno, oigan, Choco, pues sí, vamos a el partido del día de mañana. Chivas contra América. Ah, no, ¿verdad? Es Corea contra... Es que es la costumbre, güey, siempre eso vamos nomás. juega Corea contra México. En el primer partido, oigan bien, en el primer partido, estos fueron los pronósticos de los famosos. Esos pronósticos que obviamente Choco, ellos dijeron para el primer partido. Acuérdense que Sudáfrica ganó 2-0. ¿Verdad?
2: Sí.
0: Vamos a ver quién adivinó. Para los que no escucharon, aquí están. Ahí les va. Bueno, raza, les voy a presentar lo que dicen los profesionales, cómo ellos creen que va a ser el primer partido, su pronóstico. Tenemos leyendas que jugaron en Europa, tenemos jugadores de selección, pues que ustedes conocen. Vean aquí lo que ellos dicen, lo que ellos creen que va a ser el marcador de este partido inaugural. México contra Sudáfrica.
4: Contra Sudáfrica, yo creo que iniciamos con el pie derecho y ganamos 1-0.
0: Ese fue Carlos Salcido. Vamos con Franco Palencia.
5: Yo creo que por México está en casa y que toda la emoción, toda la adrenalina que tienen los jugadores, yo creo que vamos a meter el 3-0.
0: 3-0 Palencia y el 0 puntos. Y aquí viene el matador. Él dice: ¿cuántos vamos a quedar?
6: Va a ser el marcador.
7: 2-0 gana nuestra selección.
0: El matador le adivinó 2-0. Ahora vamos con Jonathan Dos Santos.
8: México 2-0.
0: Jonathan también adivinó 2-0. Guardado.
6: Contra Sudáfrica.
9: Yo creo que gana 2-0 México.
0: Ahí está. Ahora vamos con el cepillo. Esto es lo que dice.
10: Gana 2-0.
0: También adivinó 2-0.
11: Primer juego. Un 3-0.
0: Víctor Ruiz.
12: Sudáfrica 3-0.
0: Juan Hernández 3-0. Dijeron. Se la pellizcaron. Y luego Pavel Pardo. Pavel Pardo nos dice que el marcador iba a ser 2-1, así que Pavel Pardo también, pues, cascabeleó y no adivinó. Así que ahí vamos con... ¿Cómo crees, Choco, que creen estas leyendas que va a ganar, que va a quedar México en este segundo partido? Hay que decirlo, la mayoría en el primer partido adivinaron, Choco.
3: O sea, a ver, ¿quién adivinó?
0: Carlos Salcido, Andrés Guardado, Luis Hernández, Jonathan Dos Santos, Oribe Peralta, adivinaron que México iba a ganar 2-0.
2: Fíjate, oye, ¿y tú?
0: Yo la regué, dije que 3-1.
2: Es así, güey.
1: Oye, bro, eso quiere decir que Carlos Salcido, Andrés Guardado, Jonathan Dos Santos, Oribe Peralta van arriba en los puntos.
0: Ellos van arriba. Pero bueno, vámonos con lo que dijeron para este partido estos jugadores leyendas. Vamos a escucharlo. ¿Qué es lo que dicen para este partido contra Corea? Aquí ya fue diferente.
6: Nos vamos a Guanatos, allá de, pues ahí donde estuvo de
0: votar. Carlos Salcido.
6: Guadalajara, ¿qué pasa ahí contra Corea?
13: Yo creo que ese va a ser el partido más difícil que va a tener el grupo México. Y yo creo que 1-2-1. Gana México.
0: Dice que 2-1, vamos a ver.
6: Contra Corea.
13: 1-1.
6: Corea contra México.
0: Ese fue Guardado, dice que 2-1. Dicen que es el partido más difícil. Ahora vamos con el matador.
6: México, Guadalajara.
7: 1-0 gana México. Le gana.
0: El matador dice que mañana gana 1-0 México. Vámonos con Palencia.
6: El segundo contra Guadalajara.
14: 1-0, que son muy ríspidos los coreanos. Son un dolor de
0: Palencia muela, dice que México gana 1-0. Mañana hay que ver si es cierto.
14: Muelas, la verdad.
0: Es Jonathan Dos Santos.
8: Sale las Chivas contra Corea. ¿Qué va a pasar ahí?
10: Gana México 2-1 también. Goles de Edson.
0: 2-1, gana, dijo Jonathan Dos Santos. Choco y... pues vámonos con el Cepillo Peralta.
15: Segundo partido contra Corea. Yo creo que empate, 1-1.
3: ¿El Cepillo dice que van a empatar?
0: Uy. Eso dijo, que van a empatar. Ahora vámonos con Juan Hernández, una leyenda del América.
16: Corea igual 3-1, igual el mismo marcador que en el 98.
0: 3-1, dice Juan Hernández, que va a ganar México, como ganamos allá en Francia, 3-1. Ahora vamos con Víctor Ruiz.
17: Con Corea, yo creo que ahí va a estar un poquito más complicado, pero igual por ahí le voy 1-0, México.
0: 1-0, dijo Víctor Ruiz. Choco, es lo que dice. Y bueno, ahí van, síganlo en las redes, tenemos el video. También lo que dice Pavel Pardo.
18: El bebé Pavel Pardo, el bebé.
2: Oye, ¿y tú no dijiste en este partido cuál es el marcador?
0: Gana México 2-0. Empieza el partido duro. Viene, mete un gol México, así como ahora Francia. Bueno, como fue ayer lo de Francia, mete un gol México como al 80 y se deja ir Corea con todo y México ya mete el último. Ya al último, o sea, el 2-0.
2: Puro sufrimiento durante todo el partido.
0: Vamos a sufrir como perros contra los coreanos, güey. Regresamos.
2: Bueno. Guys, espérenme. 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

0: Muy bien, bueno, señores, ya nos vamos, ahora nos vamos a Guanatos. Mañana juega México-Corea, Garbanzo. Ya sabes lo que dijeron los profesionales, qué es lo que ellos creen que va a pasar con Corea-México. Maestro Doggy, Carlos Salcido dice que gana México 2-1, Guardado que empata, Luis Hernández que gana 1-0, Palencia que gana 1-0, Jonathan 2-1, Peralta 1-1, Juan Hernández 3-1, Víctor Ruiz 1-0, Pavel 1-0, y yo digo que 2-0. ¿Qué dice usted, maestro?
1: Mira, nada más para llevarte la contra, Brody, yo creo que va a ser un empate, Brody. Un empate, perdón que lo diga, pero un empate a cero, Brody. A cero.
2: A cero, Garbanzo. No manches. Pues mira, así como jugó México y así como vi jugar a los coreanos, creo que va a perder México 2-0.
0: Ay, güey, no 1-0, 2-0.
2: Sí, 2-0.
0: Choco.
3: Yo creo que gana México 10-0.
0: Muy bien, Choco, es todo.
1: Bien, Choco, tú sí sabes de fútbol, no como nosotros.
2: Sí, somos unos...
3: ¿Por qué se ríen?
2: No, Choco, eso me acordé de un chiste.
3: Vi que el otro día ganaron 7-1.
2: O sea, Alemania, sí. India.
0: Tienes razón, sí. Pues el 10-0 es el que más han dicho nosotros, nomás de mensos decimos otro, Choco.
1: Sí, como nosotros estamos bien idiotas, nosotros que yo que 0-0, y el Garbanzo quedó 0 Corea.
3: Claro, lo mejor es que gane México.

0: podías hacer.
1: Claro.
0: Y Garbanzo me dijo, si le ponemos muchos aplausos, vamos a ganar.
2: Eso. Garbanzo, vas a aplaudir.
1: Oye,
2: mucho.
1: Pero eso es verdad, güey. El apoyo en las gradas siempre ayuda. Porque ustedes siempre piensan que eso no cuenta, güey.
0: Es que ellos no te creen, Garbanzo. Son bien mensos.
1: Son unos estúpidos, Choco.
0: Claro, yo por eso digo, hagan un estadio grande, grande en su país y ganan todos los partidos.
1: Claro, porque van a tener todo el apoyo. ¿Eh? Pero tienen que ir, porque si no, ¿de qué sirve?
2: No, pero ya está, Choco, buen ejemplo, ¿no? El estadio que esté pequeño es porque no quieren que gane su selección.
1: Aunque lo digas.
0: ¿De qué te ríes?
2: No. Mira, un ejemplo, los Rayados del Monterrey, nuevo estadio, grandísimo, y ya caen gordos de tanto campeonato que ganan.
0: Pero es porque los apoyan, güey. Bueno, a ver, ¿de qué más vamos a hablar el día de hoy?
2: De que mañana vamos a ir a la carne en su jugo y de que el Garbanzo ya dijo su pronóstico. Choco, ¿tú sabes cuánto va a ganar la selección que quede campeona del mundo?
1: Ah, o sea, si les dan 8 goles, dan primas.
0: O sea, ¿las primas de qué? ¿De dinero? ¿O primas de...?
1: No, o sea, hay gente que tiene sus primas y se las dan al ganador.
2: No le creas, Choco, está hablando de las primas de los jugadores que pierden la final.
1: A ver,
2: Choco, ahí te va. El equipo o cualquier selección que gane, que ustedes están viendo en la tele, raza, esos equipos, esas selecciones, solo por calificar al Mundial, ya ganaron 10 millones por ir al Mundial.
1: Solo por asistir. Ah, está bien.
2: Por ejemplo, Cabo Verde ya tiene 10 millones, güey, que no gana ni uno de sus jugadores.
1: Es verdad.
2: Ya ganaron 10 millones de dólares. Más 2.5 millones de dólares, Choco, para gastos de preparación. O sea, que ya tienen 12 millones y medio de dólares nada más por ir al Mundial.
1: Wow.
2: Sí, entonces esos 2.5 millones, o tú le inviertes más para que estén más a gusto tus jugadores, o dices, me voy a ahorrar una lana y nos quedamos en un lugar chafa, ¿verdad? Entonces, 12.5 millones por calificar y 2.5 millones para gastos, donde hotel, vuelos, todo ese rollo.
1: Comidita y agüita, está bien.
2: Simón, ahí te va. Vamos a decir cuánto ganaría México si queda eliminado. Bueno, ¿cuánto ganaría México? Pues empezamos con 12 millones, ¿no?
1: Ey.
2: Ahí te va. Primero, 10 millones por calificar, 2.5 para gastar. Simón.
1: Para gastos.
2: Esos son 12.5.
1: Ok.
2: Digamos que México pasa de grupo. O sea, te pasa de grupo. Aquí no dice si es en primero, segundo, tercero.
1: Nada más que pase.
2: Acuérdense que van a pasar muchos y como 8 terceros. Ah, ok, o sea que
1: sí.
2: 12 millones ya tienen. Ahora, si califican, ¿cuánto les dan, Brody? Solo por calificar, señores, y pasar a la siguiente fase, les van a dar, si juegan la fase de grupos, avanzan, les dan 23 millones de dólares.
1: Ah, no manches, pues ya es una la nota, ¿no?
2: No, o sea, de los 12.
1: En total, ya, okay.
2: De los 12 que tenía,
1: sube 10 más.
2: A 23, lo cual quiere decir que les dan 10 millones por calificar de grupo. O sea, ya los 16avos. Si llegan a octavos, México ya recibiría 27 millones. Todos los que lleguen a 16avos, 23, a octavos, 27, Choco. Llegar a cuartos de final te dan 31 millones.
1: No manches.
2: 31 millones de dólares por calificar a cuartos. Por llegar a semifinales, aquí ya pelean premios grandes, güey. 45 millones. Si México queda campeón, 62 millones de dólares, güey.
1: No te pases de lanza. Oye, pero esa lana se la dan a los jugadores o...
2: Ahí ya es como ellos...
1: A la federación.
2: Ya es como ellos se arreglaron. Ahí es donde muchas veces muchos jugadores dicen, quedamos que si calificamos nos iban a dar el dinero a todos los jugadores. O a veces comparten jugadores, utileros, entrenador y todo, ¿no? Es que el entrenador dice, yo no quiero, güey. O hay jugadores que dicen que ganan muy bien. Por ejemplo, hay jugadores que ganan bien como Cristiano.
1: Él va a decir que él no.
2: Él no, o lo donan. O no quiero ese dinero. O hay otros que dicen a los que ganan menos, los jugadores del equipo que no ganan mucho. Pues los jugadores que ganan más dicen, ¿sabes qué, güey? Dáselos a él.
1: Hay que mandarles nuestro número, ¿no, güey?
2: Hay que mandarles para que nos depositen.
1: A algo, aunque sea.
2: Muy bien, señores. Esto es cuánto va a ganar el campeón. Y ojalá que sea México. Pero ya sabemos qué va a pasar. Así que mañana nos vemos en Guadalajara. Toda la banda que anda ahí para echar desmadre, ¿eh? Ya regresamos.

0: señores. Garbanzo.
1: Maestro.
0: Es un placer tenerte aquí.
1: Gracias, maestro.
0: Hoy todas son buenas. Van a ver con sus manitas juntas. Ahí, el Día de Acción de Gracias. Imagínense ustedes que llegue el Día de Acción de Gracias y tu mujer no sea comida, no sepa hacer nada, no sepa... o sea, de ese tipo de mujeres que les he hablado yo aquí, que no son tal vez el tipo de mujer que ustedes quieran. Si ustedes quieren una mujer que esté buenota, que está ahí sentada en el teléfono, en la sala, está bien. O sea, ya ustedes. Creo que lo que nos fortalece a la humanidad son las raíces hacia la familia, ¿no? Creo que nos hace detenernos a hacer cosas también, ¿no? Es decir, ¿qué dirá mi papá, mi mamá, mis carnales, mis sobrinos, ¿no? Y ahí es donde se va haciendo una comunidad. Creo que cuando andas suelto, no tienes a nadie, no tienes nada de ese rollo, creo que ahí es donde pues la gente no tiene mucho que perder ni a qué rendir pues cuentas. Y creo que cuando vienen estos días, o si me estás escuchando hoy en el podcast, quiero decirte que hagas una reflexión sobre qué tipo de mujer vas a llevar a tu casa. Vete a un rinconcito el día de mañana, como dice la canción de Ramón Ayala, un rinconcito en el cielo. Ponte ahí, cruza tus manos, van a pensar que estás pedo, ¿no? O marihuano, y observa a tu familia. Imagínate qué vieja podría llenar el rompecabezas ahí. Una buchona con bolsas de esto y lo otro y lo otro y lo otro, enojada, encabritada porque ella iba a tomar fotos de una mesa llena de un pavo grande, flores, velas, y eso quería publicar. O a la que le vale y le anda ayudando a tu mamá, está cotorreando con tus hermanas, tus carnales, tus sobrinos. Esa que está ahí, mi amor, todavía no me arreglo porque ando ayudando aquí. ¿Cuál quieres? Yo la segunda, pero allá ustedes. Yo te regreso porque hay muchos brodis que tienen una idea de que la mujer que está muy bonita no hacen eso, pero es que andan buscando en el lugar equivocado. Ahí en la sala del despecho y en Mamá Julia o Los Amores Mama de Julia, Julia. Y el Rincón de los Dolidos. Rincón de los Dolidos y Cuerno y ahí no van a hallar eso, ¿eh? Ahí no es.

0: ¡Bravo, maestrazo!
1: Y nada más les decía como reflexión, vean qué mujeres quieren que sea parte de su vida. Ahora, los que... No, mamás solteras, bro. Dice, imagínense ustedes que la semana pasada conocieron a una mujer con 3 hijos.
0: Ya se acabó.
1: El día de mañana tenían que llevarla con ustedes y ya tienes 3 hijos. O sea, no tenías novia, no, ni tenías mujer ni hijos, ya eres papá y ya tienes una esposa. ¿Por qué no crees que te va a decir que es la novia? Raúl, ¿ya se te bajó el coraje o qué?
2: Ah, pues aquí, la verdad, aquí yo trayéndole contenido a su show porque a veces como que ocupa ayuda.
0: Uf.
2: Hace 15 años usted empezó este programa que se llama Los 15 del Doggy. Y interesante que hay muchos doggies falsos, igual que tal vez usted. Que sigo. Y se me hizo interesante un comentario que hizo este chavo en las redes sociales y quería preguntarle a usted si es verdad lo que dice él. Entonces, me gustaría que...
1: ¿Cuál
2: escuche.
1: Es?
2: Ah, ahí está en su...
1: ¿Es un audio?
2: Claro.
1: A ver, vamos a escucharlo y vamos a ver si es lo que dice Diablito. Mucho
2: y quería su opinión.
1: Uh-huh. Digo, porque, a ver...
3: Es falso, dijiste también.
1: Sí, sí.
2: Sí.
1: Claro. Y yo estoy de acuerdo contigo, ¿eh? Puede ser que yo me contradiga, nada más que ahorita tienes que ser específico, porque si no la gente va a decir, qué tarado, ¿verdad? Entonces me vas a tener que dar dato por dato en qué me contradigo. Vamos a escuchar esto, digo, si yo veo que el doggy es un estúpido, ni le traigo nada, porque es tonto, pero tú crees en mí, pero eres un
2: es que son
1: alumno
2: muchos de ustedes ahora.
1: Escondido.
3: Son muchos de ustedes, se duplicaron.
1: Eres un alumno escondido. Muy bien, creo que no funcionó ahí, dejé, le pongo acá, para que vean que esto es en
2: ay,
1: vivo.
2: Si quiere, pues...
1: A ver,
4: puedes buscarla. Por mucho que te guste una mujer, tú no debes de buscarla. Porque te voy a decir un secreto. Una mujer busca a quien le gusta, pero juega con quien la busca. Si de pronto te muestra mucho interés y luego ya ni se acuerda de ti, ya sabes por qué es. No digas que no te lo advertí. Pongan correcto los que están de acuerdo conmigo.
1: Muy bien.
2: Caray.
1: Ok. ¿Qué dijo?
2: Dijo de que un hombre no debería de buscar una mujer, porque ella entonces va a estar jugando con tus sentimientos como hombre. O sea, porque sabe que tú la quieres, la deseas. Entonces dice que no la busques, que ella te busque a ti. Entonces quiero saber si es cierto eso. Es cierto eso.
1: Pero ¿te interesa mi opinión? Acuérdate que yo soy un doggy falso. ¿No quieres hablar con alguien de verdad?
2: No, pues
1: estás hablando con un solitario, con un tonto, un menso. ¿Para qué me preguntas?
2: Quiero ver, comparar los dos mensajes que él dijo y usted va a decir.
1: Ah, pero ¿por qué te preocupa tanto alguien que es tonto? O sea, tú eres como esas que dicen, odio a Ángela y ahí están siguiéndola a todos lados. Gente estúpida.
2: No somos estúpidos, estamos analizando, haciendo
3: Ah, pues un análisis entonces.
1: Ah, mira, pues.
3: Aún mejor.
1: Ahorita más tarde, los que están en el podcast, volvemos con eso. Y a los que están escuchando el día de hoy, más tarde vamos a contestarle al Diablito. Hay que dejar que las mujeres nos busquen, no andarlas buscando, dice según Brody. Y dice Diablito, ¿eso es correcto?

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0: Pues a ver, dime, ¿en qué te voy a poder ayudar?
1: Pues mira, primero que nada, saludo para todos los de Zaguayo.
0: ¿Qué arriba, eres Zaguayo, hijo de...?
1: Pues ya sabes, puro chilito, primo.
0: Puro chilito, primo, puro tripas caras, huevos.
1: Y salud para todos los jiquilpitos también, ¿cómo no?
0: Jiquilpan, el papá de Zaguayo.
2: Ay, ay, ay, echar pelea.
0: Oye, primo, ¿y qué rollo? ¿Qué tranza?
1: Pues mira, vamos a ver si te puedes aventar una parodia.
2: ¿Por qué habla como el perro
1: que
2: aguayo?
1: Que quede bien este 14 de febrero, porque le vamos a hablar al Barney alterado.
2: Ah.
1: Porque él y los homies vayan a llevarle serenata a la mujer del ranchero para que se prenda bonito el ranchero chido.
0: Eso me gusta. Entonces, el ranchero chido contrata a Barney para que lleve serenata.
1: No, los homies contratan al ranchero, al Barney alterado, para que vayan y le lleven serenata a la mujer del ranchero, pero él no sabe.
0: Ah, luego va a salir bien encanijado el ranchero chido, porque él está ¡Ay, amiguito! Eso me gusta, primo. Pues entonces, ¿el saludo para quién?
1: Pues... para todo el que no se baña.
0: No, pues no, para todos. Pues ya valió. Sí les viste hacer.
2: A toda la comunidad.
0: A toda la comunidad imbañable.
3: No, y más si escuchan Erasmo y la Chocolata, brody. ¿No crees que son muy aseados?
2: Seguro que sí.
1: Saludos para el maestro.
3: Saludos, brody.
1: Estoy parado arriba de las brasas, alabándolo.
0: Oye, maestro.
1: Como siempre.
3: Te dije, Erasmo, la gente de Zaguayo sí me quiere, no como los de tu pueblo, puro mugroso ahí, brody.
2: Hey, Doggy, cálmate.
0: ¿Qué pasa? Puro jiquil.
2: Es un pueblo bonito. Nunca has ido, Doggy.
0: Ahí, este güey, qué van kiosco
2: ahí.
0: Oye, ese. Ay, ando bien borracho ese. Yo no voy. Vamos a llevar serenata ese. A una girl, que es una MILF, una señora ese. I don't know, she has a vato, tiene vato ese. But let's get a somebody que toque con la guitarra, homes.
2: Hey, ese.
0: You wanna go or what?
2: I'm down, homes.
0: She is right there, that right there in the corner. Ahí vive en esquinas, ahí donde está el letrero de Coca-Cola. I think it's a store, eh?
2: Hey, that's a store, homes.
0: Pero ahí donde está el letrero de Marinela, ese right there. She is there. Vamos.
2: Little Stifler knows how to play the guitar, homes.
0: Hey, who's playing the guitar? No, but we need somebody que cante, ese.
2: Oh, shas. ¿Qué te parece un dinosaur, bro?
0: Oh, let's go, Barney.
2: Yeah.
0: Hey, Barney. Let's go, Barney.

0: cántale la canción de los relámpagos, bro. La, cántale esa de los relámpagos, ahorita que está dormidito, ¿viste?
1: Ay, pero yo cobro 100 por canción.
0: No, I got it, bro. I got the money.
1: Those 20 son 40.
0: Ah, but when you're marijuana, you see double, bro. Is it like 80, yeah? 80.
2: Go 20, okay. For 8.
1: Les voy a cantar una canción que dice más o menos así.
0: Right there, it is, hey.
2: Firme, homie.
0: That's the music she plays, hey, when she's trapeando, hey, when she's trapeando, hey.

0: Santa Alicia. Entra el cabrón sonete allá afuera.
1: Ay, yo no sé de qué estás hablando.
0: A ver, abre la ventana. Hey, she's right there.
2: Look at her, they're opening the window, ese.
3: Nada me importa.
2: Dale, Bernie.
3: Bertalicia, ¿cuándo me dices?
2: Yeah, that's right.
0: Te está cantando a ti ese cabrón. Te está cantando a ti ese cabrón.
1: Ay, espérate, no, que me va a andar cantando.
2: Síguele, Bernie.
3: Yeah,
2: síguele.
3: It's for you, Bertalicia. Hey,
0: vas a ver ahorita.
2: Hey, what's going on, fool?
3: Hey, what's
2: hey,
3: up,
2: what's up, what's up?
3: Ay, yo nada más venía.
2: Hey, Holmes, let's get out of here, fool. I think he's dying, fool.
3: That's sad. No, no me pegó, es que... Oh. Ay, me surré.
0: Mira, fuera de aquí. Váyase de aquí, fuera de su...
1: Ay, apenas que... De años sin que me trajeran serenata.
2: ¡Viva Zapata, Holmes!
0: También tú cállate.
1: ¡No, no, ranchero! ¡Ay!
0: ¿Y yo para qué sirvo sin ella? Ah.

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3: El alcalde de Tijuana, Ismael Burgueño Ruiz, se colocó al frente de las preferencias ciudadanas rumbo a la elección de gobernador de Baja California en 2027. De acuerdo con una encuesta realizada por Statistical Research Corporation, el estudio le otorga más del 40% de intención de voto, ubicándolo con amplia ventaja sobre otros perfiles considerados en el ejercicio. Además, Morena se mantiene como la fuerza política con mayor respaldo entre los bajacalifornianos. Resultados reflejan el posicionamiento y la presencia que ha construido Burgueño al frente del gobierno municipal de Tijuana, consolidándolo como uno de los principales referentes políticos del estado rumbo al próximo proceso electoral.
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0: baby. Te voy a mandar un beso.
1: Cálmate.
2: Aquí está mi esposo, si se lo quieres mandar a él.
3: ¡Ande, güey! ¡Ándese!
0: Está bien, ahí está, pero no se lo mandé a él. El garbanzo hasta se mojó los labios y dijo, pásame al esposo.
1: Garbanzo, ¿por qué te va a pasar el esposo?
3: Pues nada más para saludarlo.
4: No, el garbanzo
3: saludarlo.
4: No dijo nada, hombre.
3: Pero sí dije, güey.
5: Oye, pásame a tu esposo, yo quiero saludarlo.
1: Bueno, a ver, no, ya vamos con la pregunta, Erasmo.
0: Gaby, en 5 segundos no puedes decir 2 respuestas, nomás 1 en 5 segundos. ¿Qué haces cuando alguien tose enfrente de ti?
2: Me retiro.
4: Dale, o sea, se fue retirando poco a poquito, Brody.
0: Me retiro. Alfredo, además de retirarse, ¿qué haces cuando alguien tose enfrente de ti?
6: Me tapo la boca.
1: Él dice que se tapa la boca.
4: Me tapo la boca. Toda la gente de Guanajuato, nos tapamos la boca.
6: Vete, Guanajuato.
1: A ver.
4: Oye, Choco, en 5 segundos contestó ella, dijo, me alejo. El Brody dijo, me tapo. Bueno, déjame decirte que están muy bien, están muy inteligentes porque agarraron la respuesta 1 y 2. En cuarto lugar, Choco dice, si alguien tose enfrente de mí, o estornuda, ¿qué dice? Si tose, lo veo feo. Uy, como si eso se va a quitar. En tercero, dice, te aguantas. Nomás, no haces nada. En segundo lugar, Choco, con 39 puntos, lo que dice el Brody, dice, me tapo, ¡bravo! Con 39 puntos.
3: ¡Arriba, Lucho!
1: Oye, a ver, pero ¿quién trae tanto ruido ahí? Hay mucho viento, mucho ruido. No sé si tú, Alfredo, tú, Gaby, soy mucho viento. Por favor, que no se oiga ese ruido ahí.
6: No, yo no estoy en ningún... Estoy en la cabina del carro, no, yo no estoy afuera.
2: Yo tampoco no estoy afuera.
1: Seguramente eres tú, garbanzo.
0: Espérate, no, ¿cómo?
3: ¡Yo ni siquiera!
4: Oye, Choco, viene del teléfono.
1: Perdón, pero si no son ellos.
3: Tienes la mano bien calientita.
1: Ok, bueno, entonces...
4: Oye, Choco, 39 para los machos y en primer lugar las hembras. Dice, te alejas, 43 puntos para las hembras.
3: No, Choco. Ella dijo
1: 43 a 39.
3: Ella dijo, le digo que se aleje, no que ella se aleje.
1: No, ella dijo, me alejo.
3: No.
2: Sí, dije, me alejo.
3: No sean tramposas, no manches.
1: Él dijo, me tapo. Y ahí dice, él dice que se tape. A ver, calladito te ves más bonito, estúpido.
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0: tenemos a Gaby de Guanajuato, tenemos a mi compa, el Alfredo.
1: El compa cuate.
2: El marcador ganando a las hembras 43 a 39. Vamos con la segunda pregunta. Primero es para ti, Alfredo. En 5 segundos, Alfredo, dime, ¿qué haces cuando un amigo cumple años?
3: Le compro regalo.
2: Él dice, le compro un regalo.
0: Los amigos no compran regalos, güey. Un amigo lo llevas al Hong Kong, güey.
4: Una morra.
2: En 5 segundos, Gaby, además de dar un regalo, ¿qué haces cuando tu amigo cumple años?
5: Lo felicito. O la felicito.
2: Ella dice, dijo dos felicitarlo.
4: Cosas. Dijo dos cosas ya.
2: Sí, para que aplicara para los dos sexos.
4: No, pero es una cosa.
0: ¿Y para Garbanzo cuál aplica?
5: Quería aclarar que era para los dos.
0: Garbanzo aplica... Elle.
4: Güey, ¿por qué me dices ego?
0: Le dije, y fue lo que lo vendió.
2: Bueno, ándale. Entonces, Doggy.
1: Entonces, bueno, pues ella dijo felicitarlo y está en primer lugar con 31 puntos las hembras.
5: ¡Hembras!
1: Él dice comprarle un regalo, está en cuarto lugar con 21 puntos. Así que suman 21 los machos, 31 las hembras. ¿Cuál es el marcador, Garbanzo?
4: El marcador en este momento, los machos acumulan la cantidad de 60 puntos.
6: Las hembras, 74.
3: 4 puntos no es mucho.
6: No, 14,
4: mi chavo, 14.
2: O sea, a ver, 60 a 74. O sea, ¿estás menso qué?
0: Tranquila.
5: Parece que aquí tenemos a este, a Donico de Raitero.
2: ¿Qué tiene que ver el Donico de Raitero con todo esto?
5: Ay, yo cómo voy a saber que tú haces un desconocido.
0: Vámonos, la última pregunta, ahí te va, Gaby. En 5 segundos, dinos qué comes, ¿qué comes que haces gestos?
5: Chile.
0: No, eso no le haces gestos.
6: Oye, la risa.
0: ¿A poco sí le haces gestos, Gaby?
5: No.
0: No, ¿verdad?
2: ¡Ay, Gaby, cálmate, mija! Bueno, entonces... Para la otra pregunta.
0: Ya. La choco se... Oye, primo, además de comerte el chile y hacer gestos, ¿a qué otra cosa comes y le haces gestos?
3: ¿Una toronja?
0: Él dice una toronja. De todo salió una toronja.
4: Una toronja del Caribe.
1: Oye, pero eso es lo que le hace gestos, Brody. No,
2: bueno, a ver, vamos ganando. Esto ya es para matarlos.
0: No, espérame, está en primer lugar lo que él dijo.
1: Sí, está en primer lugar. Él dijo limón o algo ácido. Dice la respuesta, Choco, el toronja es ácido.
5: No, toronja.
1: No, dice aquí.
3: La toronja es ácido.
1: Dice limón o algo ácido. Entonces, el Brody dijo toronja. 25 puntos para los machos. Necesitaban 14, Choco.
2: Bueno, ahora vamos a ver qué hay para ella.
1: Choco, en cuarto lugar aparece... con 18 puntos a algo agridulce. En tercero, algo caliente. En segundo lugar, algo picante. Lo que dijo ella, 23 puntos.
5: Sí, hembras.
1: Ya
6: ni le busquen.
2: ¡Bravo! No, nuevamente ganamos.
0: ¡Manches!
2: Perdió el toronjas.
0: ¡Ese carajo toronja! ¡Ay, amiguito!
2: Ni modo, volvemos a ganar hembras contra machos, hasta Wisconsin se va el paquete de la Choco allá con Gaby. Alfredo, ¿de dónde nos llamas?
3: De aquí de Portland, Oregon, Choco, saludos, Choco.
2: Saludos, bueno, pues cuídate mucho, hasta luego, ve a disfrutar las cascadas.
3: ¿Cómo vas a tu novio?
2: ¿Cuál novio?
3: Pues el Carlos todavía, ni modo que aquí en vosotros.
2: Ay, no, ese viejo no.
4: Pero qué tal, te lo dejaste caer.
2: Te dejé caer a quien es tú.

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2: Chocolatazo Ciudad Juárez y tenemos a Jorge. Jorge, buenas tardes.
3: Buenas tardes.
2: Jorge, le vamos a hacer el chocolatazo a Jennifer. Ella fue tu esposa, ustedes se divorciaron y están queriendo como regresar con la relación de nuevo, ¿no?
3: Es que yo con ella quería regresar y todo, ella me hablaba bonito, todo, pero ella últimamente como que le empiezan a gustar las fiestas, los parties y pues no se mira bien que esté tomando y pues ella me dice que no sale, que no, y pues yo miro cosas diferentes y pues la verdad no sé, ya no le creo nada.
2: O sea, tú estás viendo todo esto en el Facebook, ¿verdad?
3: Sí, de hecho, esto la bloqueé porque la verdad no.
2: O sea que si tú hablas ahorita con ella y le dices, ¿quieres regresar conmigo? Ella dice que sí, dice que se está portando bien y tú le dices, ¿no es cierto?
3: Y ya me dice no, y se molesta y ya me dice cosas y pues ya no le creo nada.
2: Oye, pero ¿ustedes tienen hijos?
3: No, de hecho ella ya está casada antes y tiene un bebé y de ahí empezaron los problemas porque el papá ni se preocupa por él ni nada y yo en verdad pues yo no necesitaba nada del papá para mantenerlo y ella quería llevárselo para que lo mirara y el papá ni se preocupaba por él y eso fue lo que no me gustó a mí tampoco y de ahí empezaron los problemas.
2: ¿Tú la viste ella, por ejemplo, en Facebook que ponía fotos con una persona que se llama Iván David, no?
3: Sí, estaba con ella, por eso fue la foto que le pregunté yo a ella y ella me dijo que nada más era un amigo.
2: Tenían una foto muy juntitos ahí en el Facebook y ella dice, no, más somos amigos.
3: Que nada más era un amigo, que porque la novia de él había estado enojada, ¿sabe qué? Y que nomás lo hicieron para que le diera como celos a la novia de él, pero no creo, la verdad.
2: A ver, Iván, o sea que Jennifer se está prestando en Facebook para darle celos a la novia de su amigo.
3: Sí.
2: Wow, qué inmadura y qué mala onda, ¿no?
3: Uh-huh.
2: A ver, vamos a llamarle, vamos a hacerle el chocolatazo, vamos a ver si te manda los chocolates a ti, Jennifer, o se los manda alguien más, ¿ok?
3: Ok, está bien.
4: Oye, Brody, pero independientemente de si te los manda o no, no deberías de regresar con esta mujer, Brody.
3: Ok.
4: A ver, ¿no tienen hijos?
3: No.
4: Estás bien joven, Brody, tienes 26, ella tiene 21. Ahí está, Brody. Además, anda según prestándose para posar con otro Brody para decir, ay, le dice celos a su novia. ¿Qué tipo de mujer es esta, Brody? Es el diablo.
3: Uh-huh.
2: A ver, tranquilo, Doggy, no se te vaya a brotar la arteria del cuello ahí.
5: Bueno,
2: con Jennifer, por favor.
5: ¿De parte de quién?
2: Bueno, mira, mi nombre es Carla, yo te llamo de una compañía de chocolates y tenemos una promoción ahorita, Jennifer, donde le mandamos chocolates a alguna persona especial que tú tengas. No sé si tú estás casada, tienes novio, algún chico que te guste o alguien especial. Nosotros le mandamos estos chocolates y de eso se trata. No sé si tú tienes a alguien especial a quien te gustaría que se los enviemos.
5: No.
2: ¿No tienes a nadie especial?
5: No.
2: Muy bien, me imagino que te has de preguntar cómo es que tenemos tu información, ¿verdad, Jennifer?
5: Ajá.
2: ¿Tú conoces a Iván David?
5: Sí.
2: Bueno, mira, Iván David nos dijo que pues tú eres muy especial para él. Nos dijo que tiene, de hecho, es tu amigo en Facebook, tiene fotos contigo ahí en Facebook y que te quiere mucho y él quería saber si tú o a ti te gustaría mandarle chocolates a él. ¿Te gustaría que se los enviemos en forma de corazón para él?
5: Sí.
2: ¿Perdón? ¿Sí te gustaría que se los enviemos?
5: Sí, está bien.
2: Entonces sí conoces a Iván David.
5: Uh-huh.
2: Bueno, se escucha que estás ocupada, ¿verdad, Jennifer? Si gustas, te marcamos en un ratito más. ¿Qué te parece?
5: Es que estoy trabajando y no puedo durar mucho hablando.
2: Bueno, no te preocupes, te podemos llamar en un ratito más, ¿está bien?
5: Sí, está bien.
2: Perfecto. ¿Más o menos a qué horas terminas tu trabajo para llamarte?
5: A las 7:10, creo.
2: Bueno, entonces te llamamos luego.
5: Sí, está bien.
2: Escuchaste, dijo que sí lo conocía y que sí le mandaba los chocolates a él, entonces le vamos a marcar en un ratito más a ver qué es lo que le escribe en la tarjeta o a ver qué onda, ¿no?
3: Sí, está bien.
2: Porque dijo que sí era especial para él y que le mandáramos los chocolates.
3: Sí, está bien, ya ahorita que me diga a ver qué dice.
2: Bien, entonces ahorita le llamamos en un ratito y no le vayas a decir nada si te manda algún mensaje o algo, ¿ok?
3: No.
0: Una hora después.
4: Que le llame el lobo, Choco.
2: Bueno, le va a llamar el lobo, no hagan ruido, ahí entró la llamada, ¿ok?
4: Dale.
5: Bueno.
4: Bueno, con la señorita Jennifer, por favor.
6: Sí.
4: Hola, Jennifer, ¿cómo estás?
6: Bien.
4: ¿Ya terminaste tu trabajo por hoy?
6: Ya.
4: ¿Te gustaría que te diga para qué es, para lo que te llamo? Mi compañera creo ya te había llamado hace un momento, ¿no?
6: Sí, por favor.
4: Bueno, mira, esta es solo una promoción donde le mandamos chocolates a una persona especial que tú tengas. Le hacemos llegar estos chocolates. Aunque tengo aquí que mi compañera dejó que tú tienes a alguien muy especial que se llama David. Y nosotros se los mandamos. Entonces, ¿qué te gustaría que le escribamos en una tarjeta que va con los chocolates para él?
6: No, nada.
4: Aquí tengo que dijiste que es muy especial para ti. Sí, te gustaría que le mandemos los chocolates. ¿Quieres que se los enviemos y le escribamos algo así?
6: No le pongo nada, mejor no le envíen nada.
4: Ah, no le escribimos nada, no le mandamos nada. Entonces, ¿me vas a mandar los chocolates a mí, me imagino?
6: No.
4: Ah, bueno. Oye, pero ¿por qué ya no le mandamos los chocolates a David? Hace rato aquí tengo que habías dicho que era alguien muy especial y que te gustaría que se los enviáramos de tu parte. ¿O ya hablaste con él?
6: No, no he hablado con él. ¿Por qué?
4: Bueno, te lo digo porque hace rato habías comentado que sí.
6: No, sí, pero ya no, oiga. ¿Eres el lobo? Bueno, ¿eres el lobo o qué?
4: Ah, sí, a ver, ¿quién te dijo? Sí, yo soy.
6: ¿Sí?
4: Sí, ya te diste cuenta quién soy, ¿verdad?
6: Sí.
4: Y por eso no se los mandas a David ya.
6: No, porque no se los quiero mandar.
4: Porque hace rato habías comentado que sí, que era muy especial y que se los mandaras, es lo que yo escuché y tengo aquí. Entonces, a ver, aquí tengo a Jorge, que es tu novio con el que quieres regresar y que dijo que hiciéramos esta llamada. Adelante, Jorge.
7: No, pues está bien, nomás que le eche ganas. Yo quería lo mejor para ella, la verdad. Yo soy una persona que dejé todo por ella. Y la verdad, pues yo ya la quería bien, la bien. Pero ella no se iba a respetar, la verdad. Y pues tiene un niño y yo quisiera que se encargara de él mejor y dejar a sus padres, que eso no le lleva nada bueno, la verdad. Y pues que Dios la ayude y la cuide mucho. Ya sabe bien la foto que subió y...
8: Ya colgó, ¿eh?
2: Oye, pero bueno, al inicio a mí me dijo que sí, después cambió la versión porque como que le dijeron, a ver, oye, te están hablando entonces de ese show, porque yo creo ya les comentó lo que le dijimos, ¿no?
7: Sí.
2: Porque primero había dicho que sí.
7: Sí, no, por eso nada más, pero sí supo que era yo.
2: Claro, porque le dije, aquí está Jorge y colgaron.
7: Sí, no, está bien, todos, gracias y pues ya, ni modo, ¿verdad?
2: Bueno, me imagino tú te encariñaste con el niño, ¿verdad?
7: La verdad, sí, no, pues ni modo, pues ya que...
2: No, así está bien, ya no nos va a contestar, ¿eh?
7: No, está bien.
2: Bueno, pues cuídate mucho, ¿eh?
7: Ok, muchas gracias.
4: Oye, Brody, no pierdas tu tiempo ahí, es una mujer que no vale la pena, Brody.
7: Sí, verdad, no, todo para adelante, que echarle ganas. Tengo una hija de 5 años, a ver.
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11: Julieta Ramírez impulsa mayor protección laboral para mujeres embarazadas. La senadora de Morena por Baja California, Julieta Ramírez, presentó una iniciativa para reforzar la protección laboral de las mujeres embarazadas y evitar despidos injustificados. La propuesta plantea ampliar la prohibición de despido no solo durante el embarazo, sino hasta un año después de concluir el periodo de descanso por maternidad. Ramírez señaló que, aunque la Ley Federal del Trabajo ya contempla esta protección, existen vacíos legales que algunos empleadores aprovechan para despedir a las trabajadoras sin consecuencias. La iniciativa ya se encuentra en análisis en comisiones del Senado y busca brindar mayor certeza y estabilidad laboral a las madres trabajadoras.
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19: Si mi hijo empieza y llega a jugar, mis ojos van a estar con Brian, deseándole todo lo mejor, queriendo que haga el juego de sus sueños, que haga una historia, porque está haciendo historia. Y mi corazón y toda la suerte de él van a estar para él.
1: Eso es lo que dice la mamá de Brian, muy joven, muy guapa la señora. Pues obviamente ellos han visto cómo ha crecido su hijo, y esto es lo que dicen también de Brian.
20: Pues yo no sé, necesitaríamos estar ahí, pero yo pienso que va a llorar, va a ser la emoción de ver a tu hijo y representando al país que uno, de donde viene uno, y por responsabilidad que le salga todo bien.
1: Fíjate, Choco, son como los papás de uno, no son, se ve que no sean gente acá estudiado, gente de caché, gente que migra a Estados Unidos. Ellos hablan del sacrificio que han hecho para que Brian esté donde esté, ese jugador del medio campo de las Chivas y de la selección.
19: Pues el sacrificio de que siempre se la pasan entrenando. Brian, desde que entró a la academia, no ha estado en cumpleaños, en cosas de familia, en navidades a veces, en cosas especiales de familia, y siempre tiene que estar entrenando. Y pero ha sido su motor. Esto es lo que él quería hacer y lo está haciendo.
21: Sí.
19: Es un sacrificio.

0: delante, conjunto de los dos, un poco del papá, y uno va a ser uno todo por un hijo. Sí. Y Master, el jugador también, como él siempre se lo mentalizaba que iba a ser profesional, entonces se esforzó mucho para llegar allí. Como todo futbolista, tiene altas y bajas.
1: Sí.
0: Sí, pero eso sí tenía él, mucha mentalidad para llegar a ser profesional.
2: Era mentalidad de disciplina. Yo siento que Brian, con todo respeto a la familia, sé que nos escuchan en Chicago, pero yo siento que es de esos niños que tienen una, como una condición, güey.
3: ¿De verdad?
2: Que nomás se enfocan en algo, güey. Por eso no, él no va a sentir como presión ni nada, como que él, yo voy a jugar y voy a jugar, güey.
3: O sea, hacer su trabajo es lo único que le interesa en su cabeza y vámonos.
2: Exactamente.
3: Bien.
2: Se la pasaba jugando, dice el papá.
0: Yo desde que, antes de que jugara, yo ya lo miraba pateando la pelota, no agarraba juguetes. En la pared, él, a un toque, la estaba rebotando todo el tiempo, incluso me salía ella y me decía, ya me quebró un cuadro, ya me quebró una maceta, déjalo, al rato la ponemos. Pero sí, y ya conforme fue creciendo, ya le empezamos a ver que él tenía algo diferente del, el, ¿cómo le diría usted? El segundo de adelantar las cosas, él miraba antes,
1: sí.
0: La jugada ya la estaba haciendo, iba un poco adelantado en eso.
1: Sí.
0: Siempre fue muy inteligente jugando.
2: Desde niño, no, Choco, manches. Él era de los niños que quebran las macetas, todo el rollo. Y yo sé que por eso no soy profesional también, porque mi jefa, cuando quebraba las macetas, ya no me dejaba jugar. Y él decía al señor, déjame, vieja, que quebre las macetas, al rato compramos otra.
3: ¿Frustraron tu carrera tus papás?
2: Me frustraron mi carrera. Por su culpa ando aquí ahorita haciendo sus shows. Bueno, desde muy niño, él pues siempre le gustó el fútbol.
4: Yo desde los 3 años, cuando traía su pelotita chiquitita, la dominaba con su pie tan chiquito, y como fue creciendo, él siempre era muy disciplinado, dejaba muchas cosas por el deporte, y yo cosas de juventud, como amigos, fiestas, y yo decía, hasta incluso cuando iba a entrar a high school, yo quería que estuviera en el equipo de la high school. Y me dice, no, yo voy a ser profesional. Y fue una cosa, dice, bueno. Oye, sea profesional, pues todos niños quieren ser profesionales. Pero cuando él me lo decía, tenía su seguridad. Entonces, fue cuando firmó por primera vez con el Chicago Fire y me dijo, te lo dije, mamá, yo iba a ser profesional. Y dije, ok. Entonces, yo dije, él es diferente.
2: Choco le decía, ma, yo voy a ser profesional.
5: Oye, pero ¿por qué dice que él quería jugar en, bueno, ella quería que él jugara en high school y él dijo que no, que quería ser profesional?
3: O sea, quería brincar de plano.
2: No, lo que pasa, para los que no saben, está el equipo de high school y tú puedes ser muy bueno y jugar en el varsity y ganar la copa del estado con tu high school, pero esos chocos son morros que juegan nomás en la escuela. Está el que quiere ser profesional y ellos ya pertenecen a los clubs. Es más, los clubs te pueden dejar ir a la high school, pero no te dejan jugar en el equipo porque tú estás en otro nivel, güey. O sea, quieres ser profesional, ya no puedes estar jugando ahí,
3: Ya estaba dotado con otro talento, ¿no?
2: Simón, eso es lo que dice la señora. Desde los 3 añitos, el morro pues andaba en eso, ¿no?
0: Sí te sorprende a la primera vez que te dicen que va a jugar profesional, pero viéndolo a él, cómo es de disciplinado y las metas que él se pone, yo sabía de él, yo tenía una seguridad con él todo el tiempo, siempre le he platicado y tenemos mucha intercambio de palabras y pensamientos, y él siempre está muy seguro de lo que va haciendo. Dice, yo voy a llegar en tal tiempo para allá, y voy a jugar antes de un año, yo voy a estar en las canchas, y lo logró.
2: ¿Yo? O sea que este vato Choco es un morro que ha dicho, voy a estar ahí y lo voy a hacer, ¿no? Y desde muy morro. Aquí es donde dice, está raro porque él va y le dice, jefa, ¿qué te dije? Quiero ser profesional, quiero escuchar eso otra vez.
4: Yo desde los 3 años, cuando traía su pelotita chiquitita, la dominaba con su pie tan chiquito, y como fue creciendo, él siempre era muy disciplinado, dejaba muchas cosas por el deporte, y yo cosas de juventud, como amigos, fiestas, y yo decía, hasta incluso cuando iba a entrar a high school, yo quería que estuviera en el equipo de la high school. Y me dice, no, yo voy a ser profesional. Y fue una cosa, dice, bueno, oye, sea profesional, pues todos niños quieren ser profesionales, pero cuando él me lo decía, tenía su seguridad. Entonces, fue cuando firmó por primera vez con el Chicago Fire y me dijo, te lo dije, mamá, yo iba a ser profesional. Y dije, ok. Entonces, yo dije, él es diferente.
2: Eso estuvo chido, no, Choma.

0: manches.
1: Imagínate. Pero qué cura la señora, Choco. Ella le dice, yo voy a ser profesional, la señora. Sí, mijo. Sí, ella pensaba, pues todos quieren ser profesionales.
2: Oye, más adelante algo muy padre con esta historia de Brian Gutiérrez de las Chivas, del mejor equipo de México. Ah. Así que vamos a seguir con más aquí en lo chido del mundial, ¿no?
1: Más adelante más de esto y tal vez mañana Brian juegue en el estadio. 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Regresamos con más aquí en el show más chido, Erazno y la Chocolata. Y mañana váyanse a la Casa Verde en Anaheim, porque en la Casa Verde, ahí en Halos Bar, hay pantallas y hay desmadre. Así que allá nos vemos.

0: 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Norteamérica abre sus puertas y los jefes están listos para vivir una nueva historia. ¡Que ruede el balón! Bienvenidos sean todos ustedes a los jefes para toda la Unión Americana. Soy Álvaro el Brujo Morales, saludándolos en esta Copa del Mundo Norteamérica 2026. Saludos a todos ustedes. Gran programa el que vamos a tener hoy con Ricardo el Tuca Ferretti, Rodrigo el Pony Ruiz, Fernando Ceballos, Dionisio Estrada, Juan Carlos Gabriel y todo un equipo, un gran equipo de colaboradores. Saludos a Albuquerque, Dallas, Honolulu, Austin, Monterrey, Denver, Tijuana, Oklahoma, Riverside, Chicago, Chula Vista, Kansas, New Jersey, Los Ángeles, San Francisco, Texas, California, Illinois, en donde quiera que usted nos esté escuchando a través de su estación de radio favorita, nosotros somos la autoridad en el deporte. Messi, Messicito, y con eso y mucho más, arrancamos. Ahí les va.
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0: Una de las frases más estúpidas que hay en la historia del fútbol es: la pelota no se mancha. La pelota no se mancha. Seguramente la dijo alguien que no estaba bien en sus cabales. Porque si algo nos ha demostrado la historia del deporte profesional, pero también particularmente del fútbol y de la FIFA, es que la pelota se ha manchado muchísimas, pero muchísimas veces. En Italia 34, Argentina 78, México 86, en Italia 90 con las cantimploras, en Qatar y el FIFA Gate, la pelota se ha manchado siempre. Y justo el día que Kylian Mbappé rebasa a Lionel Messi en la lista de goleadores, teniendo Messi el peor promedio de los goleadores en la historia del Mundial, justo el día que Mbappé tiene una muy buena actuación normal en él, Messi anota, entre comillas, 3 goles. ¿Y por qué digo entre comillas? Porque uno era autogol del arquero Zidane. Uno era autogol. Ese no le debe de contar a Messi, por Dios. Por si fuera poco, Messi debió ser expulsado por el árbitro Simón Marciniak, el mismo que pitó la final de la Copa del Mundo contra Francia, marcando un penal que no debió marcársele a la selección argentina ni a Messi. Sí, el mismo es con el cual abre Messi el torneo. Una plancha artera. Por menos de eso, expulsaron a César Montes de la selección mexicana de fútbol. Por menos de eso, expulsaron a César Montes. ¿Y a Messi? Nada. Absolutamente nada cuando debió ser expulsado. Luego de eso, otro error, otro regalito del arquero Zidane de Argelia. Regalito, gol de Messi, sí, ese sí es un gol, por supuesto. Y luego vendría uno más. E Infantino aplaudiendo Infantino que da premios Nobel de la Paz, Infantino que nos hace algunos, me decían unos amigos míos, les hace extrañar tanto a Blatter el del FIFA Gate y todo el problema, en fin. Vergonzoso, cínico lo que sucedió en el partido entre Argentina y Argelia, que no hayan expulsado a Messi. Pero esto no debe extrañarnos, Justo cuando Mbappé lo había rebasado, ahora Messi entre comillas lo rebasa. Pero, mis hermanos, es un autogol del arquero argelino, por Dios. Pero ya lo saben ustedes. Mi industria, la industria de los medios de comunicación, tiene en puntos claves, en puestos estratégicos, controladores de la narrativa Messi Lover y Albiceleste. Yo nomás les digo una cosa: les duele los Messi lovers que me critican y que me odian. Ellos son los dolidos porque exhibo su verdad. Exhibo la verdad. Les restriego la verdad en la cara. Argentina 78 y la dictadura 86, un dopado que metió la mano, lo cual es trampa. En el 90 lo hicieron con las cantimploras, no ganaron la Copa del Mundo. Un penal bien marcado por Edgardo Codesal a favor de Alemania, eso sí, violentamente reclamaban ya. En el 2022, en una sede con un escándalo de corrupción, donde además salió todo el tema del FIFA Gate, 5 penales que no debieron marcarse la Messi. Señores, la pelota se ha manchado, siempre se ha manchado. Quien haya dicho eso de que la pelota no se mancha, seguramente estaba drogado y no estaba en sus cabales. Pero bueno, señores, disfruten de este cinismo. Y que les siga doliendo, que yo la verdad, se la restriego en la cara. He dicho, y es momento.
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0: Saludo a mis compañeros, a Fernando Ceballos, a Dionisio Estrada, el Tuca Ferretti también estará conectado ya más adelante. Fernando Ceballos, lo tuyo, mostrándome un balón de Messi, se lo cuento y describo a la gente de radio. ¿Por qué es el cinismo tuyo? Cuéntanos, ¿por qué es el cinismo?
4: El mejor de la historia. El mejor de la
0: para
4: historia.
0: Ti. Para ti. Para ti.
5: No es Qatar. Esto no es Qatar. Acaba de tener que demostrar. Acaba de tener.
0: No. Es Norteamérica, donde está su equipo. El Inter de Miami, ¿no? También.
4: El máximo goleador en la historia de las Copas del Mundo al lado de. De Miroslav Klose, o sea.
0: Con un autogol hoy, ¿no?
4: Yo creo que eres la única persona en el mundo que sigue dudando que Messi es el mejor jugador.
0: Lo mismo decían de Newton, Copérnico, Galileo, Galilei y Jesucristo.
4: El mejor jugador de la historia de este deporte, el que más títulos ha ganado de manera colectiva, el que más títulos ha ganado de manera.
0: O sea, no debió ser expulsado.
4: No, por supuesto que no. Esto solo es expulsión en México y los únicos que están diciendo.
0: Por menos de eso expulsaron a Montes, nada más.
4: No, porque era el último hombre.
0: O sea, ese planchazo, Artero, no es expulsión para ti.
4: Porque era último hombre.
0: Qué cínico eres. Porque y contra el cinismo hombre. No se puede, ¿eh? Contra no, el cinismo no se puede.
4: Lo que pasa es que en México estamos muy mal acostumbrados a que todo es expulsión, todo es roja.
0: Eso es roja, Fernando, perdóname.
4: ¿No viste?
0: Eso es roja, discúlpame.
4: Pasó también en el partido en Francia, como el árbitro, con todo el criterio del mundo, fue a ver el VAR y dijo: esto no es penal, y no marcó el penal como debe ser.
0: Era un contacto sobre Mbappé, no tan fuerte, pero a Messi se lo hubieran marcado, no tengo duda, ¿eh? No,
4: en México, por supuesto que hubieran marcado penal. En la Liga
0: a Messi se lo hubieran marcado.
4: En la Liga MX esto es roja y es cárcel, pero entendamos que en el fútbol se permite el contacto, en el fútbol no se regalan tarjetas, en el fútbol no se dan penales a diestra y siniestra como pasa en México. Por eso, cuando la selección mexicana va a torneos internacionales, pasa esto, que queremos que todo sea penal y queremos que todo sea roja.
0: No mientas por convivir, Fernando.
4: Messi, te duela, aunque te duela.
0: No me duele, les duele que les diga la verdad.
4: Te duele.
0: Eso debió ser roja.
4: Es el mejor futbolista de la historia.
0: Para ti, muchos, pero no lo es.
4: Y para muchos.
0: Sí, pero no tiene la razón. Dionisio Estrada. ¿Qué te parece esta sinvergüenzada, Marciniak? No ni el VAR expulsan a Messi. ¿Para ti dieron expulsarlo? ¿O no? ¿Sí o no?
5: Uno es Alvaritito. ¿Dónde está?
0: Aquí estoy.
6: A ver, sí, debió ser expulsado. Pero al final de cuentas, ya llevaba dos goles, aunque tú digas que Zidane, que autogol, que no sé qué, que Lucas Zidane, bueno.
0: Autogol de Zidane, la mete él, y lo que es un regalo de Zidane.
6: En las páginas de la FIFA, de la Copa del
0: Mundo. Sí, se lo dan a él.
6: Estabas diciendo antes de este partido. Messi tiembla, ya vi cómo le tembló, Ya vi cómo le tembló,
4: Le temblaron las patitas.
6: Soy de los que comparto que sí es una entrada durísima, exenta.
0: La respuesta es roja o no.
6: El tercer gol no debió haber llegado y se tuvo que haber ido expulsado Lionel Messi al 70. Pero ya,
7: Ya nos han regalado dos anotaciones. Ya.
0: Uno que la mete Zidane.
7: No, ahí va a decir oficial gol Messi.
0: Tú eres oficialista. Oh, el oficialismo no es verdad, nada más.
7: Va a decir en las páginas de la FIFA, la que lleva las estadísticas oficiales, va a decir gol Lionel Messi.
4: Ya dice.
0: En las estadísticas oficiales. Ok. Sí, está, mira, o sea, el oficialismo es lo verdadero. Ok.
4: Ahí está.
7: Entonces, ha sido el primero en llegar a 16 goles, en rebasar a Klose, pero bueno, indudablemente con el paso del tiempo, siendo ahora el último.
0: Klose lo empató.
7: Lo más seguro es que Mbappé va a terminar siendo el máximo goleador en la historia de los mundiales, ¿no? Todavía le quedan 2 o 3 mundiales al propio Mbappé, ahí está pegadito, y bueno, y después será. Pero sí, uno era Roja.
4: ¿Por qué no lo disfrutas, Álvaro? Disfrútalo.
7: Pues hay que reconocer que
4: terminó metiendo un hack-trick, disfrútalo.
7: Pero antes
0: perdón si los lastimo, con la verdad.
4: No te amargues, disfrútalo,
0: gózalo. No, yo no me amargo. Yo me divierto mucho.
4: Estás en presencia del mejor historia, disfruta, o sea, vas a poder decirle a tus nietos, yo vi jugar a Lionel Messi, yo tuve...
0: Y vi cómo ganó un mundial con 5 penales que no se dieron marcar. Ahora, también les voy a decir, Mbappé lo ganó primero, Messi segundo.
4: Así como tu abuelo, tu papá te contaron de Pelé, el cual nosotros no vemos, por lo menos yo.
0: No, yo sí vi, he visto más videos, todos aquellos que dicen, yo vi a Pelé, videos de aquellos que vieron quizá 2 partidos en vivo.
4: No te tocó verlo en vivo, gózalo, disfrútalo.
0: Pero ellos tampoco lo vieron mucho, más que 2 partidos.
4: En la historia.
0: Ok, entonces, a ver, dime, Dionisio, ¿para ti era roja o no?
7: Ya te dije, ¿no escuchas o qué fregado?
0: Repítelo.
7: Estás ardido de que
0: Repítelo.
7: Messi.
0: Repítelo. Uy, no sabes
7: entonces,
0: cómo.
7: Como estás ardido que Messi clavó 3 goles, entonces ahora necesitas.
0: Estoy manejando aquí el business.
7: Validación. Ya te dije, debió haber sido expulsado al 70. Si era expulsado al 70, no llegaba el tercer gol, no clavaba hat-trick, pero ya había hecho 2. Sí, tuvo buen partido, entendiendo, por supuesto, también de que esta Argelia, que parecía que podía dar más pelea en algún momento, pues no terminó dando pelea.
0: Argelia le anulan un gol a Argelia que para mí no era fuera de lugar.
4: Ahora también.
0: Tengo mis dudas.
4: El fuera de lugar semiautomático y la tecnología también seguramente está mañada.
0: Tengo mis dudas. Si el barco tecnológico no probó la expulsión de Messi.
4: No sé si ya lo tengamos listo. Te traje una.
0: Sí, ya me lo mostraron. Páselo. Aquí no hay censura.
4: Escuchen. Es la nueva. Por Malvinas, por el Diego, por la última de Leo. Argentina, quiero verte bicampeón.
0: Fernando, ¿tú te sientes argentino o qué?
4: No, la
0: Quisiera
4: verdad.
0: Quisiera ser argentino.
4: Me da gusto por Messi. No, la verdad que no, una selección que yo siga, pero si existe todavía, que yo creo que ya no debe existir algún debate de que Lionel Messi es el mejor jugador de la historia.
0: Lo sigue habiendo porque desenmascaron las mentiras sobre él.
4: Ganando el segundo mundial, se acaba cualquier tipo de debate, si es que todavía existe, pero...
0: Pues no, porque Pelé ganó 3. Y depende de cómo gane este. Este partido ya está manchado, perdón que te lo diga.
4: No ganó ninguna Copa América, Messi ha ganado más Champions.
0: Mira, ¿sabes qué es lo que les arde? Que yo desenmascaro, y hablo de cultura futbolística, yo no me meto con el pueblo, aunque se pueda arder, porque me meto con el fútbol. El fútbol argentino, su cultura de fútbol argentino, está manchada por la trampa. Sin la trampa, sin lo polémico, sin lo absurdo, sin lo tenebroso, no serían campeones de nada. Campeones de nada.
4: ¿Y así le vas al América? No, pues no entiendo.
0: Pero el América ha ganado todo bien. O sea, es como las Chivas, 3 veces le pusieron al mismo árbitro en los partidos de local, árbitro que no marcó un penal. O sea, Chivas con 3 veces el mismo árbitro. No es usted la casa hablando de equipos pequeños como Chivas.
4: Lo cuestionas de Argentina y lo aplaudes del América. Bueno, está bien.
0: ¿El América qué? ¿Lo apoyó una dictadura? ¿Algún jugador suyo se dopó? ¿Algún jugador suyo metió la mano para ganar un título?
4: Mande la federación desde hace mucho.
0: ¿Les marcaron cinco penales que no debieron ser? Ok. Ah, entonces lo oficial cuenta. Bueno, los títulos de amateur cuentan, ¿verdad?
4: Pregúntale al Tuba cuando le cambiaron el árbitro, ¿no?
0: Déjame ir a la pausa. El Tuca ya viene, que se le estaba acabando la pila, pero el Tuca ya viene. Pausa y venimos con más. 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
21: El alcalde de Tijuana, Ismael Burgueño Ruiz, entregó 437 apoyos económicos por más de 21 millones de pesos a emprendedores y microempresarios de la ciudad a través del programa CDETI en tu delegación. Durante el evento, el presidente municipal destacó que las y los emprendedores son el motor de la economía local y reiteró el compromiso de su gobierno para generar más oportunidades de crecimiento y desarrollo. Los recursos permitirán fortalecer negocios, impulsar el autoempleo y apoyar proyectos productivos en distintas delegaciones de Tijuana. Además, Burgueño resaltó que estos programas también benefician a deportistas y personas que buscan salir adelante mediante oportunidades de capacitación, salud y desarrollo económico.
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27: De regreso con todos ustedes en Los Jefes para toda la Unión Americana. Soy Álvaro el Brujo Morales, qué bueno que está con nosotros. Saludos a Escondido, California, Sacramento, San José, Tampa Bay, Salinas, Houston, Fort Lauderdale, San Antonio, Phoenix, Riverside, Las Vegas, Amarillo, Palm Springs, Reno, McAllen. Saludos, saludos en donde quiera que usted nos esté escuchando, en el freeway, highway, speedway, en el roof, en la cocina, en el campo, en la pizca, en la fábrica, a los dueños de empresas, a los choferes, a todas las personas que nos escuchan. Nosotros somos Los Jefes, autoridad en el deporte. Y señoras y señores, ahora vamos con
26: una opinión contra toda la mesa. Arranca Dionisio contra todos.
27: Ah, caray, Dionisio contra todos, no sé si pueda. Bueno, entonces para ti no está manchado este triunfo de la selección argentina y de Messi, Dionisio. No está manchado.
28: Manchado no.
27: Ah, ok.
28: Cuando viene la falta, okay. La partida iba 2-0, ¿no? ¿O no?
27: De acuerdo, ¿no? Sí.
28: 2-0, okay. Entonces.
27: Okay. ¿Viste? Oye, qué coincidencia, el árbitro de la final, ¿viste? Marciniak, que le marcó una penal a Argentina que no debía ser marcado, es el mismo de la inauguración para ellos, bueno, del debut para ellos.
28: Y por cierto, tú habías dicho, ahora sí. Messi en este mundial, no va a pasar nada contigo.
27: No, yo se lo dije, esto no es Qatar.
28: No está.
27: Pero es Norteamérica. Es donde juega su equipo, ¿no?
28: Pero también dijiste, y no van a estar ni fulanito, ni menganito, ni
27: tatarito. No, ellos estaban, ya la prensa argentina estaban diciendo, estamos lesionados. Scaloni había dicho, estamos...
28: Que no iba a estar ni...
27: Argel es un equipo difícil.
28: Y ninguno de los que estaba en Qatar, y Marciniak, pues terminó,
27: No, aclaré que era el único que estaba.
28: Por eso, y nunca pensaste que le iba a tocar a Messi en el primer partido, ¿no? Por eso, ni de aquí no vas a tener de ayuda, de tal, ni cuál árbitro, y mira.
27: ¿Sabes qué? Craso error mío de no haber checado el árbitro, craso, pues, culpa mía. Culpa mía.
28: Y me resulta imposible que no lo hayas checado cuando tú eres minucioso en ese tipo de situaciones, ¿no?
27: A ver, Fernando, ¿quién va a terminar como el máximo goleador? Digo, deberíamos quitarle un gol a Messi porque pues, es un autogol del portero Zidane. Pero bueno, contando lo oficial, ¿quién va a terminar como el máximo anotador en la historia de los mundiales y por qué?
1: Después de este mundial, Messi.
27: No. O sea, ¿quién va a terminar? ¿Mbappé va a terminar o Messi va a terminar como el máximo goleador en la historia de los mundiales?
1: Por la edad lo puede superar Mbappé. Este mundial, terminando el 2026, va a ser Messi. Vamos a ver qué pasa dentro de 4 años. Mundial en el que yo sigo creyendo todavía va a jugar Messi a sus 43 años de edad. Yo creo que va a jugar el último, pero ahí sí ya en una fase completamente de retiro. Pero por los rivales que tiene Argentina y los rivales que tiene Francia, por lo menos en la fase de grupo, creo que Messi le puede sacar ventaja a Mbappé en este mundial de entrada. Ya le lleva 2.
27: No, y con este tipo, y también los errores regalitos del portero, pues sí, ¿verdad?
1: Este era el rival más exigente que tenía Argentina en la fase de grupo. Imagínate. Y le pasaron por encima.
28: ¿Cómo va a ser cuando enfrenta a Jordania, por ejemplo, ¿no?
27: No. Ok.
28: Aunque bien. Yo no sé.
1: Mira, Alvarito, para que
28: el rival más difícil, yo creo que a usted.
27: Aún así sigue teniendo el peor promedio de goles.
28: Puede poner mayor dificultad que lo que puso Argelia, ¿no?
27: Ok.
1: 6 mundiales, 200 partidos con Argentina, 120 goles con Argentina, 914 goles como profesional, máximo goleador en la historia de los mundiales con Klose con 16.
27: En 27 partidos.
1: ¿Qué más le quieres cuestionar a Messi?
28: O sea, que sí es que Mbappé tiene 14.
27: En 27 partidos.
1: El jugador con más títulos, tanto colectivos como individuales. En
27: la finalísima no era oficial, para que sepas, ¿eh? La finalísima no era oficial.
1: Sigue siendo el jugador con más títulos colectivos e individual.
27: De acuerdo.
1: Volverá dos veces ganador de la Copa
27: América. Hablemos del partido. Bueno, ¿qué les pareció el partido? Puntos a destacar, más allá del autogol, que no expulsan a Messi, el regalo de Zidane. ¿Qué puntos destacarías, Dionisio, de ese partido? ¿Con qué te quedas de ese partido? Oye, por cierto, el Dibu no anda bien. Los últimos 3 años y medio no han ido bien.
28: Prácticamente al mejor que tenía, en este caso Scaloni. No, estaba la duda si arrancaba Julián Álvarez o el propio Lautaro Martínez. Arrancó Lautaro, estaba la duda si era el Dibu Martínez. Él dijo que ya estaba listo para jugar, lo terminó poniendo. Entendió que Otamendi, pues por supuesto, ya cada vez le pesan poco más 2 años. Se decide por el Cuti Romero, pone pues a Montiel y a Medina como laterales. No aparece Molina del otro lado. Y al final de cuentas, Rodrigo De Paul creo que se vio mejor de lo que yo esperaba, ¿no? Entendiendo que de pronto como que esa transición del Atlético de Madrid, un fútbol más competitivo, para ir al Inter Miami le podía afectar, no le termina afectando. McAllister, que ya sabemos que es prácticamente uno de los inamovibles en el medio campo. Entonces, creo que el partido en algún momento parecía que Argelia le podía complicar a Argentina, entendiendo primero la anotación que le anulan a Messi, después viene la anotación del cuadro argelino que se terminan anulando, ambas bien anuladas. Pero partiendo desde ahí, parecía que Argentina, con un descuido, si no estaba concentrado, si caía en exceso de confianza, podría el cuadro argelino hasta sacarle un resultado sorpresivo. A lo mejor no imponerle una derrota, sí, pero sí por lo menos pensar en un empate. Pero una vez que cayó el primer gol y que Argentina logró acomodarse mucho mejor, pues Argentina fue prácticamente el mandón de los 90 minutos.
27: Este es el portero es el hijo de Zidane, ¿no, Fernando?
1: Sí, es el hijo de Zidane, que estuvo algún tiempo en el Real Madrid. Ahora decide representar a Argelia.
27: Lucas Zidane juega en Granada.
1: Yo te voy a decir algo. Yo tenía dudas de la selección de Argentina porque me parece que llegaba con jugadores que no pasaban por su mejor momento. No creí que fuera a ser tan sólido el debut. Pensé que Argelia le iba a poner mayor resistencia. Argelia, que también ha crecido mucho. Y al final se ve un equipo sólido que se conoce en memoria. Llevan mucho tiempo jugando juntos. Saben perfectamente que juegan. Saben que hay 10 que tienen que correr a recuperar la pelota porque Messi prácticamente camina en la cancha, es una realidad, y cuando le dan la pelota hace diferencia en los con los pies, ¿no? Creo que se siente más cómodo Messi con Julián que con Lautaro, sin embargo le respeta Scaloni a Lautaro, que anduvo mejor en la temporada. Y al final de cuentas demuestra que es una selección sólida y que va a ser contendiente al título, ¿no? Yo creo que lo que vimos de Alemania, lo que vimos de Francia, lo que vemos hoy de Argentina, ratifican por qué llegan como selecciones candidatas, a diferencia de lo que hablábamos el otro día que pasó con España, ¿no? Que termina siendo, creo, la gran decepción hasta ahora en esta primera fase de grupos. Hay que decirlo como es también, es un grupo muy sencillo el que tiene Argentina.
27: ¿Cómo dijiste?
1: Es un grupo muy sencillo. Sí, o sea, no se puede tapar el sol con un dedo. O sea, okay. Este era el rival más complicado al que iba a enfrentar, le termina ganando 3-0. Y creo que eso también le va a permitir a Argentina ir creciendo conforme vaya avanzando el Mundial. O sea, es muy probable, Álvaro, Dioni, que Argentina llegue al tercer partido ya calificado en primer lugar de grupo.
28: Y también, okay. también
27: es probable que se enfrente a España. Uy, no vayan a temblar, ¿eh?
28: Puede ser, existe esa posibilidad. Si España queda segundo, Argentina primero, pues sí, existe la posibilidad que se enfrenten en 16avos. Y si agregar, quizás otra situación en el caso de los argelinos, siempre que Messi recibió el balón, y sobre todo lo podemos ver en sus 3 goles, la mayoría de las veces nada más fue hacer sombra, lo miraban, no lo apretaron. Messi, no le puedes dar esas ventajas, no les puedes dar ese espacio, no le puedes dar, por supuesto, esa distancia, y Messi, pues, terminó aprovechando.
27: Bueno, 3-0. Dionisio Estrada, para ti, ¿quién va a acabar como el goleador de este torneo y de la historia? ¿Mbappé o Messi?
28: No, a ver, cuando estamos hablando que Mbappé tiene 14 goles en 15 partidos, y en el caso de Klose y de propio Messi tienen 15 goles, 16 goles en 27 partidos, pues indudablemente todavía a Mbappé le falta prácticamente el doble para llegar a la cantidad de partidos que estos dos tienen. Mbappé va a terminar quedando como máximo goleador en la historia de los mundiales, si es que no pasa algo en su carrera, ¿no? Y algo en su carrera.
27: Ahora, yo creo que mañana debería,
28: como para que no esté, ya no siga participando en Copas del Mundo, por un lado, y lo otro, dice Fer que él piensa que va a terminar Messi como el máximo anotador en este Mundial. Yo no descartaría desde ahorita, por supuesto, a que Mbappé está ahí, o sea, a que Haaland pueda, ¿cómo se llama? Bueno, Haaland clavó, sí, 2 goles, pero que
27: cuidado, Cristiano tiene 8 y mañana se enfrenta a Congo.
28: No como campeón de la Copa del Mundo, sino como máximo anotador de los mundiales.
1: Yo le doy un puntito a... Sí. Yo lo que hablaba de que creo que Messi iba a acabar el Mundial como máximo goleador es porque...
27: Este miércoles va Cristiano,
1: Sí, pero te hablo de este Mundial, Álvaro. Yo creo que yo creo que Mbappé lo va a acabar superando por la edad. Pero creo que después del 2026... va a durar 4 años, Messi como el máximo goleador. Ya le saca ventaja a Mbappé, e insisto, el camino de Argentina de momento es mucho más sencillo que el que tiene Francia.
27: Ok. A ver, hoy por cierto, en el partido de Francia, hablemos del partido de Francia, Mbappé, como que empezaron desconectados a 3/4, tuvo 2 posibilidades de peligro, incluso Senegal, y cuando se quisieron prender, Mbappé se pasó a la banda de la derecha un rato en el segundo tiempo, y se prendieron, y ¡pum! Con todo. ¿A quién le ves más probabilidad? Francia para mí sigue siendo la favorita para ganar la Copa del Mundo. Hay que recordar que se puede dar el cruce España-Argentina. temblaría Messi, pero sentí Dionisio Estrada y Fernando que anduvieron soberbios el primer tiempo y les salió barato el resultado a Francia. Pudo haber sido peor para ellos. Este 3-1 escondió varias cosas para Francia.
1: Ante una selección seria, como la de Senegal, no hay que olvidar que más allá de que se lo quitaron en la mesa, es el vigente campeón de África, ¿no? Una selección también que tiene futbolistas de muchísima calidad. Yo sí esperaba un partido como lo vimos en el primer tiempo, más parejo, más trabado, como terminó siendo. Y después aparece Mbappé, que como bien dices, Álvaro, cuando se tira la banda, creo que es cuando más cómodo se siente, ¿no? Yo creo que Mbappé le cuesta cuando arranca él como centro delantero, se siente mucho más cómodo partiendo de la banda al centro. Rabiot da un gran partido también, el pase que da para el segundo gol es realmente extraordinario, y Francia pues al final de cuentas confirma lo que es un serio candidato, por supuesto, a ganar la Copa del Mundo. Y sobre todo yo tenía dudas por el ambiente interno, ¿no? Porque ya se hablaba de que había ciertos roces, que el vestuario no estaba suficientemente unido. Hoy por lo menos mostraron que eso ya pasó a segundo término, ¿no?
27: Dionisio Estrada, gran actuación de Mbappé, pero ¿no dejó cosas que desear y sufrió Francia por algún momento?
28: Y no solamente Francia, en el primer tiempo, de acuerdo a la calidad de ambos equipos, porque Senegal tiene una cantidad de jugadores importantes que militan en buenos equipos, o muy buenos equipos en Europa, entre ellos Sar, entre ellos Gay, entre ellos Koulibaly, ¿no? Por mencionar algunos, yo esperaba que estuviéramos en la víspera de ver un partido de lo mejorcito que pudiera presentar este mundial, y los primeros 45 minutos fueron decepcionantes por parte de los dos. Una Francia que jugaba a un ritmo semilento y una Senegal que esperaba para tratar de contragolpear. Había poca intensidad en los primeros 45 minutos, pero que también cuando Francia se dio cuenta que con poquito Senegal le podía complicar, hay un remate que pega en el poste, después pega en el pie de Mañán y afortunadamente y con mucha suerte no termina metiéndose a la portería francesa, y después sobre el final del primer tiempo la que termina echando por encima justamente el jugador senegalés, pues Francia dijo, oye, pues en cualquier momento nos meten un gol, nos ponemos abajo en el marcador. Y en el segundo tiempo, entre los cambios que hizo Didier Deschamps, y que fue una Francia más dominadora, que empezó a tocar más la pelota, empezó a tener mayor rapidez, empezó también a encontrar pases al espacio, al hueco, pues terminó llevándose una victoria justa 3-1, pero por lo realizado en la segunda mitad, no por lo que pasó en general en el primer tiempo, incluido por supuesto una floja actuación del cuadro francés.
27: Bien, déjame ir a la pausa aquí en nuestro programa de radio para toda la Unión Americana y para el mundo a través de nuestras plataformas digitales. Volvemos a hablar de Messi, Mbappé, Haaland, y por cierto, el miércoles juega el mejor jugador en la historia, Cristiano Ronaldo, el que ha conquistado los títulos más difíciles, de mayor nivel de dificultad, como la Champions. Pausa y venimos con más.
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21: Jaime Munguía, ausente en audiencia por custodia de sus hijos. Continúa la disputa legal por la custodia de los hijos del boxeador tijuanense Jaime Munguía. Durante una audiencia celebrada este martes, su ex esposa Alejandra Gagiola denunció que el pugilista no se presentó personalmente ante el juzgado y únicamente envió a sus representantes legales. Visiblemente afectada, Gagiola aseguró que desde el pasado 8 de mayo no ha podido ver ni comunicarse con sus hijos. Una niña de 11 años y un menor de 4 años, y afirmó que tampoco le han permitido convivencias supervisadas. La madre de familia rechazó que su lucha tenga motivos económicos y sostuvo que su único interés es recuperar el contacto con sus hijos. Pese a la situación, dijo confiar en las autoridades y aseguró que continuará el proceso legal hasta las últimas consecuencias.
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0: Eso para todos ustedes en la Unión Americana, aquí los jefes, con Fernando Ceballos, Dionisio Estrada y todo un gran equipo de trabajo. Saludos hasta Las Vegas, a Palm Springs, a Reno, a todos nuestros paisanos, la comunidad de nuestros paisanos. Les mandamos un abrazo, gente trabajadora, por supuesto, gente trabajadora y de gran potencial económico.
1: Están llenando los estadios, Álvaro.
0: Claro, por supuesto. Y ahora vamos con
2: la última y nos vamos. La nota más viral de la jornada con Álvaro Morales.
0: A ver, Dionisio Estrada, hablemos de ¿qué goles te parecieron mejor hoy? ¿Los de Mbappé, los de Messi o los de Haaland?
3: Bueno, el tercer gol de Francia, que fue el tercero de Mbappé, fue un golazo, ¿no? Termina agarrando la pelota después de que se la cede ahí el Marcolá y se perfila y mete un muy buen disparo. Entiendo que el primer gol de Messi, ahí con cierta colaboración de Zidane, pero también iba un disparo que iba buscando el ángulo. Después, el tercero, ¿no? Que termina castigando abajo, llegando de atrás, como suele llegar Messi con el balón que le terminan cediendo. No, yo creo que muy parejos el de Mbappé y los de Messi. El de Haaland, recuerdo, el que llega para empujarla, y el segundo es un error al final de cuentas del portero, ¿no?
1: En la salida, sí.
3: Sí, me quedo con el de Mbappé y con alguno de los de Messi.
0: Ya llegó su majestad el rey Juan Carlos Gabriel, para el orgullo de su gente, la envidia de la corte, la fascinación de las campesinas, el deleite de las cortesanas, el grito de los niños, el ladrido de los gatos, el maullido de los perros. Su majestad, la frase más estúpida que yo he escuchado, seguramente la dijo un drogadicto, es: la pelota no se mancha. Pero hoy debieron expulsar a Messi. Hoy debieron expulsar a Messi.
4: Qué golpe tan bajo. Qué golpe tan
0: perdón
4: bajo.
0: Perdón si lo lastimé.
4: Qué golpe tan bajo con el brazo guerrillero, güey. Es un brazo guerrillero como el tuyo. También era de izquierda. Saludos a toda la banda, Dioniquín, a Fer.
0: ¿Qué le pareció el autogol del portero Zidane? Ese gol se lo deben de quitar a Messi. El autogol del portero Zidane.
4: Hoy no cuentes conmigo para...
0: Y la falta con la cual no lo expulsan.
4: Hoy no cuentes conmigo para tirarle a Messi.
0: Bueno.
4: No, es un genio.
0: ¿No debió ser expulsado?
4: No, porque las historias... A ver...
0: Póngale el detalle de la falta,
4: por si el rey no la vio. Están preguntando, déjame contestar.
0: No sé si la vio, rey. No sé si la vio.
4: Ahí
0: está la imagen para que la vea otra vez.
4: A ver, dime qué debo decir de Messi en torno a qué.
0: La verdad, nada más.
4: Los tres goles.
0: ¿Debió ser expulsado o no? Es lo que pregunté primero.
4: Yo te digo que no.
0: ¿Por qué? ¿Cuál es el argumento? ¿Es racional?
4: Mi razón bohemia por el juego me indica que si lo protegieron en Qatar y no lo echaron cuando metió la mano contra los holandeses, evidentemente hoy tenía que hacer historia y lo hizo. O sea, lo de Messi pasa como en su momento Cristiano, si es que mañana... porque hablar de Haaland o Mbappé, que también hicieron goles, son tipos que están dentro del rango y la edad de un atleta de alto rendimiento. Solamente Messi y Cristiano son los que rompen ese panorama, por encima de Pelé, de Maradona, de Zinedine Zidane, de Cruyff, del que me digas. O sea, un tipo que a los 39 años hace 3 goles en un mundial, pues la verdad para mí merece todo el respeto habido y por haber. Rascarle, o como dicen, tocarle los maigots al tigre, en el sentido de buscar cómo no aplaudirle hoy a Messi, pues yo puedo cooperar. Sí, tal vez sí lo tenían que haber echado. Pero creo que para...
0: Tal vez.
4: Las grandes historias, es que para... Estoy poniendo por encima del tema arbitral la historia futbolística. Si el tema arbitral no se impuso contra Holanda allá y entonces, aquí y ahora me parece que sobraba y vale más la pena en esta ocasión para mí aplaudir a Messi que buscarle un frijol en el arroz.
0: Ah, caray. Bueno, si usted quiere engañarse con la historia y no...
4: Pero espérame, o sea, ¿cuántos jugadores los han tenido que expulsar?
0: Majestad, este triunfo está manchado.
4: ¿Y cuántos no me dé vueltas. Eso lo dices tú,
0: Debe ser expulsado.
4: Lo dices tú. Ajá. ¿Cuántos jugadores en la historia del fútbol se han tenido que ir expulsados y no hacen tres goles? Si ese fuera el tema, o sea...
0: Eso no importa. Esto debió ser o no.
4: Tú quieres hablar de arbitraje, yo quiero hablar de lo genial que es Messi.
0: Ok. Sigue engañándose usted mismo. Hable de lo genial. Lo escuchamos.
4: No, es que yo no veo. O sea, la próxima invita a árbitros. Aquí habemos gente que sabemos de fútbol. De arbitraje.
0: ¿Y el arbitraje es parte del fútbol? ¿En qué momento?
4: ¿Y quién sabe? No sabemos de arbitraje. Si sabemos de fútbol, hablemos de fútbol.
0: Bueno, el arbitraje es parte del fútbol, o sea, es parte del fútbol. Ahora, si usted no quiere hablar de eso, pues no, a ver, ¿de qué quiere hablar?
4: Del
0: autogol de Zidane.
4: Le podemos marcar a Bonifacio Núñez Vega.
0: Del autogol de Zidane.
1: ¿Cómo vas a decir que eso es autogol, Álvaro? ¿Cómo vas a decir que eso
0: la
1: es
0: mete, autogol? Le hace así para atrás con la mano.
1: ¿Cómo
0: perdón?
1: Vas a decir? O sea, le dobló las manos el disparo, por favor.
4: Malo, ¿de qué sabes más? ¿De fútbol? ¿De entrenador? ¿Eres entrenador de porteros o eres árbitro? Yo creería que sabes más de fútbol. Pero
0: de todo, su majestad. Es que no está dividido uno de otro.
4: Tú eres entrenador. No eres entrenador de porteros ni instructor arbitral. Tú eres entrenador.
0: Ajá, y
4: hablemos de fútbol.
0: Licencia UEFA. Pero además tomas tu curso de arbitraje.
4: Por eso hablemos de fútbol. ¿Para qué
0: hablamos
4: de
0: arbitraje
4: de los porteros?
0: Si usted quiere vendarse los ojos, escucho, hable de fútbol. ¿Qué le pareció el partido? El autogol de Zidane, el regalo que da Zidane. ¿Qué le pareció?
4: Creamos que no íbamos a hablar de los porteros ni de arbitraje.
0: Ah, no, ¿de qué quieres hablar? ¿Nada más de Messi y sus goles? Hable.
4: Tú eres entrenador, sabes de fútbol, hablemos de fútbol.
0: Bueno, ok, dele, ¿qué quiere decir? Dígalo.
4: Que hoy Messi es el fútbol. Hoy Messi es el fútbol. Una vez en la vida hay que aplaudirlo, es hoy, sí. Sí, hoy, este tipo...
0: Perdón que les restriegue la verdad en la cara.
4: No, contigo en muchísimas cosas, en el tema de Messi.
1: Si quieres llevar a la historia, ¿por qué no hablas del penal que no le marcan a Argentina en la final de 2014 en la salida de Neuer a Higuaín?
0: En la que Messi falla de frente, un tiro a gol de frente.
1: Que no marcaron un penal.
0: Que que no pudo definir él.
1: ¿Por qué no hablas del penal que se inventó Codesal en la final del 90?
0: No se lo inventó. Bien marcado.
1: ¿Por qué no hablas de la roja a Medel en la final de la Copa América cuando le pone una plancha a Messi y ni siquiera lo amonestan? Entonces,
0: y ni así se le calentó el pechito.
1: Hablar de polémicas arbitrales cuando el tipo sale a la cancha, marca tres.
0: ¿Por qué no hablas de la dictadura del 78 y el vestidor en Perú? ¿Por qué no hablas del

0: he hablado de la trampa en el 90, he hablado de la mano de Maradona que no debe haber contado el gol, pero cuestionar la carrera de Messi cuando es el tipo que más títulos individuales y colectivos tiene en la historia del fútbol, que es el tipo que...
1: Puedes cuestionar lo que quieras, yo no soy borrego.
0: Bueno.
1: Ajá. Yo no soy borrego. No estés diciendo que tú lo seas. Yo no soy borrego. Nada más.
0: Es
1: yo
0: que cuestiono. Hoy lo que acaba de decir este hombre es incuestionable. El tipo a sus
1: 39 años. No, yo sí lo cuestiono.
0: Se para en un mundial, marca 3 goles y es el máximo goleador de la historia. Y es uno de los mejores o el mejor futbolista de la historia. Ahí hay que ponerlo, junto con los mejores de la historia.
1: Sí, está dentro de los mejores de la historia. Es primero Cristiano, segundo Pelé. Tercero Ronaldinho, cuarto Messi, lo puedo poner ahí, no tengo problemas. Brasil el 2002 ganó su mundial sin polémicas, hasta donde yo recuerdo, ¿verdad?
2: ¿A Zidane dónde lo pones?
1: A Zidane lo puedo poner en el top 10. Bueno, su majestad.
0: Vas a cuestionar también que drogaron a Ronaldo, ¿no? En la final del 98. O ahí nos volteamos para otro lado.
1: Fíjate que no, yo no me volteo. O sea, pero tú tienes las pruebas y aseguras de que lo intoxicaron.
0: La selección de Brasil, no yo.
1: Ah, ok.
0: Se convulsionó la noche antes.
1: Ah, ¿no? Mira, no tenemos pruebas, pero hay sospechas. Como Michael Jordan lo intoxicaron en Utah con una pizza.
0: Tú tienes las pruebas de que, Infantino dio la orden para que los árbitros le marcaran a Messi.
1: No, yo lo que asevero, ojo, ¿tú tienes las pruebas? Fíjate. Lo que yo asevero es que esos penales no debieron marcarse. No eran penales. No debieron marcarse.
0: En tu opinión.
1: No. Lo que es. A ver. Chesney despeja un balón y luego cae Rosa tantito Messi. Despeja el balón. En el penal contra Croacia es el jugador argentino el que se va a estrellar al portero y debió marcarse tiro de esquina. Clavados de Di María o fuera del área. Punto.
0: Es tu opinión basada.
1: Es lo que es.
0: Es tu opinión basada.
1: Es lo que es.
0: Vale, como en tu opinión, en tu análisis, era roja la de Messi.
1: Es la verdad, perdón que les moleste, les duela.
0: Para mí no es roja, para ti sí lo es.
1: Bueno, Rey, ¿quién va a terminar como el máximo goleador de los mundiales, Mbappé o Messi? Por cierto, este miércoles juega el mejor de la historia, Cristiano Ronaldo.
2: Yo creo que, bueno, a Mbappé le quedan 2 o 3 mundiales, ¿no? Todavía. Entonces... ahí me parece que lleva mano. Cualquiera que lo haga ya ha hecho suficiente historia, porque lo mismo Mbappé a los 19 años siendo campeón del mundo y después, bueno, pues por poco y le sale ser bicampeón, ¿no? Además, de qué manera hubiera sido haciendo los goles en la final contra Messi y toda esta situación, no se dio, pero bueno, cualquiera de los dos están en la historia, me queda claro, más allá de que para Messi sea su último mundial, y Mbappé seguramente tendrá este y por lo menos 2 más.
1: Ok, o sea, Mbappé va a terminar, no Messi, digo, insisto, hay que quitarle un gol a Messi, ¿no? Dionisio Estrada.
2: Yo creo que Mbappé.
1: Para tocar los otros puntos, Noruega, ¿qué te pareció hoy Noruega con Haaland?
3: Bueno, aprovecha la calidad o la gente que tiene delante, como Haaland, como el propio Sorlo, que hizo, por supuesto, un desgaste tremendo, ¿no? Termina pasando por encima sobre una selección iraquí, demostrando que Noruega, por supuesto, tiene elementos que suelen pesar más en su selección y que de cierta manera juegan mejores futboles del mundo, ¿no? Entonces se me hizo lógica la victoria. No sé si a lo mejor el 4-1 era abultado para lo que yo esperaba, si esperaba un 2-0, un 2-1, chance y a lo mucho un 3-1, terminó siendo 4-1. Bien por Noruega, que tiene a 2 hombres adelante que en cualquier momento te logran, y además por su altura, por su juego aéreo, por su físico, meter en peligro a cualquier defensa, ¿no?
0: Además, a mí me encantó, independientemente y pasando o dejándolo a lo futbolístico, el ambiente que le han puesto los noruegos al mundial, ¿no? Con la porra esta del remo y cómo han vivido regresar a una Copa del Mundo. Pues, de esas historias que te va dejando el mundial que no son precisamente en la cancha, pero que lo visten y le dan ese
1: color. Bien, pronóstico. Se le fue el volumen al Rey.
0: Sí, se le fue.
1: Se le fue el volumen.
2: No digo que lo que dice Fer, también hablando de lo que no es en la cancha, pregúntenle a los uruguayos, güey.

0: cateada que les pusieron ahí en... Los formaron y... O sea, también esos bemoles está teniendo este mundial, ¿no? Esas manchas de...
1: Eso sí, Infantino le dice a la selección de Irán, si necesitan un delantero, aquí me tienen. Qué cinismo. Pero bueno, señores, gracias. Rápido, Dionisio, pronóstico de Portugal, Congo.
2: Híjole, partido muy físico. Hay que recordar que Congo de pronto es una selección que ha crecido muchísimo. Lo va a ganar Portugal, pero creo que cerradón, por diferencia de uno.
1: Ok, Rey.
0: No, yo creo que Portugal gana por dos y Cristiano también levantará la mano seguramente. Ya están, todos traen picados en los grandes, traen la cresta bien echada para atrás, traen picados en el orgullo.
3: Portugal tiene un equipazo.
1: Bien, ¿cuántos goles mete Cristiano y cuándo queda el marcador?
3: Yo que gana Portugal, Cristiano mete un gol.
1: Gol, ok, perfecto.
0: ¿Tú bien. ¿Cuántos dices, Brujo? ¿Cuántos dices, Malo?
1: 3-0 hat-trick de Cristiano también. Hat-trick anotó primero un hat-trick, perdón, Cristiano anotó primero un hat-trick, Messi segundo, o sea, después, ¿no? 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Bien, gracias.
2: Por que esto no es una competencia de caballos, ¿o sí? No entiendo.
1: No entiendes mucho. Ponte al tiro porque no entiendes. Ponte al tiro porque no entiendes. Se ve que no entiendes mucho. Bien, gracias. Somos los jefes de autoridad en el deporte. Perdón por restregarles la verdad en la frente. Gracias.
2: Perdón por lo que te restregó Messi también. Sí.
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